0: eres de gracia, el Señor es contigo. Bendita eres entre todas las mujeres y bendito es el fruto de tu vientre, Jesús. Santa María, Madre de Dios, ruega por nosotros los pecadores, ahora y en la hora de nuestra muerte. Amén.
1: Ave María, gracia plena, Dominus tecum, benedicta tu in mulieribus y benedictus fructus ventris tui, Jesús. Santa María, Mater Dei, ora pro nobis peccatoribus, nunc et in hora mortis nostre. Amén.
2: Dios te salve María, llena eres de gracia, el Señor es contigo. Bendita eres entre todas las mujeres y bendito es el fruto de tu vientre, Jesús. Santa María, Madre de Dios, ruega por nosotros pecadores, ahora y en nuestra muerte. Amén.
3: Dios te salve María, llena eres de gracia, el Señor es contigo. Bendita eres entre todas las mujeres, bendito es el fruto de tu vientre, Jesús. Santa María, Madre de Dios, ruega por nosotros pecadores, ahora y en la hora de nuestra muerte. Amén.
4: Ven María, llena eres de gracia, nuestro Señor es contigo. Bendita eres entre todas las mujeres y bendito es el fruto de tu vientre, Jesús. Santa María, Madre de Dios, ruega por nosotros pecadores, ahora y en la hora de nuestra muerte. Amén.
5: Dios te salve María, llena eres de gracia, el Señor es contigo. Bendita eres entre todas las mujeres y bendito es el fruto de tu vientre, Jesús. Santa María, Madre de Dios, ruega por nosotros pecadores, ahora y en la hora de nuestra muerte. Amén.
6: Dios te salve María, llena eres de gracia, el Señor es contigo. Bendita eres entre todas las mujeres y bendito es el fruto de tu vientre, Jesús. Santa María, Madre de Dios, ruega por nosotros los pecadores, ahora y en la hora de nuestra muerte. Amén.
7: Dios te salve María, llena eres de gracia, el Señor es contigo. Bendita eres entre todas las mujeres y bendito es el fruto de tu vientre, Jesús. Santa María, Madre de Dios, ruega por nosotros los pecadores y ahora en la hora de nuestra muerte. Amén.
8: Dios te salve María, llena eres de gracia, el Señor es contigo. Bendita eres entre todas las mujeres y bendito es el fruto de tu vientre, Jesús. Santa María, Madre de Dios, ruega por nosotros los pecadores, ahora y en la hora de nuestra muerte. Amén.
9: Gloria al Padre, y al Hijo, y al Espíritu Santo, como era en el principio, ahora y siempre, por los siglos de los siglos. Amén. Oh Jesús mío, perdona nuestros pecados, líbranos del fuego del infierno, lleva al cielo a todas las almas y socorre especialmente a las más necesitadas de tu divina misericordia. Amén. María, Madre de Gracia, dulce Madre de Misericordia, en la vida y en la muerte ampáranos, Gran Señora. Sagrado Corazón de Jesús, en vos confío. Segundo misterio, la visitación de Nuestra Señora a Santa Isabel.
10: Dios te salve María, llena eres de gracia, el Señor es contigo, bendita eres entre todas las mujeres y bendito es el fruto de tu vientre, Jesús. Santa María, Madre de Dios, ruega por nosotros los pecadores, ahora y en la hora de nuestra muerte. Amén.
11: Dios te salve María, llena eres de gracia, el Señor es contigo, bendita eres entre todas las mujeres y bendito es el fruto de tu vientre, Jesús. Santa María, Madre de Dios, ruega por nosotros los pecadores, ahora y en la hora de nuestra muerte. Amén.
12: Dios te salve María, llena eres de gracia, el Señor es contigo, bendita eres entre todas las mujeres y bendito es el fruto de tu vientre, Jesús. Santa María, Madre de Dios, ruega por nosotros los pecadores, ahora y en la hora de nuestra muerte. Amén.
13: Dios te salve María, llena eres de gracia, el Señor es contigo, bendita tú eres entre todas las mujeres y bendito sea el fruto de tu vientre, Jesús. Santa María, Madre de Dios, ruega por nosotros los pecadores, ahora y en la hora de nuestra muerte. Amén.
14: Dios te salve María, llena eres de gracia, el Señor es contigo. Bendita eres entre todas las mujeres y bendito es el fruto de tu vientre, Jesús. Santa María, Madre de Dios, ruega por nosotros los pecadores, ahora y en la hora de nuestra muerte. Amén.
15: Dios te salve María, llena eres de gracia, el Señor es contigo. Bendita eres entre todas las mujeres, y bendito es el fruto de tu vientre Jesús. Santa María, Madre de Dios, ruega por nosotros los pecadores, ahora y en la hora de nuestra muerte. Amén.
16: Dios te salve María, llena eres de gracia, el Señor es contigo. Bendita eres entre todas las mujeres, y bendito es el fruto de tu vientre Jesús. Santa María, Madre de Dios, ruega por nosotros los pecadores, ahora y en la hora de nuestra muerte. Amén.
17: Dios te salve María, llena eres de gracia, el Señor es contigo. Bendita eres entre todas las mujeres y bendito es el fruto de tu vientre Jesús. Santa María, Madre de Dios, ruega por nosotros los pecadores, ahora y en la hora de nuestra muerte. Amén.
18: Dios te salve María, llena eres de gracia, el Señor es contigo. Bendita eres entre todas las mujeres y bendito es el fruto de tu vientre Jesús. Santa María, Madre de Dios, ruega por nosotros pecadores, ahora y en la hora de nuestra muerte. Amén.
19: Dios te salve María, llena eres de gracia, el Señor es contigo. Bendita eres entre todas las mujeres y bendito es el fruto de tu vientre Jesús. Santa María, Madre de Dios, ruega por nosotros los pecadores, ahora y en la hora de nuestra muerte. Amén.
9: Gloria al Padre, y al Hijo, y al Espíritu Santo, como era en el principio, ahora y siempre, por los siglos de los siglos. Amén. Oh Jesús mío, perdona nuestros pecados, líbranos del fuego del infierno, lleva al cielo a todas las almas y socorre especialmente a las más necesitadas de tu divina misericordia. Amén. María, Madre de Gracia, Dulce Madre de Misericordia, en la vida y en la muerte ampáranos, Gran Señora. Sagrado Corazón de Jesús, en vos confío. Tercer misterio, el nacimiento del Hijo de Dios. Padre nuestro, que estás en el cielo, santificado sea tu nombre. Venga a nosotros tu reino, hágase tu voluntad en la tierra como en el cielo. Danos hoy nuestro pan de cada día, perdona nuestras ofensas, como también nosotros perdonamos a los que nos ofenden. No nos dejes caer en tentación, y líbranos del mal. Amén.
20: Dios te salve María, llena eres de gracia, el Señor es contigo. Bendita eres entre todas las mujeres, y bendito es el fruto de tu vientre Jesús. Santa María, Madre de Dios, ruega por nosotros pecadores, ahora y en la hora de nuestra muerte. Amén.
19: Dios te salve María, llena eres de gracia, el Señor es contigo. Bendita tú eres entre todas las mujeres y bendito es el fruto de tu vientre Jesús. Santa María, Madre de Dios, ruega por nosotros los pecadores, ahora y en la hora de nuestra muerte. Amén.
18: Dios te salve María, llena eres de gracia, el Señor es contigo. Bendita eres entre todas las mujeres y bendito es el fruto de tu vientre Jesús. Santa María, Madre de Dios, ruega por nosotros los pecadores, ahora y en la hora de nuestra muerte. Amén.
1: Dios te salve María, llena eres, el Señor es contigo. Bendita eres entre todas las mujeres y bendito es el fruto de tu vientre Jesús. Santa María, Madre de Dios, ruega por nosotros pecadores, ahora y en la hora de nuestra muerte. Amén.
21: Dios te salve María, llena eres de gracia, el Señor es contigo. Bendita tú eres entre todas las mujeres, y bendito es el fruto de tu vientre Jesús. Santa María, Madre de Dios, ruega por nosotros los pecadores, ahora y en la hora de nuestra muerte. Amén.
19: Dios te salve María, llena eres de gracias, el Señor es contigo. Bendita eres entre todas las mujeres, y bendito es el fruto de tu vientre Jesús. Santa María, Madre de Dios, ruega por nosotros los pecadores, ahora y en la hora de nuestra muerte. Amén.
22: Dios te salve María, llena eres de gracia, el Señor es contigo. Bendita eres entre todas las mujeres, y bendito es el fruto de tu vientre Jesús. Santa María, Madre de Dios, ruega por nosotros los pecadores, ahora y en la hora de nuestra muerte. Amén.
18: Dios te salve María, llena eres de gracia, el Señor esté contigo. Bendita tú eres entre todas las mujeres, y bendito es el fruto de tu vientre Jesús. Santa María, Madre de Dios, ruega por nosotros los pecadores, ahora y en la hora de nuestra muerte. Amén.
1: Dios te salve María, llena eres de gracia, el Señor es contigo. Bendita eres entre todas las mujeres, bendito es el fruto de tu vientre, Jesús. Y a Madre de Dios, ruega por nosotros tus pecadores ahora y en la hora de nuestra muerte. Amén.
12: Dios te salve María, llena eres de gracia, el Señor es contigo. Bendita eres entre todas las mujeres y bendito es el fruto de tu vientre, Jesús. Santa María, Madre de Dios, ruega por nosotros los pecadores, ahora y en la hora de nuestra muerte. Amén.
9: Gloria al Padre, y al Hijo, y al Espíritu Santo, como era en el principio, ahora y siempre, por los siglos de los siglos. Amén. Oh Jesús mío, perdona nuestros pecados, líbranos del fuego del infierno, lleva al cielo a todas las almas, y socorre especialmente a las más necesitadas de tu divina misericordia. Amén. María, Madre de Gracia, Dulce Madre de Misericordia, en la vida y en la muerte ampáranos, Gran Señora. Sagrado Corazón de Jesús, en vos confío. Cuarto Misterio, la Purificación de la Virgen Santísima.
0: Padre nuestro que estás en el cielo, santificado sea tu nombre. Venga a nosotros tu reino, hágase tu voluntad en la tierra como en el cielo. Danos hoy nuestro pan de cada día, perdona nuestras ofensas, como también nosotros perdonamos a los que nos ofenden. No nos dejes caer en la tentación y líbranos del mal. Amén.
2: Dios te salve María, llena eres de gracia, el Señor es contigo, bendita tú eres entre todas las mujeres y bendito es el fruto de tu vientre, Jesús. Santa María, Madre de Dios, ruega por nosotros los pecadores, ahora y en la hora de nuestra muerte. Amén.
6: Dios te salve María, llena eres de gracia, el Señor es contigo. Bendita eres entre todas las mujeres y bendito es el fruto de tu vientre Jesús. Santa María, Madre de Dios, ruega por nosotros pecadores, ahora y en la hora de nuestra muerte. Amén.
19: Dios te salve María, llena eres de gracia, el Señor es contigo. Bendita eres entre todas las mujeres y bendito es el fruto de tu vientre Jesús. Santa María, Madre de Dios, ruega por nosotros pecadores, ahora y en la hora de nuestra muerte. Amén.
3: Dios te salve María, llena eres de gracias, el Señor es contigo. Bendita tú eres entre todas las mujeres y bendito es el fruto de tu vientre Jesús. Santa María, Madre de Dios, ruega por nosotros pecadores, ahora y en la hora de nuestra muerte. Amén.
21: Dios te salve María, llena eres de gracia, el Señor es contigo. Bendita eres entre todas las mujeres y bendito es el fruto de tu vientre Jesús. Santa María, Madre de Dios, ruega por nosotros pecadores, ahora y en la hora de nuestra muerte. Amén.
6: Dios te salve María, llena eres de gracia, el Señor es contigo. Bendita tú eres entre todas las mujeres y bendito es el fruto de tu vientre Jesús. Santa María, Madre de Dios, ruega por nosotros los pecadores, ahora y en la hora de nuestra muerte. Amén.
19: Dios te salve María, llena eres de gracia, el Señor es contigo. Bendita tú eres entre todas las mujeres y bendito es el fruto de tu vientre Jesús. Santa María, Madre de Dios, ruega por nosotros los pecadores, ahora y en la hora de nuestra muerte. Amén.
1: Dios te salve María, llena eres de gracia, el Señor es contigo. Bendita eres entre todas las mujeres y bendito es el fruto de tu vientre Jesús. Santa María, Madre de Dios, ruega por nosotros los pecadores, ahora y en la hora de nuestra muerte. Amén.
6: Dios te salve María, llena eres de gracia, el Señor es contigo. Bendita eres entre todas las mujeres, y bendito es el fruto de tu vientre Jesús. Santa María, Madre de Dios,

0: nostra morte. Amen.
1: Gloria Patri, et Filio, et Spiritui Sancto, sicut erat in principio, et nunc et semper, et in saecula saeculorum. Amen.
2: Oh Jesús mío, perdona nuestros pecados, líbranos del fuego del infierno, lleva al cielo a todas las almas y socorre especialmente a las más necesitadas de tu divina misericordia. Amén. María, Madre de Gracia, Dulce Madre de Misericordia, en la vida y en la muerte ampáranos, Gran Señora. Sagrado Corazón de Jesús, en vos confío. Quinto Misterio, la pérdida del niño Jesús y su hallazgo en el templo.
3: Pater noster, qui es in celis, santificetur nomen tum, adveniam regnum tum, fiat voluntas tua, sicut in cielo et in terra. Panem nostrum quotidianum da nobis hodie, et dimitti nobis de vita nostra, sicut et nos dimittimus debitoribus nostris, et ne nos inducas in tentationem, sed libranos a malo. Amén.
4: Dios te salve María, llena eres de gracia, el Señor es contigo. Bendita eres entre todas las mujeres y bendito es el fruto de tu vientre Jesús. Santa María, Madre de Dios, ruega por nosotros pecadores, ahora y en la hora de nuestra muerte. Amén.
5: Ave María, gracia plena, Dominus tecum, benedicta tu in mulieribus, benedictus fructus ventris tui, Jesús. Santa María, Mater Dei, ora pro nobis peccatoribus, nunc et in hora mortis nostre. Amén.
6: Dios te salve María, llena eres de gracia, el Señor es contigo. Bendita eres entre todas las mujeres y bendito es el fruto de tu vientre Jesús. Santa María, Madre de Dios, ruega por nosotros los pecadores, ahora y en la hora de nuestra muerte. Amén.
7: Dios te salve María, llena eres de gracia, el Señor es contigo. Bendita tú eres entre todas las mujeres, y bendito es el fruto de tu vientre, Jesús. Santa María, Madre de Dios, ruega por nosotros pecadores, ahora y en la hora de la muerte. Amén.
8: Dios te salve María, llena eres de gracia, el Señor es contigo. Bendita tú eres entre todas las mujeres, y bendito en el fruto de tu vientre, Jesús. Santa María, Madre de Dios, ruega por nosotros los pecadores, ahora y en la hora de nuestra muerte. Amén.
9: Ave María, Dios te salve María, llena de gracia, Señor es contigo. Bendita tú eres entre todas las mujeres y bendito es el fruto de tu vientre, Jesús. Santa María, Madre de Dios, ruega por nosotros los pecadores, ahora y en la hora de nuestra muerte. Amén.
10: Dios te salve María, llena de gracias, el Señor es contigo. Bendita eres entre todas las mujeres y bendito fue el fruto de tu vientre, Jesús. Santa María, Madre de Dios, ruega por nosotros pecadores, ahora y en la hora de nuestra muerte. Amén.
6: Dios te salve María, llena eres de gracias, el Señor es contigo. Bendita tú eres entre todas las mujeres y bendito es el fruto de tu vientre, Jesús. Santa María, Madre de Dios, ruega por nosotros los pecadores, ahora y en la hora de nuestra muerte. Amén.
11: Dios te salve María, llena de gracias, el Señor es contigo. Bendita tú eres entre todas las mujeres y bendito es el fruto de tu vientre, Jesús. Santa María, Madre de Dios, ruega por nosotros los pecadores, ahora y en la hora de nuestra muerte. Amén.
12: Dios te salve María, llena de gracia, Señor es contigo. Bendita tú eres entre todas las mujeres y bendito es el fruto de tu vientre, Jesús. Santa María, Madre de Dios, ruega por nosotros pecadores, ahora y en la hora de nuestra muerte. Amén.
2: Gloria al Padre, y al Hijo, y al Espíritu Santo, como era en el principio, ahora y siempre, por los siglos de los siglos. Amén. Oh Jesús mío, perdona nuestros pecados, líbranos del fuego del infierno, lleva al cielo a todas las almas y socorre especialmente a las más necesitadas de tu divina misericordia. Amén. María, Madre de Gracia, Dulce Madre de Misericordia, en la vida

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1: Buenas noches, ¿cómo están, banda? Son las 7 de la noche con 4 minutos y así comienza esta semana aquí en Telesur, Radio 88.9 de FM. Ya saben, acá está su servilleta, Alex Marín y Cal, mejor conocido como ese güey en todas las redes, E-S-E-W-E-Y, ahí me pueden encontrar en todas las redes. Se me hizo un poco tarde, perdón. Perdón. 5 minutitos nomás. Disculpe usted, pues nada, empezando el lunes, después de esa semana como dividida extrañamente por el grito, pues comenzamos en este lunes, en una fresca semana. Bueno, pues sí, fresca porque ya bajó un poquito la temperatura. Y porque estamos en un nuevo inicio, banda, claro que sí. Ahí para Mérida, Yucatán, en el 88.9 de FM y Campeche en el 94.1. Bienvenidos a La Buena Vida una vez más. Y quiero mandar un saludo a Ligia, que fue la que me trajo veloz en su auto. Gracias por la plática, Ligia. Ahí veníamos hablando de las empresas multinivel. ¿Usted ha estado en alguna situación de pirámide? Cuéntelo. Al 99, 92, 80, 86, 88. Hay muchas. Algunas mejores que otras. Y otras, pues, como el estafador de comediantes ahí que, no, que éntrale a esta inversión de comprar material de construcción y salió estafando como a 30 comediantes. Saludos hasta la Ciudad de México al estafador de comediantes. ¿Seguirá por ahí operando el estafador de comediantes? Nadie lo sabe. Ahí ha de seguir estafando, pero ahora otro rubro. Otro gremio. ¿Quién sabe? Pero hay banda que a eso se dedica, ¿eh? A estafar gente. No, que entra a este negocio. O sea, no me refiero, claro, a las empresas grandes de, mira, compra el catálogo y vende. Si es, no, me refiero a los que andan por ahí vivirijillos, estafando gente, robándoles unos pesitos por acá, otros pesitos por allá. Préstame una lanita, luego te pago y no te pagan. Ay, así hay tanta banda. Y mándeme sus historias trágicas al 99, 92, 80, 86, 88, aquí en La Buena Vida. Pues ya pasando la mitad de septiembre. ¡Ay, miren! Justamente hoy es septiembre 21. Interesante. Ahí me mandan ya mensaje al 99, 92, 80, 86, 88. ¡Excelente lunes, mi Alex! Juan Pablo, siempre fiel, y arriba Sintec. Como Juan Pablo, siempre fiel. Ay, perdón, Javi Show, no vi tu mensaje del viernes. Dice ya de nuevo en la friega después de, por la causa, pausa por causa mayor, apoyamos a Sintec. Cada vez menos talento. Apenas lo estoy leyendo, Javi Show, discúlpame. Oigan, y a los que fueron al show de la Julia, muchas gracias. Gracias, estuvo re bueno ahí en Altozano el viernes en la noche. Y el miércoles tenemos micrófono abierto en Salón Gallos. Cáigale usted. Ya regresamos. La semana pasada pues fue festivo y no hubo micrófono abierto. Pero este miércoles ahí estaremos echando las risas del stand-up comedy. Usted puede ir, se puede anotar, se puede subir. Le regalamos una chela. Y la pasamos de pipirín ahí. En el Salón Gallos. Bueno, ahí está. Ahí está, se llegó, se logró. Híjole, he tenido un día de varias cosas, ¿eh? Usted no está a saberlo ni yo para contarlo. Pero resulta que hoy es el ayuno del Yom Kippur de la comunidad judía. Y entonces mi esposa es lo suficientemente valiente para hacer el ayuno. Yo, la verdad, no. Pero bueno, ella estuvo haciendo el ayuno y yo la apoyé en lo que pude porque soy un papá luchón. Entonces, desde las 6 de la mañana, que junta con los papás de la Asociación de Familias de la Escuela, vamos a la junta. No, que luego que el desayuno, no, que luego que la carpintería, no, que luego que ve por la niña, no, que luego que lleva las telas. Y entonces ahora vengo corriendo para acá. Ya vengo para acá, pero miren, comienza un año nuevo a toda la comunidad judía. Shana Tova. Y que se les escriba en el libro de la vida. Amén, dicen. Ahí está. Y bueno, que rompan el ayuno delicioso. ¿Qué van a cenar? ¿Qué van a cenar? Qué rico. Bueno, en fin, vamos con música, ¿no? ¿O qué?
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1: Esta la puse cuando empezó septiembre, pero en realidad es como una tradición de los melómanos, ¿no? Supongo como poner esta canción cuando es septiembre. La puse empezando el mes de septiembre, pero en realidad el día para poner esta canción es hoy. The 21st night of September. Ed, Wind and Fire a las 7:10 aquí en Telesur Radio 88.9 en La Buena Vida. 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

0: Fire September aquí en La Buena Vida en Telesur Radio. Ah, es una gran rola para septiembre, ¿no? Ya se empieza a sentir, ya se ve ahí a lo lejos la Navidad. Ya empieza a oscurecer temprano. En estos días que en Mérida se pone ya oscuro desde las 6. Cuando me ponen una cita a las 8 digo, no, ya yo voy a estar dormido, man. Ya voy a estar jetoncísimo esa hora.
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0: 7 de la noche con 14 monitos. Ay, pues sigue la mata. ¿Vamos a seguir hablando de Sintec o qué? Ay, ese muchacho. Todo el mundo diagnosticándolo, todo el mundo sacando raja ahí de... Y pues nosotros también hablamos de eso, ¿por qué no, verdad? ¿Qué dijo de Paola Rojas, eh? Ándale, no, pues es que también. Ahora sí que con Paola no. Híjole, no, es que sí se manchó. Dice, Paola Rojas es la culpable de lo que hizo Sage. No. Impresionante. Es que mire, uno lo ve desde afuera y... Ay, sí, qué chistoso, ¿no? Porque las redes son voraces y todos somos una bola de voraces, es la realidad. Somos una bola de hormigas hambrientas de chisme, eso nadie lo puede negar. Hasta que te pasa algo a ti, ya no, no, tampoco te pases, no sé qué, ya. Está muy cañón. A ver, dice... Les voy a leer la nota. El cantante a través de un live... Ay, es que también... Miren, como me decía un amigo, cuando luego invitaban a Pelé a narrar partidos, si era el peor, ¿no? Que vamos con Pelé. Yo bonito. Y no decía nada. O sea, es que cuando eres tan bueno en algo, garantizas lo pésimo que vas a hacer todo lo demás. Y sí, Alex Sintec, que es un gran músico. Es un rockstar, un popstar, lo como le quieran decir. Es muy buen músico. Tanto que, pues, ha tenido logros chidos y bueno, ya musicalmente es otro tema que los que saben de música lo sabrán. Les puede gustar o no, pero es un gran músico. Gran productor, un gran cantante. Es muy talentoso. Garantiza que no sabe manejar sus relaciones públicas. No tiene idea. Se pone a hacer un live después del escandalazo. Bueno, y además un live. El cantante a través de un live culpó a Paola Rojas por la filtración de una foto íntima de su esposo. ¿Será? No creo. La periodista recientemente se pronunció ante las declaraciones de Alex Sintec. Ay, no. Rojas señaló en el noticiero matutino de Pisa y Corre que los comentarios por el intérprete sobre ella y su expareja Luis Roberto Alves Sage estuvieron fuera de lugar 100%. Aplaudo a Paola Rojas. Porque sí, ¿qué tenía que ver Paola Rojas? Ay, no, no. Y si dijo, conmigo no te metas porque yo siempre te he respetado. Pues sí, tiene toda la razón. Rojas también lamentó la situación por la que pasa Sintec, aunque no defendió las afirmaciones que lanzó sobre el escándalo que vivió con Sage cuando eran pareja y que concluyó con su separación. No, hombre, está cabrón. Lo lamento también porque sé que tiene familia. Yo también tengo familia y precisamente por eso le pido a Alex Sintec que conmigo no se meta. Y que no traiga de regreso a la memoria un episodio muy desafortunado que ya nos dañó lo suficiente como familia. Pues sí. Y luego se pone a decir que en el live que no, que sí, estoy loco. Como estaba loco, ¿quién dijo? Arquímedes. Y también estaba loco Dalí. No, espérame. Ay, no. No, no, no. Chale, chale, chale. Bueno, pues a ver en qué termina esto. Ya dijo... que si un reggaetonero se anima, él hace una rola con él, pero que no, que suene más a pop que a reggaetón. Ay, bueno.
2: ¡Ay, caray!
0: ¡Me acaban de sacar un susto al aire! Oye, ¿por qué no avisas que vienes? ¡Qué chistosa, eh! ¿Cómo acabas de... todo Mérida y Campeche acaban de escuchar cómo me asustaste? Bueno, ya saluda a la banda, ándale.
3: ¡Holi!
0: Aquí está Hanna, que vino por mí. ¡Saluda a la gente!
3: ¿Quién sabe quién soy yo? Presenta.
0: Hanna es mi hija de 7 años y vinieron a recogerme, ¿verdad?
3: Sí.
0: ¿Escucharon el shofar?
3: ¡Ay!
0: ¡Ay!
3: ¡Ay! ¡Ay!
0: A ver, ¿qué quieres platicarle a la gente? A ver. Está escuchando toda la banda ahí, escuchando tu silencio.
3: A ver, ¿qué les cuento? ¿Qué les cuento?
0: Cuéntales que te estás aprendiendo el acordeón de Me Voy de Julieta Venegas.
3: Sí, ¿pero en qué instrumento?
0: En la melódica.
3: Ya, pero ya les dijiste.
0: Ya les dije, pero cuéntales cómo estuvo el proceso.
3: Bueno, ya sé tocar la de Julieta Venegas, la de Me Voy, en la parte del acordeón, en la melódica.
0: ¿Quieres que la pongamos?
3: ¡Sí!
0: ¿Qué te parece si la presentas y los dejamos ahí con esa canción?
3: Esta canción es Me Voy, de Julieta Venegas, no sé de qué disco.
1: La
3: no
1: buena
3: sé, no
1: vida.
3: Sé, y estamos en la buena vida, Telesur Radio 88.9.
0: 88.9. Ajá. Muy bien.
3: Sí.
0: Ahorita regresamos. Está en la buena vida. Venga.

0: ¿Es Julieta Venegas? Con esta que se llama Me Voy.
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0: 7:23 ya me atrasé con mi corte porque viene la niña aquí a molestar a papá al trabajo. Se desquita de todas las que le hago. Yo solo la estoy entrenando para la vida. Pero bueno, tenemos corte, ahorita venimos.
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0: Son las 7:25. Aquí tenemos visitas en la cabina.
11: ¡Holi!
0: Aquí está Lea Nedvedovich.
11: Mejor conocida como Leye.
0: Como Leye, le llevarte a todas las redes sociales. ¡Bravo!
11: ¡Yay! Gracias. Pues aquí, que si no caigo de sorpresa, no me invitan.
0: ¡Ay, cómo no! Ya sabes que es mi esposa y ni modo.
11: Y por eso no te invito, decías.
0: Sí. Me cayó toda la familia aquí. Es como que, hola jefe, vino mi mujer y mi hija aquí.
11: Es que se nos hizo temprano para pasar por ti.
0: Sí, bueno. Qué bueno que viniste.
11: Muchas gracias. Qué honor que estés compartiéndome el micrófono de La Buena Vida.
0: Ella es la voz de La Buena Vida.
11: Ay, no soy yo. Solo la copié muy bien. Yeah.
0: A ver, ahí va. Esperen.
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0: A ver, hazlo ahora en vivo.
11: La buena vida.
0: No.
5: No, hazlo bien.
1: La buena vida.
0: Eso. Es que miren, uno se dedica a los medios y es el negocio familiar, o sea...
11: Claro, yo me dedico a esto desde antes de conocer a Alexito.
0: ¿En serio?
11: Sí, pues yo me especialicé en radio.
0: Ah, claro.
11: Tenía mis programas de radio, hacía locución... Claro.
0: Egresada de la Náhuac, ¿verdad?
11: Ay, por ahí Telesur, si me están escuchando y quieren alguna...
0: Una voz institucional nueva.
11: Una voz institucional nueva para algún programa, aquí estamos, a su merced y a su servicio. Claro que sí.
5: Oye, mami, ¿quieres un masaje de dedos?
11: Sí.
0: Ok.
5: Ok.
0: No sé si quiero ver eso aquí. ¿Un masaje de dedos?
5: No, mira, como el que te hice.
0: Ah, ok, adelante. Oigan, bueno, voy a proceder a hacer un homenaje póstumo a Duncan Sheik.
11: Dale.
0: ¿Te acuerdas de Duncan?
11: Sí.
0: Sí me pegó.
11: Mira, la verdad es que solamente conocí una canción de Duncan Sheik, o a lo mejor más,

0: del álbum autotitulado Duncan Shake.
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0: Y se nos murió. Ya sé, es de esos cantantes que luego... Pero a mí sí me gustaba mucho. De verdad que hasta lo quería personalmente. Lo sentía como mi tío. Pero sí, falleció la semana pasada, el 17 de septiembre. Pero bueno, como estamos en El Grito y estamos en otro canal y hablando de Alex Intec, pues no me tomé el tiempo de decirlo ni de hacerle un pequeño, humilde tributo a un compositor que sí fue muy importante en la vida de su servilleta. O sea, numerosos episodios de mi vida tenían el soundtrack de Duncan Shake. Y bueno, ya estaba grande, estaba enfermo. Bueno, no tan grande, o sea, en realidad estaba joven, pero pues estaba ya como que engordó mucho, como que estaba deprimido. Y tuvo días difíciles. Y luego escribió un musical de Broadway que se llamó Spring Awakening. Y ganó premios Grammy, premios Tony.

De la película Great Expectations, esto que se llamó Wishful Thinking, que fue el tema de la película de Alfonso Cuarón, que fue, según yo, como la primera que hizo en Hollywood. Ya había hecho otras producciones internacionales, como La Princesita, pero Hollywood, Hollywood. Esta, con muchos tonos verdes.

0: qué bonita canción. ¡Tenemos corte!
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2: 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Son las 7 de la noche con 41 minutos y está abierta la comunicación aquí al 9992-8086-88. Hola Alex, buenas noches, excelente inicio de semana. ¿Qué tal si para este inicio de semana me complaces con...

0: Nina Simone.
1: ¡Eso! ¡Qué bárbara! Pensé que no te ibas a acordar, ¿eh? ¡Te acordaste! Me tienes impresionado.
0: Sí, tengo muy buena memoria.
1: Oye, ¿querías cantarnos una canción, Hannah?
0: Sí, ¿qué hice?
1: ¿Quieres cantar una canción?
0: Sí.
1: Espérame. Tenemos que poner, Hannah quiere compartir una canción con todos ustedes a las 7:43 de la noche. A ver, adelante, por favor, Hannah.
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1: Espera.
2: La buena vida.
1: Ahí está. Ahora sí, ¿qué ibas a decir?
0: Ok.
1: Adelante.
0: Ya lo dije.
1: No te escuchamos porque metí el ID.
0: Que tiene algunas partes que no se entienden tanto. Pero bueno, está en proceso, ¿ok?
1: Ok. Y adelante.
0: Espagueti, un María, come rico en pizzería del Michito. Tiene un gusto exquisito. Jitomate, mozzarella, jamoncito y lo que quieras.
1: ¡Bravo! ¡Excelente! Ahora, ¿es una canción inspirada en una pizzería?
0: Uh-huh. Oh,
1: ¿pero la escribiste para una pizzería o algo
0: no.
1: así?
0: No.
1: ¿No?
0: Bueno, la
1: verdad. ¿Solo sí. para la comida italiana en general?
0: No, o sea, yo la hice, pero no la hice. O sea, ya existía la canción de pizzería del Michito, pero yo le agregué más y entonces es mi canción que yo inventé.
1: Ah, pues está bien, suena como un jingle de pizzería, más bien.
0: Sí.
1: Hay que cobrarle a alguna pizzería interesada en anunciarse con ese jingle.
0: ¿Quién sabe?
1: No sé, hay muchas pizzerías en Mérida. Es de las cosas que más abundan en Mérida, pizzerías.
0: ¿Quién sabe?
1: Pizzería.
0: ¿Quién sabe? Pizzería del Michito tiene un gusto exquisito, jitomate, mozzarella, jamoncito y lo que quieras.
1: Ah, me encanta. Muy bien. Gracias, Hannah, por compartirnos tus composiciones. Bueno, vamos a seguir con la música a petición expresa de David Pereira Olivares.
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1: Que se deje escuchar este clásico de Nina Simone en la voz de Michael Bublé. Para que se sientan bien en este lunes 21 de septiembre. Siento que es cumpleaños de hoy alguien. Lo dije mal. Siento que hoy es cumpleaños de alguien.

0: Michael Bublé, con eso que se llama Feeling Good. Ahí petición de... David Pereira, el 99-92-80-86-88. Saludos a Rodri, que está terminando su clase de karate y ya va a casa. Dice que es fan de La Buena Vida. Excelente, mi Rodri. Saludos.
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0: Bueno, oigan, y tenemos en la línea nada más ni nada menos que a Freddy el Regio. Freddy, ahí estás. A ver, espérame, que déjame ponerte más alto el volumen ahí, a ver si ya te escucho mejor.
2: Sí, porque yo te escuchaba de lujo, eso y las fanfarrias.
0: Excelente, no, Freddy el Regio. Oye, vienes a Mérida el viernes, güey.
2: Sí, hermanito, después de casi dos años de no estar allá, vamos de regreso a Mérida, voy con mi show Privilegio, que allá no han visto ni cerca ese show.
0: Ah, ¿puro material nuevo?
2: Sí, puro material nuevo. La vez pasada me presenté con Invigente, el cual lo pueden encontrar ya en las debidas plataformas, o sea, YouTube. Pero Privilegio sí no lo había podido presentar allá porque pues no se había dado la ocasión. Porque ya ves que luego mueven los bares allá y aparece uno y se desaparece otro.
0: Sí, bueno, pero eso pasa en todos lados, ¿no? Como que, mira, yo lo defino como que siempre hay un baboso que cree que el stand-up es un gran negocio.
2: No, y sí es. Pero luego quieren hacerlo completamente suyo.
0: Esa es la cosa, Freddy.
2: Pues sí, el stand-up es risa, es cotorreo, pero si te lo quieres apañar también es arte y se te va a ir de las manos, chavo.
0: ¡Eso! ¡Qué gran verdad! ¡Puro facto aquí, Freddy!
2: O sea, eso venimos a tirar, hermano. De hecho, el show de Privilegio habla precisamente de factos, habla de cosas que tenemos ahí medio distorsionadas y nos enseñaron. Entonces, los que ya me conocen en mi faceta de humorista, saben por dónde va y saben que se va a poner oscuro pero bonito.
0: Oye, la vez pasada viniste a este bar que está por acá por las Américas, no me acuerdo cómo se llama. Pero fue un bar donde tocaba una banda y era un escenario medio alto ahí, te vi, ¿verdad? Ahí estaba yo.
2: Sí, justamente, que yo estaba sufriendo porque no teníamos camerino y siempre cometo el error de ir en canícula y esta vez no fue así.
0: No, mira, en Salón Gallos hay camerino con clima, ¿no? Hay servicio de catering, ahí se te va a tratar muy bien. Pero bueno,
2: no
0: para...
2: ya te dije que sí.
0: Sí, no, tal vez para la gente que no te ubica, tienen que saber que Freddy el Regio es uno de los comediantes que yo conocí, bueno, pues hace, ¿qué? 15 años. ¿Cuántos años llevas haciendo comedia, Freddy?
2: 14, hermano. Y tú y yo nos conocemos hace 13.
0: Así es, exactamente. Porque además hicimos este programa que se llamó La Culpa es de Cortés.
2: Efectivamente, ahí para la cadena Comedy Central.
0: Hicimos ese programa, hicimos como 4 temporadas de La Culpa es de Cortés. Ahí el Freddy era de los buenos. Bueno, yo era el conductor y Freddy...
2: Yo era el villano.
0: Un poco, sí, exacto. Bueno, no el villano, pero lo que iba a decir es que entre tú y Juan Carlos sí eran como muy buen pivote para yo hacer el juego con los demás. O sea, eres un profesional de la televisión, quiero decir, mi querido Freddy.
2: Pues mira, se tenía que caracterizar uno y me tocaba ese papel porque también me queda con la cara de maldito que tengo. Y pues sí es tu chamba, hermano. La neta la pasábamos muy bien.
0: Sí, nos mandaban todo pagado a Buenos Aires, papá.
2: A Buenos Aires, pibe, ¿qué estás haciendo? Sí, la pasábamos bomba.
0: Bueno, quiero que sepan que Freddy el Regio, pues es un comediante ya con mucha experiencia. Y seguramente tú estarás de acuerdo, Freddy, que pues hay un boom de stand-up de unos 5 años para acá, con muchos comediantes nuevos. Y qué bueno que haya más escena y más comediantes inundando las redes con sus podcasts y con sus influencers y demás. Pero hay comediantes de oficio como lo eres tú.
2: Muchas gracias, te agradezco que así lo veas. Y sí, digo, se agradece bastante el auge que ha habido en el stand-up y muchos artistas que no precisamente nacieron en la comedia se quieren refugiar en el stand-up. Pero eso da oportunidad a muchas variables de comedia que si bien yo no empato con ellas porque no me corresponde en cuestión de edad o de forma de pensar, que para eso es la comedia, para que sea para todos, te agradece un chingo porque crece mucho la escena, se alimenta. La comedia siempre está como la vida. La comedia va a salir y la comedia emerge.
0: Así es. Así es, mi querido Freddy. Oye, ¿cuáles son tus redes sociales?
2: Me pueden buscar en Freddy el Regio en casi cualquier red social, casi cualquiera, porque no estoy en las nuevas de Twitch y esas cosas. Lo más nuevo que tengo es TikTok y bien reportadote, chavo. Pero...
0: ¿Ah, en serio? En redes
2: sociales. Sí, hermano.
0: ¿Por qué?
2: Porque como el algoritmo de TikTok lo alimenta, pues obviamente como todo, la gente... me encontré con grupos que no les agradó mucho lo que estaba diciendo. Entonces, con que te reporten, sea o no sea discurso agresivo, te lo quitan.
0: ¿Pero qué estabas diciendo, Freddy, también?
2: Pues, luego ya ves que me meto con figuras de la política nacional.
0: Ah, clásico, clásico, clásico.
2: Un típico Freddy el Regio, ¿no? Entonces, no les agradó. Y me empezaron a reportar el video, pero pues ya van, esta es la tercera vez que me sacan de TikTok, al rato regreso otra vez.
0: Freddy el Regio, pero en Instagram sí te podemos encontrar, ¿no?
2: Sí, igual con Freddy Regio me pueden buscar. Si ustedes buscan en YouTube, hay más de 5 horas de mi material y nada de lo que se está presentando está en los especiales o videos que estoy grabando para YouTube. Habrá ahí unas cosillas que son de humor... digamos, de lo que está pasando en el acontecer nacional, pero todo lo demás, nuevecito, ¿eh? Más de 2 horas de comedia.
0: A ver, dile a la banda, ¿eres el clásico comediante de Monterrey?
2: Híjole, yo creo que ni cercano a ser el clásico. De hecho, si yo fuera de Monterrey, negaría de mí.
0: No, de verdad que, mire, yo he visto a Freddy el Regio hacer grandes shows en vivo. Es un gran espectáculo ver a Freddy, porque le digo, es un comediante de oficio que sabe su chamba, que sabe pasarla bien con el público y sí, o sea, temas escabrosos, pero muy bien manejados. Es un gran show. Venga usted a ver al buen Freddy el Regio en Salón Gallos. ¿Dónde están los boletos, Freddy?
2: Muchas gracias. Los boletos los pueden encontrar en mi página freddyelregio.com o de manera directa vayan a Go Live. Go Live se escribe con 3 i, golive.com, y ahí van a encontrar todos para todos mis eventos y oye, todas mis fechas.
0: ¿Freddy el Regio es con doble D o
2: con...? No, con una sola D. Soy comediante, no estilista, entonces por favor, una sola D, hermanitos.
0: ¿Freddy con Y o con...?
2: Sí, Freddy con Y, ¿no?
0: A ver, aquí estoy entrando para que no me dejen mentir. freddyelregio.com.
2: Efectivamente.
0: Ah, stand-up comedia, ya lo vi. Ahí está tu foto, muy bien tomadita, muy bien producido todo. Vas a estar en Chihuahua, en Puebla.
2: Ah, no, pero si le das para abajo ya están los boletos que está Mérida, Playa del Carmen y Cancún este fin de semana. Y próximamente se van a abrir más fechas, pero en noviembre, si usted está en León o en Querétaro, el 19-20, grabo mi especial en los teatros del IMSS. Entonces, ahí los espero.
0: Oye, muchas felicidades, mi Freddy. Me da muchísimo gusto hablar contigo y nos vemos el viernes por acá en Mérida.
2: Muchas gracias. Un placerazo, hermano, siempre. Ah. Y admiración y respeto.
0: No, igualmente. Ya sabes que pues ahora sí que la comedia nos une. Estamos hermanados en esto y hemos compartido muchas batallas de todos tipos.
2: La verdad, o sea, se va a escuchar bien dramático, pero a donde nosotros nos metimos, creo que fuimos los últimos que nos metimos.
0: Sí, la verdad es que sí, creo que fuimos parte de la primera generación que empezó a romper la hierba para que llegara toda esta oleada de nuevos comediantes y la verdad me da mucho gusto compartirlo contigo y ver que vamos a estar acá justo en Salón Gallos echando las risas.
2: Así es, la primera nueva oleada de la vieja escuela, porque estamos a punto de ser vieja escuela, hermano, pero estamos armándola. Aquí está y siempre va a ser un placer y ojalá los vea ahí toda la gente. Nos vemos en el Salón Gallos. Lleguen temprano para iniciar el show temprano porque soy viejito y me quiero ir a dormir temprano.
0: Ya de plano, ya estás ahí.
2: Pues hermano, ¿a poco no es bien rico tirar show e irte a mimir en lugar de agarrar la fiesta? Claro que sí.
0: Sí, ya estamos en esa época, mi querido Freddy. Oye, bueno, Freddy el Regio este viernes viene a Mérida con su show, ¿cómo se llama el show?
2: Privilegio.
0: Privilegios. Privilegio le hubieras puesto.
2: No, porque luego suena a que nosotros andamos parándonos el cuello y ya ves con... tenemos cierto estigma y el estigma no es tan falso, que somos sangronzones. Entonces, me lo quería sacudir un poco.
0: Nada, está bueno, mi Freddy. Oye, pues nos vemos el viernes y aquí lo vamos a estar recordando a la banda para que compre sus boletos y nos veamos allá en Salón Gallos. Un showzazo de stand-up directo desde Monterrey. Bueno, más de la Ciudad de México que de Monterrey, pero trayendo comedia fresca y nueva aquí a Mérida.
2: Sí, y como les digo, si no saben quién soy, métanse en mis redes sociales y si les gusta, los esperamos con todo gusto. Y ya que andamos por aquí, igual para toda la gente, los radioescuchas, ¿qué te parece? 5 boletillos, 5 cortesías,
0: carnal. Ah, órale, va, órale, ¿dobles o sencillas o cómo está la onda?
2: No, sencillas, si quieren ir, ya otro chango para compre su boleto, pero 5 sencillitas está bien, ¿no?
0: Va, bueno, vamos a dar 5 boletos a los que manden mensaje al 99-92-80-86-88. Mándeme su nombre y ahí los anotamos para ver el show de Freddy el Regio este viernes en Salón Gallos, allá en el centro de Mérida.
2: Para que vean comedia diferente y no es por levantarme el cuello, pero si usted es de piel delgada, no pida los boletos.
0: Sí, sí, no, va a haber temas escabrosos. No te metes con el público, yo sé que no eres ese comediante. No, pero no, sí, no, los temas son, es humor negro y son temas escabrosos.
2: Sí, le vamos a meter los deditos a la llaga como Santo Tomás.
0: Excelente. Entonces
2: vamos a darle.
0: Muy bien, mi Freddy. Bueno, pues me dará mucho gusto verte por acá el viernes y gracias por estos minutitos acá para La Buena Vida.
2: No, gracias a ustedes. Un saludo a toda la gente de Mérida y Yucatán. Abrazo fuerte, aguanten el calor y al rato nos vemos, mendigos.
0: Bye, mi Freddy, que estés bien. Nos vemos el viernes.
2: Cuídate, papacito. Gracias.
0: Chao. Ahí estuvo Freddy el Regio aquí en La Buena Vida. Y ya nos tenemos que ir. Ya se nos acabó el tiempo. Pero nos vemos mañana. Nos vemos mañana. Yo soy Alex Marín y Cal y aquí espero sus mensajes. Y si no, mañana igual vamos a estar dando estos boletitos aquí para Freddy el Regio, ya que no nos dio tiempo, pero pues nos escuchamos mañana, banda. Gracias por acompañarnos aquí en Telesur Radio en La Buena Vida.
1: Gracias por acompañarnos a vivir
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1: Nos escuchamos mañana en punto de las 7 de la noche aquí en...
3: Sí.

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Ahora vamos a ir un poquito más para atrás todavía. Una de las primeras canciones que hice en la vida, pero ahora releída por Jacques Morellenbaum, el Cuarteto Latinoamericano.

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gracias, papito. Gracias al compositor de la canción México. Gracias, Miguel.

placer y un honor haber estado al principio de esta historia, de toda esta gente, de todos estos chicos. De verdad que, de alguna manera,

estar al principio de la historia de Tim Minchin, con entre otras cosas México. Gracias a todos. Buenas noches. Grandes.

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gracia y la paz de Cristo resucitado estén con ustedes. Hermanas y hermanos, un saludo cordial. Qué bueno encontrarnos una vez más a través de este medio para celebrar la Eucaristía. Desde esta casa oramos por todas sus intenciones y necesidades. Leemos las peticiones que nos dejan a través de las redes sociales y con gusto oramos por sus necesidades. Oramos también pidiendo el eterno descanso de Barbarita Torres, intención de la familia Vega. De María Luisa Sandoval, intención de Edith González. Para que celebremos dignamente la Eucaristía, reconozcamos nuestros pecados y pidamos perdón al Señor. Yo confieso ante Dios Todopoderoso y ante ustedes, hermanos, que he pecado mucho de pensamiento, palabra, obra y omisión. Por mi gran culpa. Por eso ruego a Santa María, siempre Virgen, a los ángeles y a los santos, y a ustedes, hermanos, que intercedan por mí ante Dios nuestro Señor. Que Dios Todopoderoso tenga misericordia de nosotros, perdone nuestros pecados y nos lleve a la vida eterna. Amén. Sí.

0: Oremos. Padre lleno de amor que nos concede siempre más de lo que merecemos y deseamos, perdona misericordiosamente nuestras ofensas y otórganos aquellas gracias que no hemos sabido pedirte y tú sabes que necesitamos. Por nuestro Señor Jesucristo, tu Hijo, que contigo vive y reina en la unidad del Espíritu Santo, y de Dios por los siglos de los siglos. Amén.
1: Del libro de los Proverbios. El corazón del rey es una acequia que el Señor canaliza a donde quiere. El hombre juzga recto su camino, pero el Señor pesa los corazones. Practicar el derecho y la justicia, el Señor lo prefiere a los sacrificios. Ojos altivos, corazón ambicioso, faro de los malvados, es el pecado. Los planes del diligente traen ganancia, los del hombre atolondrado, indigencia. Tesoros ganados con boca embustera, humo que se disipa y trampa mortal. El malvado se afana en el mal, nunca se apiada del prójimo. Castigas al cínico y prende el inexperto, pero el sabio aprende oyendo la lección. El honrado observa la casa del malvado y ve cómo se hunde en la desgracia. Quien cierra los oídos al clamor del pobre no será escuchado cuando grite. Palabra de Dios, te alabamos, Señor. Guíame, Señor, por la senda de tus mandatos. Guíame, Señor, por la senda de tus mandatos. Dichoso el que con vida intachable camina en la ley del Señor. Guíame, Señor, por la senda de tus mandatos. Instrúyeme en el camino de tus mandatos y meditaré tus maravillas. Guíame, Señor, por la senda de tus mandatos. Escogí el camino verdadero, deseé tus mandamientos. Guíame, Señor, por la senda de tus mandatos. Enséñame a cumplir tu ley y a guardarla de todo corazón. Guíame, Señor, por la senda de tus mandatos. Guíame por la senda de tus mandatos, porque ella es mi gozo. Guíame, Señor, por la senda de tus mandatos. Cumpliré sin cesar tu ley por siempre jamás. Guíame, Señor, por la senda de tus mandatos.

El Señor esté con ustedes. Evangelio de nuestro Señor Jesucristo según San Lucas. Gloria a ti, Señor. La madre y los hermanos de Jesús fueron a verlo, pero no pudieron acercarse a causa de la multitud. Entonces le anunciaron a Jesús: tu madre y tus hermanos están ahí afuera y quieren verte. Pero él le respondió: mi madre y mis hermanos son los que escuchan la palabra de Dios y la practican. Palabra del Señor. Gloria a ti, Señor Jesús. Hermanas y hermanos, de nuevo un saludo. El pueblo judío que practicaba la ley había aprendido que la perfección de vida se lograba por el cumplimiento estricto de la ley. Eso que nosotros llamamos hoy santidad, ser perfectos. Y repito, se lograba por el cumplimiento de la ley. En el texto del libro de los Proverbios, el autor desmonta esta tentación de pensar que es la ley, que se trata solo de cumplir unos ritos y manifestar una fe externa para alcanzar la perfección. Y nos recuerda que el camino es el camino del amor al prójimo. No podemos permanecer indiferentes ante el sufrimiento, ante el dolor de los hermanos. Y nos recuerda además que nuestra relación con Dios depende de la relación con los hermanos. San Pablo nos lo dijo: no podemos decir que amamos a Dios si no amamos al hermano. Y hoy, repito, el autor del libro de los Proverbios nos recuerda que por ahí ese debe ser el camino que debemos recorrer. El camino del amor, el camino del servicio, el camino de la solidaridad. No podemos ser indiferentes ante el sufrimiento y el dolor de los hermanos. Y el texto del Evangelio de San Lucas nos cuenta que la madre de Jesús y seguramente otros familiares lo iban a buscar. Llevaba tiempo enseñando, ni siquiera sacaba tiempo para comer. Estaban preocupados por él y van a buscarlo. Y le dicen: tu madre y tus hermanos te buscan. Y Jesús dice unas palabras que parecen duras: ¿quién es mi madre y quiénes son mis hermanos? Y dirigiéndose al público que estaba presente, les dijo: estos son mi madre y mis hermanos, porque todo el que escucha la palabra de Dios y la practica es mi hermano, mi hermana y mi madre. Qué bueno pensar que somos parte de la familia de Jesús. Él nos hace miembros de su familia. Nos llama sus hermanos, nos llama parte de su familia, nos incorpora a su familia. Somos de la familia de Jesús. Qué bueno sentirnos así, qué bueno vivir de acuerdo a esta condición, a esta realidad que Jesús decide para cada uno de nosotros, ser parte de su familia, nos hace parte de su familia. Y como parte de esa familia, pues debemos responder a ese desafío de actuar, de vivir con altura, de acuerdo a su palabra, de acuerdo a sus enseñanzas. Sintámonos de verdad parte de la familia de Jesús. Démosle gracias por considerarnos su familia, sus hermanos. Démosle gracias por ese infinito amor de hacernos parte de su familia y que nosotros correspondamos a ese amor, a esa generosidad, viviendo de acuerdo a su palabra y a sus enseñanzas. Continuemos con la celebración.

Bendito sea, Señor Dios del universo, por este pan, fruto de la tierra y del trabajo del hombre y la mujer. Lo hemos recibido de tu generosidad, ahora lo presentamos. Que Él sea para nosotros pan de vida. Bendito seas por siempre, Señor. Bendito sea, Señor Dios del universo, por este vino, fruto de la vid y del trabajo del hombre y la mujer. Lo hemos recibido de tu generosidad, ahora lo presentamos. Que Él sea para nosotros bebida de salvación. Bendito seas por siempre, Señor. Oremos, hermanas y hermanos, para que esta Eucaristía sea agradable a Dios Padre Todopoderoso. El Señor reciba de tus manos este sacrificio para alabanza y gloria de su nombre, para nuestro bien y el de toda su santa Iglesia. Acepta, Señor, este sacrificio de alabanza que tú mismo instituiste y realiza en nosotros la obra de santificación que con su muerte nos mereció tu Hijo, que vive y reina por los siglos de los siglos. Amén. El Señor esté con ustedes. Levantemos el corazón. Demos gracias al Señor nuestro Dios. En verdad es justo y necesario nuestro deber y salvación darte gracias siempre y en todo lugar, Señor Padre Santo, Dios Todopoderoso y Eterno, porque creaste el universo con todo cuanto contiene, determinaste el ciclo de las estaciones y formaste al ser humano a tu imagen y semejanza, porque lo hiciste dueño de un mundo portentoso, para que en tu nombre dominara la creación entera, y al contemplar la grandeza de tus obras, en todo momento te alabara por Cristo nuestro Señor, a quien cantan los cielos y la tierra, los ángeles y los arcángeles, proclamando sin cesar.

Santo eres en verdad, Señor, fuente de toda santidad. Por eso te pedimos que santifiques estos dones con la efusión de tu Espíritu, de manera que se conviertan para nosotros en el cuerpo y la sangre de Jesucristo, Hijo tuyo y Señor nuestro, el cual, cuando iba a ser entregado a su pasión voluntariamente aceptada, tomó pan, dándote gracias, lo partió y lo dio a sus discípulos diciendo: tomen y coman todos de él, porque esto es mi cuerpo que será entregado por ustedes.

Del mismo modo, acabada la cena, tomó el cáliz y dándote gracias de nuevo, lo pasó a sus discípulos diciendo, tomen y beban todos de él, porque este es el cáliz de mi sangre, sangre de la alianza nueva y eterna, que será derramada por ustedes y por muchos para el perdón de los pecados. Hagan esto en conmemoración mía.

Este es el sacramento de nuestra fe. Anunciamos tu muerte, proclamamos tu resurrección. Ven, Señor Jesús. Así pues, Padre, al celebrar ahora el memorial de la muerte y resurrección de tu Hijo, te ofrecemos el pan de vida y el cáliz de salvación, y te damos gracias porque nos hace digno de servirte en tu presencia. Te pedimos humildemente que el Espíritu Santo congregue en la unidad a cuantos participamos del cuerpo y sangre de Cristo. Acuérdate, Señor, de tu Iglesia extendida por toda la tierra, del Papa León, de nuestros obispos y de todos los pastores que cuidan de tu pueblo. Lleva a tu Iglesia a la perfección por la caridad. Acuérdate también de nuestras hermanas y hermanos que se durmieron en la esperanza de la resurrección y de todos los que han muerto en tu misericordia. Admítelos a contemplar la luz de tu rostro. Ten misericordia de todos nosotros y así con María la Virgen, Madre de Dios, los apóstoles y cuantos vivieron en tu amistad a través de los tiempos, merezcamos por tu Hijo Jesucristo compartir la vida eterna y cantar tus alabanzas. Por Cristo, con Él y en Él, a ti Dios Padre omnipotente, en la unidad del Espíritu Santo, todo honor y toda gloria por los siglos de los siglos. Amén. Oremos ahora con las mismas palabras que Jesús nos enseñó. Padre nuestro, que estás en el cielo, santificado sea tu nombre. Venga a nosotros tu reino. Hágase tu voluntad en la tierra como en el cielo. Danos hoy nuestro pan de cada día. Perdona nuestras ofensas, como también nosotros perdonamos a los que nos ofenden. No nos dejes caer en la tentación y líbranos del mal. Líbranos de todos los males, Señor. Y concédenos la paz en nuestros días, para que, ayudados por tu misericordia, vivamos siempre libres de pecado y protegidos de toda perturbación, mientras esperamos la gloriosa venida de nuestro Salvador Jesucristo. Tuyo es el reino, tuyo el poder y la gloria, por siempre, Señor. Señor Jesucristo, que dijiste a tus apóstoles: la paz les dejo, mi paz les doy. No tengas en cuenta nuestros pecados, sino la fe de tu Iglesia. Y conforme a tu palabra, concede la paz y la unidad. Tú que vives y reinas por los siglos de los siglos. Amén. La paz del Señor esté con ustedes. Hermanas y hermanos, desde esta casa les deseamos paz.

Este es el Cordero de Dios que quita el pecado del mundo. Felices quienes son invitados a la cena del Señor. Señor, no soy digno de que entres en mi casa, pero una palabra tuya bastará para sanarme. Como en casa no podemos comulgar de manera sacramental, hagámoslo de manera espiritual. Creo, Jesús mío, que estás real y verdaderamente en el cielo y en el santísimo sacramento del altar. Te amo sobre todas las cosas y deseo vivamente recibirte dentro de mi alma, pero no pudiendo hacerlo ahora sacramentalmente, ven al menos espiritualmente a mi corazón. Y como si ya te hubiera recibido, te abrazo y me uno del todo a ti. Señor, no permitas que jamás me aparte de ti. Amén.

terminemos dando gracias al Señor. Que esta Eucaristía renueve, Señor, nuestro cuerpo y nuestro espíritu, a fin de que podamos participar de la herencia gloriosa de tu Hijo, cuya muerte hemos anunciado y compartido. Por Jesucristo nuestro Señor. Amén. El Señor esté con ustedes. La bendición de Dios Todopoderoso, Padre, Hijo y Espíritu Santo, descienda sobre ustedes. Hermanas y hermanos, la celebración ha terminado. Permanezcamos en la paz del Señor.

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1: Muy buenos días, bienvenidos a Primera Hora, bienvenidos people, gracias por acompañarnos, no sabe el placer que nos da recibirle cada mañana, son las 6:30 y de aquí hasta las 9:30 nos vamos juntos con la información más importante. Estamos completamente en vivo desde Telesur Yucatán, saludos a Campeche, porque también somos Telesur Campeche, un ratito, una hora. Que nos reciban allá, se lo vamos a agradecer muchísimo. De aquí hasta las 7:30, que es cuando acompañamos a nivel peninsular. Y sabe que si se quiere quedar con nosotros, lo puede hacer a través de Telesur Yucatán en YouTube, en Facebook, está el formato de televisión, para que nos acompañe también viendo, no solamente escuchando, que también hay buenas imágenes, buenos videos y buena vibra. Gastón Lambarri, Viridiana Pacheco, por acá vamos a andar.
2: Así es, y es martes, y es 22 de septiembre, es el día 262 del año, 103 son los días que le quedan, ya se va, ya casi se va. El día de hoy entramos al otoño, por cierto, hoy cambiamos de estación, así que bueno, ya estaremos entrando y poco a poco la temperatura será un poquito más decente. Le recordamos como todos los días el WhatsApp, por cualquier cosa que podamos ser de utilidad, 99 92 80 86 88. Estamos también en internet, nada más le pone Telesur 889 y luego le pone .com y así ya nos puede ahí dejar puesto siempre en su computador, en su tablet, en su celular, en donde quiera. Ojalá nos pase a saludar al YouTube, nos va a dar gusto saber qué anda por ahí. Y como en todas las plataformas, lo único que tiene que hacer es escribir Telesur Yucatán y ya, ahí aparecemos en todas las plataformas. Además de YouTube, estamos en Twitch, estamos en TikTok, estamos en Facebook, estamos en el canal 170 de Total Play, allá en la televisión también, y aquí estaremos como siempre, hasta un momentito antes de las 9:30 de la mañana.
1: Vámonos a las noticias.
2: El movimiento de la 4T está en un claro proceso de destrucción, autodestrucción, más bien solitos se pelean entre ellos y se erosionan, así como la presidenta creía que Gino nunca llegaría a ser candidato en Quintana Roo, hasta que así lo decidió el Niño Verde. Ahora es el Partido del Trabajo el que le dice a Morena que están inconformes con los candidatos que están imponiendo y que en una de esas pues se van por su lado. La presidenta tiene que fingir pues que el método de encuesta es el bueno y que es el real, que bueno, todo mundo sabe que es falso, completamente falso, estas estadísticas no existen, pero bueno, llamó a todos, a toda la tribu la está llamando a serenarse, ahí va la 4T, va contra ella misma.
1: La Cámara de Diputados analiza una reforma a la Ley Federal de Derechos de Autor que establecería nuevas obligaciones para los proveedores de internet. Fíjese, la propuesta contempla retirar, bloquear material protegido con, ya sea modificado con inteligencia artificial, que tenga imágenes, que tenga videos, que obviamente pues tengan derechos de autor. Las multas podrían alcanzar hasta 4.6 millones de pesos, aunque en las redes sociales seguramente se lo va a topar como la ley antimemes. No es que nos prohíban compartir un meme. Lo que sí, que por cierto, no, ayer veía una nota de te van a meter a la cárcel si compartes un meme. No tan así, no tan así. Más bien es que algunos memes utilizan fotografías, personajes o música que están protegidos. Si eso llegase a suceder, ahí sí puede haber algún problema.
2: A 4 días de que se cumplan 12 años, ya 12 años de la desaparición de los 43 normalistas de Ayotzinapa y toda una generación de mexicanas y mexicanos que no tienen la menor idea qué es eso, Proceso publicó un reportaje donde padres, familiares, un abogado de funcionarios detenidos por la Fiscalía General de la República, estos familiares pues tienen sus dudas sobre los nuevos culpables, que ahora resulta que son las funerarias, que según dos testigos protegidos, identificados además como líderes de Guerreros Unidos, dicen que los estudiantes fueron incinerados, ahora dicen, en una funeraria. Uno de los padres de los 43 califica esto como, así dijo, una puesta en escena más para los medios. Ellos dicen que para seguir protegiendo al ejército es lo que piensan la familia. Que ojo, al día de hoy, y vaya usted a saber las razones, pero al día de hoy sigue sin haber elementos suficientes para sostener una desaparición masiva ejecutada por militares. El caso está, como siempre, estancado.
1: Cuatro integrantes del Cártel del Pacífico, señalados como brazo armado de los Beltrán Leyva, recibieron cadenas de 280 y 289 años de prisión por el secuestro y el asesinato de Juan Francisco Sicilia, el hijo de Javier Sicilia y seis otras personas. Los hechos ocurrieron en el 2011, cuando las siete víctimas fueron secuestrados en Morelos. Posteriormente acabaron con sus vidas y los sentenciados también recibieron multas de 2.3 y 25 millones de pesos.
2: Murieron cinco recién nacidos, en la misma sala en el IMSS de Durango. Estaban en terapia intensiva estos pequeños. La Secretaría de Salud, obviamente, pues inició las investigaciones porque de acuerdo con la revisión clínica y epidemiológica, para determinar lo sucedido, pues resulta que identificaron una bacteria sensible a los antibióticos disponibles en el hospital. Eso es todo lo que se sabe. El IMSS asegura que esa por sí sola no es razón suficiente para establecer lo sucedido. Pero mientras investigan, pues ya implementaron medidas de contención como el aislamiento de todos los casos, restricción obviamente para que ningún bebé entre a la zona y la desinfección completa y profunda del lugar. Son las 6 de la mañana con 36 minutos, vamos al tiempo. Bueno, antes que nada, es increíble la velocidad a la que creció Polo, este huracán que hace unas horas lo catalogó ya el NOAA como un categoría 5. Es ya, como todos estos huracanes, peligrosísimo, con vientos de, ya llegan a los 250, 260 kilómetros por hora. En estos momentos está a 355 kilómetros al sur de Zihuatanejo, está como a 550, 580 kilómetros al sureste, sur-sureste de Manzanillo. Así que bueno, pues está moviendo lentamente a 9 kilómetros por hora y va bordeando las costas mexicanas, ha provocado inundaciones, Colima. La situación está muy compleja en la costa del Pacífico, sobre todo por la peligrosidad de este huracán. Así que bueno, le estaremos poniendo al tanto de cómo va moviéndose este huracán Polo. Que bueno, está arrasando allá con las costas en el Pacífico. Por otra parte, de este lado del país y del lado del Océano Atlántico, tendremos una mañana soleada en la zona metropolitana de Mérida. Las nubes aparecerán a partir del mediodía, vamos a empezar a ver ahí algunas nubes. Y desde las 2 de la tarde y hasta poco después de las 5, entre las 2 y las 5, tenemos probabilidad de lluvias acompañadas de tormentas eléctricas. Traemos en la zona metropolitana de Mérida un 60% de probabilidad de lluvia, así que bueno, pues prepárese. La sensación térmica para el día de hoy en Mérida será de 41 grados. Así que bueno, mañana despejada y calurosa, tarde lluviosa en Mérida. Mientras tanto, en Campeche capital, cielo nublado poco antes del mediodía, que es cuando empieza, allá sí va a empezar a llover un poco más temprano, empieza a llover pasadas las 12 del día, en un 40, se va del 40 al 50% la probabilidad entre la 1 y las 2 de la tarde. Nada más, porque en Campeche capital el resto de la tarde todo parece indicar va a estar despejado, así que si tienen, van a tener calor, unos alrededor de unos 39 grados será la máxima sensación térmica allá en Campeche capital, pero el 50% de probabilidad de lluvias entre la 1 y las 2, 2 y media de la tarde.
1: 6 de la mañana con 38, nos vamos a las noticias. La ketamina está dando mucho que hablar. Es un fármaco. Originalmente la ketamina pasó de los quirófanos a las fiestas y a ser un problema de salud pública, principalmente en Estados Unidos, pero en México no somos ajenos a ella. Y le cuento un poco qué es de entrada. Es un anestésico y el problema con esto fue que es un anestésico disociativo. ¿Eso qué quiere decir? Que genera una sensación de desconexión o de separación del cuerpo físico con la mente. Las personas que la han consumido la describen como que tienes pensamientos fuera de ti, como que se separa tu mente de tu cuerpo físico, se deja de sentir dolor, es un analgésico, no solo un anestésico, sino también un analgésico. Eso quiere decir que cualquier dolor físico, pues deja de sentirse. ¿Qué sucedió? Pasó de ser de uso médico, de uso de quirófano incluso, a

0: como una actriz infantil. Y recientemente también se dio a conocer la razón de su muerte, y fue justamente que se encontró trazos de fentanilo en una pastilla de ketamina que había consumido. Ella era, vaya, consumidora de ketamina, y el problema es que al conseguirla en el mercado negro, pues nunca sabes qué puede traer, y tenía un trazo de fentanilo que fue lo que le causó la muerte. Entonces, hay que mantener los ojos bien activos con estas sustancias, y bueno, se volvió ya una preocupación para las autoridades.
1: 6:43 a.m. y para que nos demos cuenta la magnitud de lo que está haciendo Donald Trump en Estados Unidos, fíjese que salió un reporte, llevan 25, hay un proyecto que lo hacen entre periodistas de muchos países que se llama The Deportation Project. Se dedican a investigar todas las consecuencias y todo lo que están haciendo allá desde Estados Unidos con la gente que la están sacando. Bueno, pues han detectado que Trump, el gobierno de Estados Unidos ha deportado a casi 25,500 migrantes a países donde no nacieron. Imagínense nada más. Y de repente, pues resulta que tú llegaste de, no sé, Costa Rica, y pues acabas en algún país de África del Sur. Así nada más, porque allá fue a donde te llevaron. Es increíble lo que están haciendo. Y bueno, y así han acabado en hasta 28 países, para que se dé usted una idea, de América Latina, África, Europa. Muchas veces ni siquiera hablan el idioma de los países a los que llegan. El gobierno de Estados Unidos, para hacerlo, ha celebrado 35 acuerdos. Algunos de ellos no son públicos, son como secretos, con todo tipo de países que van desde Sudán del Sur hasta Costa Rica, pasando por San Kitts y Nevis, que por cierto, en mi primer examen de matemáticas, la pregunta que nos salvaba a todos porque íbamos a reprobar era que le explicáramos al maestro de matemáticas qué era Kitts y Nevis. Pero bueno, son dos islas, por si algún día le preguntan en un examen, que están arriba de Venezuela. Pero bueno, al amparo de estos acuerdos, que han sido obviamente negociados por el Departamento del Estado, pues el gobierno de Estados Unidos ha enviado a chinos, a rusos, iraníes, afganos, bueno, a lo que quiera, los ha enviado a Costa Rica, ha expulsado a nacionales de Cuba o de Jamaica y se los ha llevado a Eswatini. Imagínese usted nada más, ¿sabe dónde está Eswatini? En el sur de África. Por lo menos 105 vuelos han sido utilizados por ICE, el sistema este de control de inmigración y aduanas, para expulsar a estas personas, hombres, mujeres, niños, y los mandan a diversas partes del planeta. Pero bueno, aunque no tenga un acuerdo formal para recibir como tercer país, o a los terceros países que les llaman, México ocupa también un lugar central en esta estrategia de deportación, que le llaman remigración, que es un concepto que ha sido promovido por los más radicales, los más racistas de las corrientes de extrema derecha ya en Estados Unidos y en Europa. También así le llaman remigración, lo que pretenden hacer es expulsar no solo a los migrantes, sino a sus descendientes hacia los países de origen. Es decir, el que haya sido alguien inmigrante, haya tenido descendencia en el país, no les importa, vas para afuera tú y los que nacieron aquí. Por eso le llaman remigración. Pero bueno, desde enero del 2025, cerca de 20,000 extranjeros fueron ya deportados de Estados Unidos a México. Aquí estamos hablando nada más de México. 8 de cada 10 personas que han sido dispersadas por el gobierno de Estados Unidos en países ajenos, pues han terminado aquí en México. Son ciudadanos de Cuba, de Haití, de Nicaragua, Venezuela, Guatemala, en fin, El Salvador, los de siempre. Y muchos de ellos llevaban décadas viviendo en Estados Unidos, no crea que estaban entrando. El gobierno mexicano no solo recibe a los extranjeros que le entrega el gobierno de Estados Unidos, sino está formalmente obligado en hacerlo. Una vez de este lado de la frontera, el Instituto Nacional de Migración los tiene que llevar, los llevan en camión hacia Villahermosa, los llevan en camión a Tapachula, a miles de kilómetros de la frontera con Estados Unidos, donde, pues desafortunadamente, hasta ahí llegan. Es decir, pues quedan ahí a la buena de Dios, quedan ahí en el desamparo después y hay unas historias ahí terribles de gente que terminan las familias separadas. Pero bueno, pues México está jugando un papel importante en todo esto. Lo que llama muchísimo la atención y da mucha tristeza es que más de 25,500 personas hayan terminado en países, deportados a países donde no nacieron, y luego quién

0: sabe cuánto tiempo te quedas ahí hasta que logras resolver tu situación, pero imagínese usted que usted viene de Honduras y de repente un buen día amanece en África del Sur, pues me podrá usted decir cuándo le va a ser y cómo le va a ser para salir desde África y regresar a Honduras. Ese es uno de los grandes problemas, pero eso a Estados Unidos no le importa. Así las cosas con estas personas deportadas a países donde incluso no hablan ni el idioma.
1: 6:48 Nos mandan con lo del tema de la ketamina. Presley Gerber, que es el hijo de la modelo Cindy Crawford, falleció hace un par de días. Recientemente habló sobre los detalles de los efectos de la ketamina en un episodio que tuvo una serie de Instagram que se llama Mental Health Monday. Y el mismo compuesto que fue el que causó la muerte.

0: Y solo porque son 10, ¿eh? Si no, quién sabe.
1: Próxima celebración de la Facultad de Química, para que Gastón pueda mencionar algo si lo considera conveniente. ¿Consideras conveniente que la Facultad de Química cumple 110 años?
0: Ay, felicidades. Sí, pues algo averiguaremos.
1: ¿De la UNAM?
0: Sí, algo averiguaremos. Sí, están de cumpleaños en la UNAM, ¿eh? Ayer se juntaron rectores de hacía muchos años. En fin, está de fiesta la UNAM.
2: Hola, Gastón, buenos días, soy Erin. Y sé que no es viernes, pero les quería contar un chiste muy malo que hace reír hasta a Mesli.
0: A Mesli, no sé.
2: El ave que va a misa todos los domingos. El ave María.
1: Ay, pero me gusta cuando son nuevos. Te perdono, Erin, porque es nuevo.
0: Ay, Erin.
1: Sí se rió, Mesli. Sí se rió,
0: pero por compromiso, ¿eh?
1: No, ¿cómo crees? ¿Sabes qué es lo que me da risa? Ahorita que veo lo de la UNAM, ¿sabes qué me da risa? No sé qué sucede más rápido, que un vegano te diga que es vegano o alguien que estudió en la UNAM te diga que estudió en la UNAM. Les encanta decir que estudiaron en la UNAM.
0: Sí, pues es un orgullo, es un orgullo. Yo estuve en la UNAM, precisamente.
1: ¿Ves?
0: Estuve 2 años. Estuve 2 años estudiando. Y de los veganos, yo creo que, deben ser muy felices. Lo único, me decía alguien que lo único que extrañan es la felicidad.
1: Ay,
0: eso me decía.
1: Puede ser, sí puede ser.
0: Pero bueno.
1: A ver, es más, a mi mamá, mi señora madre, egresada de la UNAM, le preguntas, ¿a qué equipo de...? Mi mamá no sabe qué es un gol.
0: Pero ¿okay? No importa, le va a los Pumas.
1: Le va a los Pumas, claro, por supuesto.
0: Sí, claro.
1: O sea, y mamá, ni fútbol ves. Mi mamá pregunta cuántas canastas lleva el partido.
0: Sí, hay una sensación muy especial para todos los que pasamos por la UNAM. Es una sensación muy especial.
1: Bueno. Hola, buenos días, Viridiana Gastón. Quiero compartirles que hoy es aniversario de mis papás. Memo y Diana cumplen 15 años juntos.
0: Oh, felicidades. No revueltos, pero sí juntos. Felicidades.
1: Se aman mucho y todas las mañanas esperan ansiosos escucharlo. Los queremos y les deseamos lo mejor siempre. Gracias por acompañarnos en días como hoy.
0: Saludos. Felicidades por esos 15 años.
1: A la familia Gutiérrez Díaz.
0: Hey, felicidades.
3: Hola, Viri, hola, Gastón. Buenos días, soy Lía.
0: Lía.
3: Soy la hermana de Mía de la Rata, otra vez. Adiós.
1: Fin del comunicado.
0: Ay.
1: Fin del comunicado.
4: Gastón, ese es reciclado, el de la rata. Yo lo dije hace tiempo.
1: Ay, qué bonito audio. Para reportar que en el fraccionamiento Jardines de Vista Alegre nos cortan la luz constantemente.
0: Sí, hombre.
1: Nuestros electrodomésticos ya se han averiado, sí. Ya estamos hartos de la situación. Nos mandan un flyer que han estado difundiendo donde solicitan obviamente la intervención de la CFE para el restablecimiento de la energía eléctrica.
0: Sí, ayer 4 veces se me fue la luz.
1: Nena.
0: 4 veces. Pero además es desesperante porque nunca sabes cuánto tiempo se va a ir.
1: Claro.
0: De repente se va a 5 minutos, se va a 20 minutos. No, que es una pesadilla en la calle del infierno, ¿eh?
1: ¿Cuánto tiempo es prudente esperar cuando se te va la luz?
0: Pues depende, si tienes planta, como es el caso de un servidor y amigo.
1: Los mortales.
0: No, nada, pues te friegas. Abres tu ventanita.
1: O sea, que tú digas, huyo a casa de alguien, una hora,
0: yo lo que he aprendido es que cuando se va, trata de regresar y se vuelve a ir.
1: Sí.
0: Esa es garantía de que por lo menos una hora no vas a tener. Exacto. Eso es lo que hemos ido aprendiendo. Así que si se va la luz y luego como que quiere regresar unos segundos después y como que muere, ahí sí es ya algo se quemó, mejor piense en irse a una cafetería.
5: Hola, Gastón y Viri, soy Luna. Y
0: ¡Luna!
5: El sábado fue mi cumple, entonces me pueden poner las mañanitas cortadas, las mañanitas turcas.
1: Turcas.
0: Ahí van las mañanitas turcas.
1: Margarita también cumple 13 años.
0: Margarita.
1: De parte de su papá Roland, muchas gracias.
0: Felicidades, Margarita.
1: Y ese airecito de la Rosa de Guadalupe, Viri, oigan, es que usted no lo sabe, pero tenemos sistema de ventilación artesanal.
0: Sí, es
1: artesanal.
0: Que en verano, con todo y que aquí adentro, es que está lleno de focos aquí adentro este estudio.
1: Lo que pasa es que a Gastón no se le mueve el pelo.
0: Sí, a mí no, la barba un poquito.
1: Pero ahí le va. Obviamente somos una empresa seria que tiene aire acondicionado, por supuesto que sí, claro que sí. Nada más que el aire acondicionado principalmente está en la cabina, que es donde están todas las computadoras, es un área que hay que mantener fría todo el tiempo porque hay mucho botón que apachurrar. Entonces, en lo que se enfría esa parte, en lo que nos da el sol de la mañana en la ventana que tenemos aquí a mi derecha y demás, uno se muere de calor aquí las primeras 3 horas.
0: Sí.
1: ¿Y quién cree que vive las primeras 3 horas en este estudio?
0: Sí.
1: Pues aquí sus servilletas, ¿no? Entonces,
0: y está lleno de focos.
1: Está lleno de focos.

0: la iluminación, para que no nos veamos tan feos, hay mucha iluminación aquí en el estudio, que dan calor también las luces. Entonces, este airecito de la Rosa de Guadalupe que ve que se me mueve mi pelo es porque de plano tuvimos que poner un ventilador aquí enfrente.
1: Sí, porque si no empezamos a sudar.
0: Ay, Dios. A ver, un audio más.
2: Hola, Gastón y Mary, somos Vale y Jiménez.
1: Ay, Lori.
2: Unas mañanitas truncas a Vale, que ayer fue su cumpleaños y se nos olvidó. Oh. Pero bueno, aquí está, así que les mandamos muchos saludos.
1: Ok. Ahí van las últimas mañanitas turcas.
0: Las últimas turcas truncas de Temu.
1: Ahí está. Y ya no molesten más, niñas, niños.
0: Qué mala onda que se les olvidó el cumpleaños de Vale.
1: Oigan.
0: Vale. Y por supuesto un mensaje de yo estudié en la UNAM.
1: Ah, claro.
0: Mi carrera la ejercí ahí en Ciudad Universitaria.
1: Es un lugarazo, es muy bonito.
0: Soy Arturo para reportar que desde el día viernes pasó el recolector de basura y juntó la basura en la puerta de la casa, pero no se la llevaron.
1: Está raro.
0: Sí, ¿no será que haya algo dentro de esas bolsas que no son lo que se pueden llevar los recolectores de basura? Porque nos mandan la foto. Si tienes ramas, si es cosas de hojas o cosas así, tienen un tratamiento aparte.
1: Y está raro, si pasan y no se lo llevan. Por lo general, yo lo que he ido aprendiendo con los años es que de repente hay quien se queja de no pasaron por mi basura y resulta que es el único de la calle que no pasaron por la basura. Entonces dices, pues lo sacaste más tarde, hijo mío. No, si lo sacas a las 12 y pasan a las 9, pues no te pueden ayudar.
0: A ver.
3: Hola, Big Pacheco.
0: Hola.
3: ¿Cómo están?
0: Muy bien.
3: Estaba en Santa Fe y me encontré ese humo negro. Al parecer es de Cauquel Pueblo.
1: Ok, ¿humo negro ahorita o qué?
0: Ay, hola, Gastón. Así como, Gastón, ¿cómo estás?
1: Pues cuéntanos más, porque eso de que humo negro es como que incendio.
0: Tenemos una foto acá, pero creo que no es del humo negro. Buenos días, Viri Gastón. Todos tenemos un vicio y todo en exceso mata. Empiezo yo, café con pan.
1: Café con pan.
0: Ya puso el tema de conversación para el día de hoy.
1: Café con pan.
0: A ver.
4: Buenos días, Gastón.
0: ¿Ay?
4: Viri, soy Pau. Y ahora les voy a contar mi chiste malo. ¿Qué hacer cuando estás triste? Abrazar a un zapato. ¿Por qué? Porque el zapato consuela.
0: Ay, Pau.
5: Hola, Viri. Hola, Gastón. Hoy les voy a contar un chiste. ¿Saben cuál es el número que no está en venta? El 90.
0: Ese ya es viejo.
1: Ese es reciclation.
6: Viri, Gastón, ese es reciclado, el de la rata. Yo lo dije hace tiempo.
0: Bueno, oigan, todavía tenemos algunos mensajes, pero ahorita que regresemos del corte comercial, que es muy breve, les damos trámite. Vamos a una pausa y regresamos.
1: Ahí venimos.
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1: Son las 7 de la mañana, 7 de la mañana en punto. Vamos al resumen de noticias.
2: El Vaticano informó que el Papa León XIV designó al yucateco Jorge Carlos Patrón Wong, a que hasta ayer era arzobispo metropolitano de Jalapa, como el nuevo arzobispo de Puebla. La oficina de prensa del Vaticano informó que el Papa había aceptado la renuncia de Monseñor Víctor Sánchez, que desde hace 17 años estaba al frente de la arquidiócesis de Puebla. La toma de posesión va a ser el 19 de noviembre ahí en Puebla.
1: Le recordamos que el registro para tener la credencial del Servicio Universal de Salud, que la vamos a tener que tener todos, acuérdese de eso, va a continuar los registros durante esta cuarta semana de septiembre. Le recuerdo también que en estos momentos se está atendiendo a los beneficiarios de pensiones, personas de la tercera edad, personas con discapacidad permanente. Son las personas que están recibiendo primero estas credenciales. Las fechas de registro se asignan según lo anterior, dependiendo obviamente de la edad y de la condición, y depende también de la primera letra del apellido. Ayer lunes fue para apellidos que empiezan con la M de mamá. Hoy será para la N, Ñ, O, P y Q. Entre a los módulos, así le pone en el internet, para que sepa qué módulo le queda cerca y según su apellido, métase a le pone módulos credencialsalud.bienestar.gov.mx para saber cuál es su módulo.
2: Los tres estados de la península mejoraron su competitividad, esto según el índice de competitividad que hace el INCO. Yucatán avanzó 3 lugares para ubicarse en el séptimo nacional, Quintana Roo subió 12 posiciones y quedó en noveno, mientras que Campeche avanzó 6 lugares para posicionarse en el número 13. Los tres estados fueron calificados con competitividad media-alta, esto de acuerdo con 53 indicadores que son analizados, es decir, quedamos en color amarillo.
1: En Campeche, Eduardo Subieta, titular de la Agencia Reguladora de Transporte del Vaivén, allá informó que utilizan a diario el COOSH, es el transporte público allá. Lo utilizan un promedio de 59,685 personas, alrededor de 23,000 usuarios realizan el primer transbordo, acuérdese que hay descuentos, mientras que otros 5,000 realizan un segundo transbordo. Calculó que el ahorro provocado por el esquema de precios diferenciados por transbordo ahorra unos 100,000 pesos diarios a los campechanos. Son las 7 de la mañana con 2 minutos, 7 con 2, la efeméride del día. Un día como hoy, un 22 de septiembre, pero de 1969. Murió el que fue presidente de México de 1958 a 1964. Mi abuelo decía que los Adolfos habían sido los mejores, por lo menos mientras él vivió, los presidentes mejor rankeados que había tenido México, y él era uno de ellos. Muy popular Adolfo López Mateos, pero siempre con el halo de misterio, porque sus enemigos decían que no había nacido en México. Y bueno, la verdad, vaya usted a saber, nunca vamos a saber la verdadera historia. Pero bueno, él era abogado. No se sabe mucho de sus orígenes, la verdad. Fue hijo de Elena Mateos y nació, sabemos, entre 1908 y 1910. La versión oficial que él mismo difundió, que actualmente es la más desacreditada, es la que menos se cree, indica que nació en Atizapán de Zaragoza un 26 de mayo de 1910 y que su padre se llamó Mariano Gerardo López, quien oficialmente murió en 1915, pero los registros dicen que murió en 1904. Hay un montón de cosas raras alrededor del nacimiento de Adolfo López Mateos, pero bueno, él sale de la UNAM precisamente en 1934 de abogado, ocupa el puesto de secretario del Trabajo en la administración de Ruiz Cortines, hasta del 52 al 57, fecha en la que se le designa como candidato presidencial por el PRI, por el Partido Revolucionario Institucional. Él es electo presidente en el 1958, y se convierte en el segundo presidente nacido en el siglo XX, que ya era presidente de México, y en el segundo en llegar a la presidencia con solo, entre comillas, 49 años de edad. Durante su administración se crearon un montón de cosas. Fue un buen presidente, muy activo. Se creó el ISSSTE, el Museo Nacional de Antropología. Se nacionalizó la industria eléctrica. El gobierno se caracterizó por una política que buscaba equilibrio entre las fuerzas conservadoras, los progresistas. Era muy popular, López Mateos era muy popular. Y le digo, sus enemigos siempre dijeron, este no es mexicano, quítenlo de la presidencia. ¿Por qué? Porque, bueno, el artículo 82 de nuestra Constitución, le recuerdo que dice que las personas que aspiren a ser presidentas o presidentes de México deben haber nacido en México, punto. Y eso era lo que sus enemigos decían todo el tiempo. Años antes de que fuera presidente, un senador de nombre Adolfo Manero le entregó a la Oficialía Mayor de la Cámara de Senadores, a la Procuraduría General de la República, le entregan los expedientes en los que se demostraba que López Mateos había nacido en Guatemala. O sea, este señor llega y dice, oigan, este señor de aquí es guatemalteco, por favor no se dejen engañar. Entregó un acta, la copia de un acta de nacimiento guatemalteca que decía clarito que Carlos Adolfo López Mateos había nacido en Pasitzia, departamento de Chimaltenango. ¿Y dónde está eso? En Guatemala. Bueno, pues 7 días después, López Mateos llega y dice, ah, sí, pues aquí están mis documentos. Y entrega documentos que supuestamente lo acreditaban como mexicano. Y digo supuestamente, ¿por qué? Porque entregó una fe de bautismo, expedida en Zacatecas, a nombre de su padre. Entregó la copia de su inscripción al Instituto Científico y Literario del Estado de México. Entregó su acta de matrimonio, donde dice que nació en el Distrito Federal, y su cédula de filiación como empleado de Hacienda. Eso fue todo lo que entregó. Y dice uno, oye, ¿y
2: la de nacimiento?
1: ¿Será que tenga usted el acta de nacimiento? Esa nunca apareció. No entregó el documento más importante. Pero bueno, al final del día, el 29 de agosto del 46, la primera comisión revisora de credenciales de la entonces, era la 40ª legislatura de la Cámara de Senadores, resolvió que los documentos no eran concluyentes. Los de Manero, es decir, los que decían que era guatemalteco, la comisión dijo, no hay suficiente información. Así que, y dijeron, López Mateos es mexicano y punto. Así nada más. Sin embargo, ojo con esto, porque ahí es donde está lo sospechoso. La comisión agregó un apartado muy interesante. Después de que dijo, pues López Mateos es mexicano, y se callan. Dice, suponiendo sin conceder que López Mateos hubiese nacido fuera del territorio nacional, se aplicará el artículo 1 de la Ley de Extranjería y Naturalización del 28 de mayo de 1886, que dice que será mexicano todo extranjero que tenga un hijo mexicano y no desee conservar su nacionalidad anterior. Punto. Así que López Mateos es mexicano, pero por si no, pues ya tuvo un hijo en México, por lo tanto, es mexicano y se calla. Tiempo después de haber dejado la presidencia, López Mateos lo invitó a Gustavo Díaz Ordaz para presidir el comité organizador de los Juegos Olímpicos del 68. Renunció en el 65, unos años después tuvo un ataque cerebral, estuvo en coma 2 años. Adolfo López Mateos murió en un día como hoy a las 4 de la tarde con 40 minutos en la Ciudad de México. Así que bueno, un día como hoy, 22 de septiembre de 1969, recordamos que murió el que fuera presidente de México de 1958 a 1964, para muchos uno de los buenos presidentes del país, Adolfo López Mateos.
2: Qué buen chismecito.
1: Sí, no, bueno. Y nunca supimos si tuvimos un presidente de origen guatemalteco.
2: ¿Te imaginas qué escándala?
1: Imagínese, oiga, y a estas alturas del partido.
2: Exacto. Oigan, un par de mensajitos nada más que nos hicieron falta. Nos dicen, mis amigos han venido varias veces a la casa a tomar el cafecito con pan y de repente se va la luz. Y nos vamos con Doña Norma. Se van con Doña Norma y ya de ahí, pues muy rara vez se va. Con Doña Norma, a Doña Norma no se le va la luz aparentemente.
1: Díganos dónde está Doña Norma para irla a visitar, por favor.
2: Saludos a mi amigo Hugo y su esposa, Doña Norma.
1: Hugo y Doña Norma, felicidades.
2: ¿Por dónde viven? Nada más pasa.
1: Díganos.
2: Oigan, en más información, son las 7 de la mañana ya con 9 minutos. Estados Unidos anunció que las aerolíneas iraníes van a dejar de operar ya. Estamos hablando de 2 días si contabilizamos el día de hoy.

0: escalar rápidamente. Así que bueno, estaremos muy pendientes de lo que vaya a pasar y ya le contaremos mañana si sí se sienta Pesquian, con el presidente Trump o no en Nueva York.
1: 7:14 a.m. Está con nosotros aquí en el estudio el secretario de Economía y Trabajo del Estado, Ermilo Barrera. Bienvenido.
2: Muchas gracias, Vini. Es un gustazo estar con ustedes. Gastón, te saludo con mucho gusto. A ustedes y a esta increíble audiencia que nos sigue desde muy temprano.
0: Sí, hombre, ya desmañanados todos, ¿no?
2: Exactamente, pero contentos.
0: Exacto. Oiga, secretario, el día de ayer, y lo traíamos además como nota desde el día de ayer, el índice de competitividad estatal se publicó el día de ayer. Yucatán mejora varios puestos en ese índice, pero queremos que nos explicara qué significa y qué debemos hacer para seguir subiendo.
2: Muy bien.
0: ¿Qué es el índice? Empezando por ahí.
2: Primero vamos a empezar, ¿qué es la competitividad?
0: Okay.
2: ¿Y por qué es importante? La competitividad son todas las condiciones que están a lo largo y dentro de una economía que pueden dar la certeza de que se puede invertir, de que se puede crecer, que la gente puede tener buenas condiciones de empleo y que todo esto suma en una mejor calidad de vida para las personas.
0: Okay.
2: La suma de todos los diferentes factores es la competitividad. Y el IMCO la lleva estudiando por cada uno de los estados desde hace 20 años.
0: Sí, lo
2: 20
0: leí.
2: Años. Y lo que publicaron ayer...
0: Son 53 variables, según entiendo.
2: 53 variables. Toman en consideración certeza jurídica, inclusive homicidios, robos, pero toman en cuenta también crecimiento económico, la aportación al PIB industrial, PIB turístico. Toman en consideración sustentabilidad, talento humano. 53 diferentes variables. Y todo esto lo estudia el IMCO. Y lo que publicaron ayer es lo que refleja que el estado de Yucatán ocupa su mejor posición desde hace 20 años y la suma de todas las variables es también la mejor que se ha observado desde que el IMCO estudia al estado de Yucatán. ¿Y por qué esto es importante? Porque refleja que el rumbo que tiene el estado de Yucatán es el correcto, que existen todas las condiciones necesarias para invertir, ya sea para empresas extranjeras, pero también para las empresas
0: nacionales
2: ya establecidas en el estado, pueden tener las condiciones de seguridad para seguir creciendo. Estudia también algo muy importante, que es el tema de innovación. Crecimos 7 lugares en innovación, crecimos en economía,
0: en
2: sustentabilidad.
0: ¿Qué significa crecer en innovación, secretario?
2: Te miden, por ejemplo, las patentes, ¿no?
0: Ah, okay.
2: Las patentes, el número de patentes que registra cada economía, crecimos impresionantemente el número de patentes de un año al otro. También en participación del sector industrial. Entonces, estas 53 variables lo que nos dicen es que en Yucatán, afortunadamente, vamos por un muy buen camino. Y que las empresas, los empresarios, las empresarias, emprendedores, pueden tener la seguridad de que cuando hacen negocios aquí, lo hacen en un entorno y un ecosistema sano, que les permite crecer y que les permite poder demostrar que cuando vienen empresas a establecerse a nuestro estado, pueden seguir participando.
0: Tienen certeza.
2: Exactamente. Certeza es uno de los elementos que considera y se le dice Estado de Derecho. Claro. Y en Estado de Derecho, el Estado de Yucatán ocupó la primera posición en todo el país. También se miden instituciones y ahí es donde vemos la participación de deuda, las finanzas, la transparencia y el uso de los recursos y ahí ocupamos la segunda mejor posición a nivel nacional.
1: Yucatán avanzó 3 lugares, estamos en el 7º nacional. ¿Qué es lo que tenemos que aprenderle a los de arriba? ¿Qué diferencia tenemos con los que están a unas posiciones arriba?
2: Claro, temas de, por ejemplo, mejora regulatoria para ser más ágiles y digitales en trámites. También en temas de cuidado del medio ambiente, sobre todo los recursos hídricos, el tema de sustentabilidad, todavía tenemos mucho crecimiento por detonar. Tercero, destacaría también el crecimiento industrial, es algo importante. Muchos estados todavía tienen más industria que nosotros y justamente es lo que hemos venido trabajando hace 2 años y nos llena de orgullo porque vemos los datos y vamos por buen camino. De un semestre al otro, el crecimiento industrial de Yucatán creció.
0: Sí, creció, lo vi.
2: Creció 10 puntos. Eso es algo impresionante, no se veía hace muchos años. Entonces, ¿qué es lo que estamos viendo? Que el rumbo que el gobernador Joaquín Díaz Mena, el Renacimiento Maya, ha trazado para el estado de Yucatán, es el rumbo correcto. Es un rumbo que permite con mucho orgullo salir a nivel nacional, a nivel internacional y decir, aquí hay condiciones para invertir, hay condiciones para seguir creciendo. Y no solo lo decimos nosotros, lo dice una institución como es el IMCO, que estudia 53 variables y que nos demuestra de que todo lo que se está haciendo nos permite seguir creciendo económicamente.
0: Y lo platicábamos el

0: otro día con el gobernador, ¿no? Había una cámara, salió hace unas par de semanas, según yo, a decir que había desconfianza de 8 de cada 10 inversionistas en meter dinero en Yucatán. Aquí dimos la explicación y dijimos...
1: Muy buena explicación.
0: Oigan, son 8 de cada 10, pero de ustedes, ¿no? Digo, se entiende, es bueno el número, pero nada más hay que hacer la aclaración, ¿no?
1: Exactamente, 8 de cada 10 de sus...
0: De sus agremiados.
1: Que contestaron la encuesta. Claro. Y aquí lo que queremos demostrar es que hay condiciones, y son las mejores, son condiciones muy sanas, y sobre todo que entendemos que el mundo está viviendo un momento de retos.
0: Muchos
1: retos geopolíticos, de seguridad, económicos, y por supuesto que se siente y los entendemos, pero lo importante es con optimismo ver el futuro, porque nosotros así lo estamos viendo, con optimismo en el tema de inversiones que hace décadas se venían esperando para el estado de Yucatán. Lo vemos en el puerto de Altura de Progreso, en el Tren Maya Carga, los polos de bienestar, que por décadas la iniciativa privada las esperaba y ya están sucediendo. Vemos los números de inversión extranjera directa. Son de los mejores números que se han dado desde que se estudia el indicador. Vemos la reinversión de las empresas extranjeras en el estado y es el segundo mejor semestre en la historia. O sea, las empresas extranjeras que están en Yucatán están reinvirtiendo como no se veía hace muchos años. La inflación, tenemos la mejor inflación que se observa desde el 2019. Un crecimiento industrial del más del 10%, un crecimiento de las exportaciones de un semestre al otro del más del 20%. Entonces, a pesar de que el rumbo, a pesar de que hayan retos internacionales, el rumbo es el correcto y sabemos que siempre se pueden hacer cosas mejores, y ahí estamos dispuestos a trabajar en equipo, a trabajar en coordinación y en unidad, que es lo más importante. Tenemos que todos estar en el mismo barco y remando en el mismo sentido. Sí.
2: Estamos platicando con el secretario de Economía y Trabajo del Estado, Ermilo Novelo, de estos retos globales que plantea, de todas las problemáticas que son un montón a nivel mundial. ¿Cuáles son las que más impactan al Estado, a las cuales hay que tener, digamos, como que preparado el Estado para combatirlas?
1: Pues sobre todo lo que estamos viendo ahorita es un reto en materia de exportaciones en algunos sectores en específico. Y más considerando que uno de nuestros principales compradores es Estados Unidos. Entonces, ¿qué es lo que hemos encontrado? Sectores tradicionales que suceden aquí, por ejemplo, el textil, pues ahorita está recibiendo muchas presiones por parte de Estados Unidos con aranceles distintos y también con países que están produciendo a unos costos que no hacen sentido, sinceramente, por no decir de más.
0: Por no acusarnos de dumping.
1: Exactamente. A unos costos que no hacen sentido. Entonces, ahí vemos unos retos. ¿Y cómo se tiene que mitigar? Siendo más productivos, siendo más eficientes en los procesos, invirtiendo en tecnología, invirtiendo en formación de talento humano, que es algo que hemos dicho. Y un elemento más importante aún, atraer sectores que se les denomina como sectores emergentes, que son los estratégicos para la economía de Estados Unidos, la de México y la de Norteamérica. Sectores como semiconductores, aeronáutica, agroindustria, logística y distribución, industria naval. Estos sectores que son los que sabemos que no podemos perder y no podemos dejar que se vayan a otros países y tenemos que detonar aquí, son donde tenemos que enfocarnos. Y es justamente donde hemos venido demostrando que sí tenemos las condiciones para invertir y las condiciones para recibir estos proyectos. Con la primera fábrica de semiconductores que llega al estado de Yucatán. No dijo, exactamente. Claro. Todos los centros de distribución que están llegando, la agroindustria, el campo que está creciendo más de un 20%. Entonces, esos son los principales retos y sabemos que tenemos con qué combatirlos y mitigarlos.
0: A veces tengo la impresión de que no nos damos cuenta de lo que está pasando en el puerto y lo que significa lo que va a ser el puerto y cómo va a cambiar el rostro de Yucatán, porque me queda clarísimo que vamos a ser un estado completamente diferente cuando esté funcionando como debe.
1: Exacto.
0: ¿Qué deberíamos estar haciendo como un estado que pretende ser cada vez más industrial para prepararnos y no empezar a trabajar cuando ya esté funcionando el megapuerto que vamos a tener?
1: Muy bien dicho. Yo diría que no únicamente ver la economía como está actualmente en términos globales, sino lo que viene para la economía. Eso es algo muy importante. Ahorita está sucediendo este proceso de sectores que hoy conocemos como tradicionales que están migrando a sectores emergentes. Automotriz, a electromovilidad, de oil and gas a electrificación de las economías, transición energética. Lo vemos con la agroindustria. Cada uno de estos sectores está cambiando. Entonces tenemos que prepararnos para poder producir en estos sectores y exportar en estos sectores. Ahorita que decía lo del puerto, es importante que recuerde la audiencia que nuestro puerto se va a triplicar en la capacidad productiva. Hoy solo tenemos 34 hectáreas disponibles para todas las actividades que suceden y vamos a tener 114 hectáreas. Entonces, tenemos que ver cómo toda esa superficie disponible la vamos a aprovechar para tener más industria aquí que produzca y que vía Puerto de Altura y Progreso atienda mercados internacionales.
0: Sí, no, totalmente.
2: ¿Cómo le gustaría ver a Yucatán en un año? En un año y se la al término del sexenio.
1: Uno, me encantaría un Yucatán donde las empresas locales, orgullosamente yucatecas, son las que más están creciendo. Que las empresas orgullosamente yucatecas son las que aprovechan el Puerto de Altura y Progreso, los polos de bienestar, las que aprovechan toda esta infraestructura que se está haciendo y que está abriéndole las puertas al mundo. Segundo, un Yucatán también donde reciba estos sectores tan importantes que ya platicamos. Tercero, el aumento en los ingresos de los trabajadores. Un Yucatán en donde veamos que el ingreso de las personas ocupadas aquí sea cada vez mayor. Eso es algo fundamental. Y me encantaría ver también un estado de Yucatán que no tenga más retos en materia de financiamiento. Las empresas que quieran crecer, que tengan acceso a créditos competitivos.
0: Y acabamos de mejorar nuestro lo que debíamos y todo, ¿no?
1: Afortunadamente hace poco. Sí. Y también las empresas, ya lo vimos, que cada vez están recibiendo mejores, más créditos. ¿Por qué? Porque nosotros como gobierno estamos teniendo que hacer labores de banca de primer piso. Estamos prestando directamente, sobre todo a muchas mujeres le estamos prestando. Y eso es lo que nos ha permitido es demostrarle a los bancos que todas esas mujeres a quienes les hemos prestado.
0: Además siempre pagan.
1: Que siempre pagan, muy buenas pagadoras, están listas para recibir créditos más grandes. ¿No? Anunciamos ahorita más de 200 millones de pesos en créditos a tasas muy competitivas. Demostrándole a la banca que hay condiciones para que nuestras empresas reciban financiamiento.
0: Oiga, secretario, nos quedan unos cuantos minutos. El tema de la energía eléctrica es un reto. Yo sé que eso no depende de ustedes, pero lo que sí sabemos es que ustedes están presionando de alguna manera a quien se le tiene que presionar. ¿Cómo vamos a salir de este tema? Ya tenemos el gas que necesitábamos, ya tenemos la cantidad de energía, falta terminar el gasoducto, pero ya tenemos la energía que necesitamos, tenemos un problema de infraestructura.
1: Se va a resolver con inversión. Esa es la.
0: Pero no nuestra, única, ¿no? ¿Es federación o cómo?
1: Es funciona? De la federación e inversión privada que estamos gestionando. Okay. El gobernador Díaz Mena, recordemos que creó la Agencia de Energía para promover la inversión. Y en lo que va de esta administración, ya tenemos captado cerca de 700 millones de dólares de inversión extranjera y inversión nacional en generación de energía. Okay. Con nuevas plantas de generación eólica, que es del viento, y fotovoltaica, que es del sol. Esas plantas ya, muchas de ellas se están empezando a construir. No sé si recuerdan, pero hace unas meses.
0: Las hélices enormes estas que pasaron por acá.
1: Exactamente, empezaron a llegar ya los aerogeneradores del primer centro de generación, central de generación, que se va a detonar en el oriente del estado. Entonces, se resuelve con inversión pública y privada. La privada se ha captado enormemente en estos últimos 2 años. Tardan más o menos estas plantas de 12 a 16 meses en construirse. Y segundo, con las 2 centrales de generación nuevas de la Comisión Federal, que ya están, y una ya entró en operaciones, que es la Mérida 4. Sin embargo, nos hace falta que entre en operación la de Valladolid, que son más de 1,000 megas. ¿Qué significa esto? Los 1,000 megas de Valladolid, más los más de 500 de Mérida, más los 700, exactamente, significa que Yucatán va a duplicar su capacidad de generación, y que por primera vez vamos a dejar de ser dependientes de la energía que viene del centro y sur del país. De Chiapas, ¿no? Entonces eso es muy importante porque aquí vamos a atender nuestras necesidades de energía y vamos a dejar de importar la energía de las líneas de transmisión. Eso calculan? Es muy importante, 2028 aproximadamente. Okay. Pero es un proceso escalonado, no es que sea únicamente de aquí al 2028 y que vamos a estar en las mismas condiciones de ahorita, porque a nosotros igual nos duelen enormemente ver que no hay energía. Pero estas plantas van a ir entrando en operación de aquí al 2028. Entonces, los retos se van a ir disminuyendo a lo largo de los próximos 2 años.
2: Pues, secretario, le agradecemos muchísimo su tiempo.
1: A nosotros nos encanta poder venir con ustedes a platicar. Gracias. Nos llena de felicidad ver que hay un rigor técnico en la conversación, en la discusión. Y siempre es muy bonito abrir la conversación a toda la opinión pública. Los invitamos a que vean con optimismo el futuro. Lo está diciendo una institución de muy alto nivel que hace 20 años nos estudia, que en el estado de Yucatán son las mejores condiciones para invertir, las que se están viendo en este momento de los últimos 20 años, y los vemos con los datos oficiales que vamos por un muy buen rumbo, y este es el rumbo del renacimiento maya. Muchísimas gracias.
0: Secretario, muchísimas gracias.
2: El secretario de Economía y Trabajo del Estado, Ermilo Barrera. Nosotros nos vamos a hacer una breve pausa. Campeche, nos despedimos de ustedes.
0: Buen día.
2: Recuerden que regresamos mañana. Yucatán, resto del mundo, aquí seguimos. Ya regresamos.
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2: 7:32 PM. Nos dicen respecto al efeméride del día de hoy.
0: Ajá, Adolfo López Mateos.
2: Sobre el nacimiento de López Mateos. No, ya había dicho Chavela Vargas que un mexicano nace donde se le da la gana.
0: Oiga, pero esperes entonces a tener aquí un presidente vietnamita.
2: Pues mira, no lo sé. Yo tengo mis reservas con esa ley. O sea, como que si eres mexicano, de alguna manera mexicano...
0: Pero no sé.
2: ¿Tú crees? Yo,
0: sí, a mí sí me gusta que nos gobiernen mexicanos.
2: ¿Qué tal que naces de pura chiripa en otro país y tus papás son mexicanos y tu vida la haces en México y todo traes así, tatuado el nopal?
0: Sí, debe haber excepciones.
2: Y nada.

0: que el método de encuesta es una maravilla y que funciona. Nadie lo cree, ni ella misma, pero bueno, eso es lo que nos dicen. Ese es su trabajo, de que ese es el buen método para elegir a quién se quede y quién no. Lo que sí es que la presidenta está invitando a toda su tribu a serenarse, serenos, morenos, porque si no se nos alocan, se nos va a descomponer esto.
1: La Cámara de Diputados analiza una reforma a la Ley Federal del Derecho de Autor que establecería nuevas obligaciones para los proveedores de Internet. La propuesta contempla retirar o bloquear material protegido, incluidas imágenes, música, videos, contenidos modificados con inteligencia artificial, y las multas podrían alcanzar hasta los 4.6 millones de pesos. Aunque las redes sociales le están llamando a esta revisión la ley antimemes, no contempla cárcel por crear o compartir memes. Más bien es que muchos de estos memes utilizan imágenes, fotografías, personajes, música, etcétera, que están protegidas. Entonces, si usted hace un meme con una imagen que tiene derechos de autor y ese autor se queja, ahí sí entra el problema.
0: A 4 días de que se cumplan 12 años ya de la desaparición de los 43 normalistas de Ayotzinapa, han pasado 12 años, ¿lo puede usted creer? Proceso publicó un reportaje donde padres, familiares, un abogado, funcionarios, bueno, en fin, hay unas personas detenidas por la Fiscalía General de la República y estos familiares tienen dudas de que sea justo lo que están haciendo, porque ahora son como los nuevos culpables de Ayotzinapa. Resulta que son las funerarias ahora que, según dos testigos protegidos, que además están identificados como líderes de Guerreros Unidos, dicen ahora que los estudiantes aquella noche fueron incinerados en una funeraria. Uno de los padres de uno de los 43 desaparecidos califica esto como una puesta en escena más para los medios, es lo que dicen ellos. Ellos dicen que el objetivo siempre ha sido y seguirá siendo proteger al ejército. Ahora, ojo, no debemos olvidar que al día de hoy, por lo menos en las investigaciones, si usted cree las investigaciones, pues siguen sin existir elementos para sostener una desaparición masiva ejecutada por militares. Todavía no están las pruebas, no están. Así que bueno, pues el caso está como siempre, está ahí atascado.
1: 4 integrantes del cártel Pacífico Sur, señalados como un brazo armado de los Beltrán Leyva, recibieron condenas de 280 y 289 años de prisión por el secuestro y el asesinato de Juan Francisco Sicilia, que es hijo de Javier Sicilia, y 6 de sus amigos. Los hechos ocurrieron en 2011, cuando las 7 víctimas fueron secuestrados, fueron posteriormente asesinados, y los sentenciados también recibieron multas de 2.3 millones y 25 millones de pesos.
0: Murieron 5 recién nacidos en el IMSS de Durango que estaban en terapia intensiva en esta zona especial para neonatales, le llaman. La Secretaría de Salud inició las investigaciones porque, de acuerdo con la revisión clínica y epidemiológica, para pues determinar qué pasó, porque eso de que se mueran 5 recién nacidos en el mismo lugar, pues asusta a cualquiera. Identificaron una bacteria, así dice el reporte, una bacteria sensible a los antibióticos disponibles en el hospital. Eso es todo lo que sabemos. El IMSS asegura que no es razón suficiente para establecer lo sucedido, pero mientras investigan, pues han implementado medidas de contención como el aislamiento de todos los casos.

0: cuando necesito esterilizar a mi mascota.
1: Efectivamente. Solamente estamos ofreciendo vacunación antirrábica y esterilización. No es como un consultorio que hay que llevar al animalito para cuando está enfermo. O sea, no. Aquí solamente trabajamos con animales pues sanos porque aplicamos vacuna y hacemos la esterilización.
2: ¿Dónde hago la cita?
1: La cita la podemos hacer al teléfono 9995-015480.
2: Ok. ¿Nos podemos meter también por redes sociales?
1: Por las redes de la Secretaría de Salud. Aquí estamos difundiendo todo lo cómo las personas pueden solicitar su cita.
2: Ok.
0: ¿Cuándo sé que ya debo de esterilizar a mi mascota?
1: Pues mira, hay aquí es algo polémico, ¿no? Hay literatura que nos dice que a partir, no sé, de los primeros 6 meses. Uh-huh. Hay otros que nos dicen, ¿sabes qué? Espérate al año.
0: Okay.
1: Y otros, no sé, hasta que tiene la primera camada, ¿no?
0: Okay.
1: ¿Cuándo es para nosotros, como viéndolo desde el punto de vista de salud pública, mientras el animal sea apto para la cirugía, ¿no? En el caso de los gatos, por ejemplo, cuando desciende los testículos. A edades más tempranas, la cirugía pues es menos riesgosa.
0: ¿Y más o menos a qué edad pasa eso?
1: Como a los 3-4 meses más o menos.
0: Ah, o sea, chiquito. O sea, si la mascota ya tiene más de un año, ya podría ser candidato.
1: Ya. Puede ser un candidato perfecto, ¿no?
0: Ya.
1: Y eso se recomienda en edades, no sé, jóvenes, porque pues la cirugía puede ser más pequeña, ¿no? La incisión como tal puede ser más pequeña en comparación con un animal de mayor tamaño. Y además, en el caso de nosotros, pues los medicamentos que utilizamos es en base al peso, ¿no? Uh-huh. Entonces, si es un animal más grande, pues utilizamos más medicamentos, claro, más insumos, y la recuperación pues puede ser mucho más riesgosa para el animal.
2: ¿El día que operan a mi perro me lo puedo llevar?
1: Sí, efectivamente. O sea, tú vas, entra el animalito a cirugía, tarda, no sé, 30, 40 minutos a lo mejor en cirugía.
2: Está en recuperación.
1: Lo pasamos en la recuperación, está un rato. Ahí el propietario tiene que estar estimulándolo, como acariciándolo, es decir,
2: para que despierte.
1: Ah, okay. Una vez de que ya el animal despertó, le damos al propietario las indicaciones, ¿no? Cómo lo tiene que cuidar ese día, qué tiene que comer y ese día y durante toda la semana. Se le otorgan los medicamentos para que se lleve a su casa y cualquier cosa, pues tenemos el teléfono disponible por si tiene alguna duda o pasó algo, ¿no?
0: Claro.
1: Siempre, en el caso de los animalitos, pues siempre pasa algo que nos llama la atención, ¿no?
2: Que nos preocupa, ¿no?
1: Sabemos, de oye, ¿no? No se levanta, ¿no? Sigue mareado, okay. Está empezando a vomitar. Entonces, pues para asesorarlo tenemos ese número de teléfono. La idea es que el propietario pues se vaya pues lo más tranquilo posible, claro, y el animalito pues se vaya pues bien, ¿no? Y sí, se tenga una recuperación muy rápida.
0: La verdad es que se recuperan bien rápido, sí, y luego las incisiones son muy chiquitas. Lo que sí es que con su cono de la vergüenza, para que no sean de ahí.
2: Hay unos nuevos que ya están mucho más decentes. Hay como una llanta que la pones.
0: Ah, sí, como una almohada.
2: Que sí funciona, está mejor. Sí. Es que el cono ese sí es terrible, ¿no? Es terrible.
1: Ay, sí, sí, sí, sí.
2: Pero ya hay unas cosas más nuevas.
1: Pues a veces es necesario, ¿no? Sí. A veces es necesario.
0: Es por su propio bien que parezcan lámparas.
1: Por su propio bien, sí.
0: Oiga, doctor, nos preguntan más o menos el crew de gente que tienen en la clínica. ¿Cuántos doctores son? ¿Cómo funciona la operación?
1: Mira, la operación en el turno de la mañana hay 2 cirujanos, 2 médicos de auxiliares para apoyar y hay una persona que está en lo que viene siendo en recepción. En total son 5 personas que están operantes en el centro en la mañana y 5 en la tarde, ¿no?
0: ¿Y en las cirugías entonces serían 4 personas? O sea, ¿cuántas personas intervienen en una cirugía, por ejemplo?
1: En una cirugía,
2: yo creo que 2. Uno o dos.
1: O sea, solo el cirujano y alguien que aplica anestesia, ¿no?
0: Okay.
1: Porque normalmente en el caso de perritos y gatitos, normalmente operamos una persona. Y cuando te llevan el animalito, tú solito haces todo.
0: Ok.
1: Entonces, no,
2: rapidísimo. Yo, por cosas del destino, tuve que participar en una de estas con un gato y me tocó cortar cosas y todo. Ya vi cómo.
0: ¿Por qué cortaste cosas?
2: Pues porque el veterinario me dijo, métete y ayúdame. Y entonces, pues yo de repente vi un gato ahí, boca arriba.
1: Un macho o hembra.
2: Era una hembra. Okay. Y sacaron unos bebés y me los agitaba yo así hacia el suelo como para que respirara. No.
1: Que fue una cesárea. Es que en la cesárea sí ocupas ayuda porque el veterinario se encarga de la mamá.
2: Sí, a mí me
1: y el propietario tiene que estar ayudando, ¿no? Estimulando a los bebés, por así decirlo.
2: Traía todos los gatitos formados, ¿sí? Y sí, los íbamos sacando de uno en uno y le hacíamos así al suelo para que Y entonces respiraron
1: y ya el que sigue, respira y el que sigue.
2: Me ha tocado.
1: Toda una aventura.

0: aventura.
1: Sí, esa, ¿no? No fue toda una aventura.
0: Sí.
1: Oiga, eso por un lado, y por el otro, ayer anunciábamos que es la semana del reforzamiento de vacunación canina y felina, que eso es bien importante.
0: Sí, efectivamente, ¿no? Hay que recordar que la rabia, a diferencia de otras enfermedades, una vez que se adquiere, es mortal. Sí. Entonces no tenemos como otras enfermedades de que te enfermas y te vas a recuperar. Aquí no pasa eso. Entonces es por eso que los servicios de salud, en coordinación con la Secretaría de Salud Federal, implementan esta campaña de vacunación antirrábica, donde la idea pues es aplicar vacuna a perros y gatos en la mayor cantidad posible de animales, ¿no?
1: Okay.
0: Ahora, ¿qué animales son ideales para que se le aplique la vacuna? Todos los animales que están sanos. Si nuestro animal está enfermo o está cursando algún tratamiento, mejor hay que posponer la vacunación hasta que el animal esté completamente sano, porque si no podemos tener, complicarles el proceso.
2: Que se sientan peor.
0: A ver, que se sientan peor, okay, en lugar de ayudarlos, y no vamos a tener la respuesta inmunológica que estamos esperando. Okay. Aquí, pues todos los municipios del estado están participando en esta actividad. Es una vacuna pues segura, de alta calidad y totalmente gratuita.
3: ¿A dónde lo llevo a vacunar?
0: Si estamos en los municipios del interior del estado, normalmente los puestos de vacunación se instalan en el centro de salud, en el palacio municipal o en el parque principal de la comunidad. Si estamos en Mérida, por ejemplo, en Mérida tenemos puestos móviles.
3: Sí.
0: Tenemos
3: ya me
0: puestos,
3: tocó verlo ahí en el parque de mi casa, la manta.
0: La manta, ándale. Sí. Tenemos nuestras mantitas para identificar que ahí está el puesto de vacunación.
1: El centro de salud, el centro de estatal de bienestar animal también, ¿no?
0: Ese va a estar funcionando de 8 de la mañana a 8 de la noche, entonces tenemos para todo el vacuna. Día para llevar al animalito.
1: ¿Cada cuánto se vacuna los perros contra la rabia?
0: La indicación es a partir del mes de edad aplicamos la primera dosis.
1: Ok.
0: Posteriormente a los 3 se puede reforzar si es la primera vez que aplicamos la vacuna, okay, y posteriormente de eso cada año. Si tu perro ya ha recibido la vacuna anteriormente, es de manera anual.
1: Okay.
3: Sí. Si usted tiene una mascota que no ha llevado al veterinario en más de un año, es momento.
1: Es momento.
3: Deben de ir nuestras mascotas por lo menos una vez al año, si es que se mantienen sanas.
1: ¿No tiene costo?
0: No, es totalmente gratuita para el ciudadano, igual como las cirugías son totalmente gratuitas para los ciudadanos. Estamos hablando que una cirugía puede costar, no sé, de 500 hasta 4,000, 5,000 pesos.
1: Sí,
0: ¿no?
1: Sí,
0: aquí va a ser totalmente gratuito para el ciudadano, solamente pues hay que registrar tal número que les comenté, cumplir los requisitos, llevarlo pues el animal en ayunas y limpio y sin garrapatas o pulgas, ¿no? Eso es algo muy importante, porque si un animal llega con pulgas o garrapatas, pues no lo vamos a poder atender.
3: Claro.
0: Porque si no, los animales que están sanos los vamos a contagiar a todos. Y va a decir, oye, vino y se llevó las garrapatas, ¿no?
1: Regresó con garrapatas.
0: Y regresó con garrapatas.
1: Okay.
0: Entonces, este programa pues tiene la idea de ayudar a disminuir la sobrepoblación de los perritos, mejorar la calidad de vida de ellos y, pues, por otro lado también, pues, disminuir o apoyar a la economía familiar.
3: Pues, doctor, le agradecemos muchísimo la información.
0: Pues muchas gracias por la invitación. Un placer, como siempre, estar con ustedes y con todo el auditorio.
1: Aquí estaremos recordando a la gente la semana del reforzamiento.
0: Perfecto, así muchísimas es. Gracias.
1: Muchas gracias, doctor.
3: El doctor Dalí Martínez Ortiz, responsable del programa de zoonosis de la Secretaría de Salud. Oigan, son las 7 de la mañana ya con 50 minutos. Vamos a una breve pausa y ahora continuamos.
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5: Alex Marín.
6: No, espérate, soy Alex Marín y Cal, ese es mi apellido, Marín y Cal.
5: Perdón, a Alex Marín y Cal le gusta ser un señor chavorruco.
6: Uf, qué rolón, África. Oye, ¿sabes que el guitarrista de Toto tocó con Michael Jackson en el Thriller? Uf, qué discazo, ¿eh?
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7: Papi, ¿cómo se creó el universo?
6: No sé, tú dime.
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8: Oye, ¿y si se juntan a jugar pádel o...?
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12: 7:52 a.m. Oiga, ¿se acuerda que vinieron los de Refectorio Mérida la semana pasada y nos dejaron esto y no nos dio tiempo de regalar?
13: Librazo, librazo de recetas.
12: Vean, por favor, este libro es un recetario, pero la verdad es que, miren, nomás porque soy buena onda, no lo abro para entregárselo como Dios manda, cerrado, sellado.
13: Yo quería que nos lo quedáramos, con eso le digo todo.
12: Pero no sabe la calidad del libro que se aventó Refectorio. Se llama A Comer de Refectorio Mérida y pues es una compilación de las distintas recetas que se hacen en este, pues mira, diría comedor comunitario, pero ya me corrigieron, no es un comedor comunitario, es un restaurante que recibe personas. Exacto. En situación de calle que buscan dignificar la manera en la que pues se les brinda alimento y tienen un sistema de cero residuos, o sea, del aprovechamiento máximo de los insumos que se les donan, que recuperan, que compran, etcétera. Y todo ese aprendizaje lo tiene en este libro, en este recetario. Y tenemos uno para regalar.
13: Uno nada más, que era el nuestro, ¿eh?
12: Se lo quita Gastón. La realidad es que Gastón trató de, luchó por él, pero pues dijimos, no se puede.
13: No pude.
12: No se puede. Entonces, ¿cómo le hacemos? ¿Qué quieres? Que nos manden mensajito.
13: Sí, mándenos un mensaje.
12: Al WhatsApp, 9992-8086-88. Y que nos platique, o que nos, ya sé, que nos den pocos ingredientes, pero que nos compartan una receta, pero no me vaya a compartir la receta del potaje de tres carnes, no, así, no, súper complicado.
13: Algo rápido.
12: No. Algo de esos que dices, tú le echas un, dos, tres y ya sale.
13: Yo tengo uno.
12: A ver.
13: Que lo hice el fin de semana.
12: A ver.
13: Compré un dip de chile poblano con elote, hice una pasta, se lo eché y quedó lista la pasta. Espectacular.
12: Algo así tiene que ser su receta.
13: ¿Ah, no me lo gané?
12: No. Tiene que ser un, dos, tres ingredientes.
13: Pues, yo aquí diciendo mi secreto.
12: Y y nos dice, obviamente, que quiere el recetario. Y pues alguien ganará. Alguien ganará. 99-92-80-86-88. Y además le prometemos que las mejores recetas se las compartimos. No sé si nos dé tiempo hoy, la verdad. Pero si no, mañana le compartimos las recetas.
13: Bueno, son las 7:54, se lo habíamos anunciado temprano por la mañana. Está aquí Israel López, usted lo conoce muy bien, presidente de la Cámara Nacional de la Industria de Restaurantes y Alimentos. La conocemos todos como Canirac. Ya viene el Mérida Restaurant Week, ¿eh?
12: Y tú, bienvenido, ya traes.
13: Presidente, yo tengo aquí mi tenedor, desde el otro día se los vine a presumir, mire. Ahí está el tenedor. Presidente, ¿cómo está?
14: Muy bien, Gastón.
13: Bienvenido.
14: Qué gusto estar otra vez aquí con ustedes.
13: No, hombre, al contrario. Oiga, ya estamos.
14: Ya estamos.
13: 28, ¿no?
14: Mira, iniciamos el 28. Del 28 de septiembre al 4 de octubre, una semana, de lunes

0: a domingo. Una semana, un precio y más experiencias por descubrir.
1: Sí, eso está muy padre. Oiga, a ver, pero cuéntenos, ya está la página funcionando, porque sí, eso es bien importante. Dese una vuelta a la página, ahorita la vamos a ver seguramente en pantalla, es www, le pone meridarestaurantweek.com. Y ahí va a encontrar para que entre y sobre todo hay que navegar ahí, ¿no?
0: Sí, mira, la invitación que hacemos ahora es que ahora sí la gente puede entrar a la página de internet meridarestaurantweek.com y ahora sí empiece a ver los restaurantes participantes, los menús de 199, menús de experiencias, puede encontrar un listado con todos los restaurantes participantes, ubicarlos por tipo de comida, ubicarlos también por el lugar. Tal vez en un restaurante que esté cercano a nuestro lugar de trabajo. Y bueno, y que desde ahorita empecemos ahora sí a armar nuestra ruta nuestra ruta gastronómica. Sí.
2: Oiga, está bien sencillo porque entré ahorita a la página y en las pestañas dice 199 si quieres conocer los paquetes de los restaurantes que lo tienen en 199. Exacto. O lo puedes te le picas experiencias y es lo que nos platicaba de que cada restaurante elige. ¿Cómo funciona lo de experiencias?
0: Mira, este es un nuevo apartado, es la primera ocasión que nosotros hacemos algo así.
1: Muy buena idea.
0: Y la verdad es que está muy padre. La verdad, también es un orgullo que seamos nosotros la primer ciudad implementando un formato de este tipo. Porque hay muchas ciudades a nivel mundial que hacen eventos similares a este, pero nadie tiene algo como lo que nosotros estamos planteando. Y mira, la intención es que más restaurantes pudieran participar. Ah. Para algunos restaurantes es complicado entrar a un menú de 199 pesos, pero ¿por qué dejarlos fuera? Mejor dejarlos participar y que ya pongan una
1: promoción.
0: Exactamente,
1: ¿no?
0: Exactamente.
1: Lo decías ayer, ¿no? Lo del ayer que platicábamos de esto.
2: Sí,
1: va a dar información.
2: Me voy a quemar.
1: Ponga atención.
2: Yo dije, no me vayan a salir con espagueti con crema. Ajá. Por 199. Ajá. Y ahorita que voy viendo los paquetes, o sea, debo decir que me callaron la boca. Porque ahí te va,
1: ahí
2: chécate
1: está,
2: nomás.
1: Ahí en pantalla se ve.
2: Sí. Fíjate, para no echar tantos goles, porque no se nos vayan a enojar. Ajá. Algunos, vea por favor la cantidad de opciones
1: que
2: tiene.
1: Ahí lo ve en la pantalla todo lo que está.
2: Oye, pero el de los paquetes de 199, huevos motuleños, postre del día y aguas o refresco, por ejemplo. Tienes otros de desayuno a elegir que pueden ser huevos, chilaquiles rojos o huevos revueltos con longaniza, más jugo de naranja, más taza de café.
1: Ese es el mío.
2: Tienes opciones que son de a tres tiempos, oye.
0: Mira, no, hay opciones muy buenas y esa es la intención, que la gente pueda entrar.
1: ¿Ustedes?
0: Sí,
1: todas?
0: Sí, mira. Ah, okay. Todavía estamos revisando, todavía tenemos un listado de restaurantes. Lo que aparece en la página no es todo, pero día a día vamos sumando nuevos restaurantes.
1: O sea, si están buscando la pasta. Como dices, la pasta con crema. Sí, le hablan al restaurante y dice, oye.
0: Sí, mira, también tenemos nosotros que verificar que verdaderamente sea una buena promoción. Sí, claro. Que no sea tal vez una promoción ya existente. Lo que queremos nosotros es que verdaderamente el cliente pueda tener mejores opciones. Pero mira, al final también un restaurante que quiera meter un gol, pues al final el cliente se da cuenta,
1: sí,
0: ¿no?
1: Claro.
0: Entonces no se trata de esto.
1: Pero yo creo que esta es la oportunidad ideal y lo platicábamos ayer en el tema de experiencias, que a mí lo que se me hace muy interesante es que podemos ir a probar restaurantes que tal vez no conocíamos, que estaban lejos y ya sabemos cuánto vamos a pagar, que a mí eso es lo que me parece maravilloso. Ya se mete usted y ve qué están ofreciendo por 350 pesos, por 400, ahí vienen los precios ya de lo que le van a dar.
0: Sí, exactamente.
1: A mí eso es lo que se me hizo
0: muy buena idea. Puedes ver el menú, puedes decidir, ver inclusive y salir varias veces a la

0: de experiencias y ir a un restaurante galardonado Michelin, saber cuánto vas a gastar, probablemente probar uno de los platillos representativos, un pulpo a las brasas, a la leña.
1: Ya sé dónde es eso, Eso es muy
0: por un precio que tú ya sabes cuánto vas a pagar.
2: Ahí les va, en Playa Viva, me voy a echar el gol porque está bueno su menú.
1: Porque es mío, ¿no? Porque es mi restaurante.
2: Tacos de pescado baja, o puedes escoger también una hamburguesa Angus, más bebida, más postre.
1: Ok.
2: Por 199.
1: ¿Ah, cómo? ¿Eso está en 199?
2: Oye, taquitos baja por 199.
0: Mira, esto es algo que la verdad nos dio mucho orgullo también. 199 es el mismo precio más bajo que tuvimos en la edición pasada. Nosotros creíamos que iba a haber mucha dificultad por algunos restaurantes de participar en este formato. Y la realidad es que muchos están haciendo un gran esfuerzo por participar en el paquete de 199 pesos.
1: Sí, digo, y siempre, acuérdense que siempre va a existir la persona negativa que destruye con sus presentimientos la realidad, ¿no? Porque siempre es el típico que, ay, no, no, está... Y seguramente en las ruedas de prensa nunca falta, ¿no? El reportero que, no, hombre, pero si no, no sirve de nada. Pero la verdad es que hay que ir a probar porque están haciendo un esfuerzo muy
0: afortunadamente
1: grande.
0: Afortunadamente veo... Yo creo mucho positivismo sobre este evento, sí, ¿no? Veo a la gente participando, los restaurantes participando y también a los medios ayudándonos a difundir este gran evento. Yo creo que esto representa una posibilidad para la ciudad, para volver a salir, conocer restaurantes, vivir buenos momentos. Entonces, este evento no tiene nada de malo, tiene muchas cosas positivas y nos da mucho gusto regresar y regresar con una edición diferente, ¿no? Y aparte ser primeros a nivel mundial con un formato como el que estamos aplicando ahora.
1: No, está muy padre.
2: Mira, de los galardonados Michelin, sigo buscando opciones. Usted disculpe, esta es mi labor en esta entrevista. Oye,
1: galardonados están en experiencias.
2: Ya ves que Micaela Marileña tuvo mención en la guía Michelin.
1: Fui la semana pasada a comer ahí.
2: A tres tiempos, ¿eh? Primer tiempo, molotes de plátano. Segundo tiempo, buenísimos. El pulpo. El pulpo a la leña, si no probó el pulpo de Micaela.
1: No ha estado en Mérida, ¿no?
2: Exacto. Y el tercer tiempo es el postre maíz, incluye también bebida, puede incluir una cerveza nacional o chesco, lo que usted elija. Y es 860 por pareja.
1: Ok.
2: O sea, son dos personas.
1: Está buenísimo,
2: está,
1: ¿eh?
2: Está bastante
1: de verdad,
2: bien.
1: Vaya, ¿eh?
2: Vale mucho. Oye, la pena. Y esto está dentro de lo de experiencias. Esto está dentro de el menú de experiencias.
1: Y todos estos restaurantes que son los de, no sé si llamarles de alta gama, no sé cómo se les llamen, pero están haciendo entonces este esfuerzo porque si ese es el precio por pareja, la verdad que está muy bueno para Micaela.
0: Uh-huh. Sí, no, están haciendo un gran esfuerzo todos los restaurantes, tanto para participar en el menú de 199 o en el de experiencias, brindar un platillo representativo de su restaurante.
2: Exacto,
0: como el que acabas
2: el
0: de mencionar.
2: ¿Sí? Y mira, hablando de pastas, yo que tenía tema con las pastas, ahí te va, estas pastas sí nos gustan. Incluye crema, esto es en la Trato de Santa Lucía, el pasta pack por 265 pesos, que incluye crema de tomate o ensalada, más tu plato fuerte, que sería la pasta a elegir, y tienes seis opciones de pasta a elegir. Puedes escoger linguini, puedes espagueti a la carbonara, ravioles de ricota y mozzarella, espagueti pomodoro, los cuatro quesos, más postre.
1: Yo me voy por el carbonara. ¿Ese es
2: de 265, es experiencia?
1: 265, pues imagínense. No, pues está buenísimo.
2: Sí, está muy bueno.
1: Oiga, presidente, esto arranca el lunes.
0: Arrancamos
1: el
0: lunes.
1: Y va de lunes al domingo.
0: Exactamente.
1: A ver si podemos hacer o por lo menos un enlace telefónico con usted el lunes para que nos diga ahora sí ya, a partir de ahorita, vénganse a desayunar.
0: Claro que sí.
1: ¿Sí?
0: Y si me das oportunidad, también les puedo yo regalar algunos pases. Se los mandamos para que ustedes con su...
1: Para nosotros, para Viridiana y para mí.
0: No. Para ustedes y para su gente.
2: Es usted muy amable, dígale que no.
1: Yo siempre me quiero quedar algo, nunca nos dan absolutamente nada.
0: Para que podamos regalar aquí con la...
2: Te puedes quedar con el tenedor, mira. Con el tenedor.
1: Me voy a quedar con el tenedor. Oiga, pues ya estamos a partir de lunes, entonces, de lunes al domingo, acuérdese, hay los restaurantes por toda la ciudad. Agarre su coche, dese vueltas por la ciudad y van a poner una pancarta, ¿no, presidente?
0: Esa es otra cosa, qué bueno que lo mencionas. Los restaurantes ya están vestidos, ya podemos identificar en la calle, los restaurantes en las fachadas ya tienen la imagen del Mérida Restaurant Week. Entonces, podemos nosotros andar por la calle e ir identificando, ir ubicando los restaurantes que tenemos.
1: Yo siempre he querido hacer algo así como el tour de algo. Sí. El tour de las sopas y recorrer la ciudad probando sopas.
2: Fíjate que la ventaja que tienes es que puedes en la página marcar tu ubicación. Exacto. Y te muestra los que están alrededor de ti. Entonces, sí, en realidad va a estar fácil tu

0: Ahora también restaurantes participando de Izamal, de Valladolid, de Tizimín, bueno, de Progreso, de la zona costera también. Ay, entonces,
1: pues, ponga atención.
0: Este entonces evento ya fue un poquito más allá de Mérida.
1: Qué padre. No, felicidades. Y prometido que vamos a estar probando menos.
0: Claro que sí.
2: Pues
0: claro,
2: presidente, sí, le agradecemos, gracias, muchísimo.
0: Presidente. Gracias por su invitación.
2: ¿Cómo lo seguimos en, sí, redes sociales?
0: En, como Canirac Yucatán, estamos en todas las redes sociales, Canirac Yucatán, ahí encuentran nuestros números de teléfono, WhatsApp, correo electrónico, y esa es la manera como se pueden contactar con nosotros.
1: Y la semana que entra es buena semana para entregar anillos, para pedir noviazgos, para cortar también se puede.
2: Madre mía, festeje su divorcio.
1: Festeje su divorcio con una comida en 199 pesos, por favor.
2: Oiga, presidente, ¿Pollo Brujo entró?
0: Claro que sí.
2: ¿Qué, ¿ah,
0: sí?
2: ¿Qué hay? Sí, ¿qué, sí, hay, sí, qué hay?
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1: Sí, con eso come la familia. Ok, sí, bueno, no deje entonces de visitar Pollo Brujo también, ¿eh?
2: Presidente, muchísimas gracias.
0: Gracias, gracias, muchas gracias, Viri Gastón, gracias.
2: El presidente de la Cámara Nacional de la Industria Restaurantera aquí en Yucatán, Israel López García. Vámonos a noticias.
1: Tengo que ir una nota, sí, tengo que ir una nota.
2: No, bueno, todo es comer, equipo, sí, no, sí, todo, sí, es comer.
1: Oiga, 8 de la mañana con 6 minutos, 8 de la mañana con 6. Fíjense que presentaron el día de ayer una investigación, analizaron a 123 pajarracos en el mundo, así que son como muy famosos, porque estaban buscando el ave con el canto más melódico, según la ciencia. Quiero, okay, por favor, que me acompañes en este viaje y escuchemos, por favor, al que ganó. Resulta que el que ganó se llama Mirlo, es el que ganó, yo no entiendo por qué fue el que ganó, pero a ver.
2: O sea, no te cayó bien Mirlo.
1: Pues, a ver, dígame usted si le parece que este pajarraco es el que tiene la música más, más bonita. Vamos a escuchar al Mirlo, que es el número uno en el mundo, que dicen este es el más melódico. Escuche usted. Listo.
2: Sí, está bonito. Okay, suena Blancanieves, suena Blancanieves.
1: Sí, exacto, suena. Sí. Suena Blancanieves. Ahí le va el segundo lugar, que es el jilguero europeo. Ah, eso sí, todos europeos, ¿eh? Ahí le va. ¿Estás de acuerdo?
2: ¿Sabes a qué me suena?
1: ¿A
2: qué? Cuando alguien está echando mucho chisme y aceleras la voz.
1: Ah, sí, porque está buenísimo.
2: Le pones un por cinco.
1: Ese es el segundo más melódico de la historia de la humanidad. Y vamos a escuchar el tercero, que es también europeo. Le digo que esto está más manipulado por los europeos que qué le puedo yo decir. El
2: hasta
1: petirrojo.
2: Los premios de los pájaros están blanqueados. Esta,
1: sí, exacto. Es petirrojo. Digo, arrojados. O de, sí.
2: Modo Blancanieves también.
1: También es como modo. Sí. Ok. Ahora, nada más y para terminar. Es que le ponemos a nuestra representante número uno desde el estado de Tabasco y presente en todo el sureste, pero la que no ganó. Que es
2: pero
1: nuestra,
2: sí participamos.
1: No, ni siquiera nos voltearon a ver. Y le voy a poner, escucha, escucha.
2: O sea, esta es tu nominación.
1: Esta es mi nominación para que gane en el mundo. Escuche usted. Es la chachalaca, por favor. No me digan. A ver, vamos a volverle a escuchar. Esta es la que... Sí hay diferencia, ¿no?
2: Pues mira.
1: Ya sabía que... O sea, por eso le pusimos la chachalaca.
2: Pasamos de Blancanieves a la chachalaca tabasqueña. Ay,
1: pues sí,
2: no la tengo nada en contra de la chachalaca tabasqueña. Larga vida a la chachalaca, sí, tabasqueña.
1: Lástima que no.
2: Pero así que no, como bueno, que melódico.
1: Pues no, digo, yo creo que por eso no compitió. Pero
2: debemos de tener pajarracos que canten bien bonito, pues, en México.
1: Fíjese,
2: como para que
1: me
2: no hayamos
1: a ver
2: comparado
1: el pajaroto,
2: competido. ¿Ah?
1: Me metí a buscar al mentado pajaroto, que las grabaciones son de tercer mundo. O sea, lo oyes así a lo lejos, ya, y oyes la moto pasar en la comisaría.
2: Sí,
1: y oyes, no logré encontrar al pajaroto, porque dije, bueno, nuestro pajaroto probablemente valga la pena, pero nada, ¿eh?
2: ¿Y no?
1: No, bueno, nada.
2: Lástima. Lo que sí es que debió de haber habido un participante mexicano, definitivo.
1: Y hubiéramos mandado a la chachalaca.
2: Uy, que ojo, no participó la chachalaca, no, ¿eh? Este no, señor no, la sí, quiso meter a la conversación nada más por convivir a la chachalaca.
1: Sí, nomás para que viéramos por qué no entramos.
2: Exacto.
1: Probablemente si los europeos lo escucharon, dijeron, está muy escandalosa.
2: Bueno. Oigan, vámonos con más información. Son las 8 de la mañana, ya con 9 minutos. Hoy le estuvimos preguntando, ay, por si nos quiere contestar. Hoy le estuvimos preguntando cuáles son algunos vicios cotidianos que tienen. Y si alguien nos puso...
1: Pan y café, ¿no?
2: Pan con café, exactamente. Ya nos mandaron otro. TikTok mientras vas al baño. TikTok cuando,
1: mientras cuando, vas al baño.
2: Sí, sí, nomás no. Pero bueno, ahí por si nos quiere... ahí por si nos quiere... ¿Cómo se llama? Mandar mensajito. Pero bueno, vámonos a información local. ¿Qué es lo que está pasando cerquita de nosotros? Aumentaron los contagios de virus respiratorio en Yucatán. Las autoridades piden no automedicarse. Por favor, no se automedique. Vamos a escuchar al secretario de Salud.
3: De riesgo a que se comuniquen los servicios de salud en caso de que necesiten aclarar alguna situación o que necesiten atención, que es la prioridad por parte de el gobierno de René Cinco de Mayo. La empresa, por razones de confidencialidad, prefiero no mencionarlo.
2: Le preguntaron ahí sobre el
4: reporte un caso de COVID, una variante.
2: Con respecto a los casos de COVID, sí, ahorita le platico lo de la isla. Entre los ciudadanos circulaba la incertidumbre sobre los casos de COVID, que si estaban complicando, o de influenza y demás. Recuerde que hay una situación estacional, que es normal que tengamos más casos de enfermedades respiratorias. Y una de las razones por las cuales las autoridades piden no automedicarse es que se puedan ver los síntomas para poder determinar la enfermedad. El problema entre COVID, influenza, el virus, hay uno que no, nunca me acuerdo del nombre, que es el RCV, que es el sinsubial, algo así. Es que los síntomas se parecen muchísimo. Entonces, si te automedicas, puedes ocultar síntomas que lleven a un diagnóstico que no sea el adecuado. Entonces, si tiene alguna situación de cansancio extremo, dolor corporal, ardor en la garganta, ronquera, fiebre, congestión nasal, la escena se repite con frecuencia en los hogares, es importante que acuda a los centros de salud. Ahora, con respecto a lo de la isla, uno de los reporteros le preguntaba al secretario de Salud cuál era el panorama. Dijo que obviamente al estar en investigación, pues no hay mucha información todavía que se pueda divulgar. Pero sí hay un comunicado por parte de la Secretaría de Salud de Yucatán que informa a la población, lo tiene en pantalla, que si realizó alguna actividad acuática con inmersión, ojo, esto es para la gente que se haya metido al lago de este centro comercial, del 4 de agosto al 4 de septiembre.

0: incluye 5 puntos, que son garantizar el abasto de medicamentos al sistema público, exentar el impuesto sobre la renta al aguinaldo de los trabajadores, eliminar el ISR para las familias con ingresos menores a 12,000 pesos mensuales, establecer cadena perpetua para narcopolíticos y priorizar el abasto de energía eléctrica con énfasis en el desarrollo de las energías limpias. Y para difundir esta propuesta, el senador Mauricio Vila va a estar realizando una gira de acercamiento a nivel nacional en próximas fechas que ya serán anunciadas.
1: 8 de la mañana con 14 minutos, el Vaticano, la Santa Sede, dio a conocer ayer que el Papa León XIV, León XIV, había designado al yucateco, a Monseñor Jorge Carlos Patrón Wong, que bueno, es muy querido, como usted sabe aquí, había sido hasta el día de ayer arzobispo metropolitano allá en Jalapa, en Veracruz, obviamente, exsecretario para los seminarios de la Sagrada Congregación del Clero del Vaticano, exobispo de Papantla allá en Veracruz. Pero bueno, lo han llamado el día de ayer, el Papa lo llamó ya nuevo arzobispo de Puebla, esta arquidiócesis que preside su octavo arzobispo, Monseñor Víctor Sánchez Espinosa, que lo hace desde el 2009. Son pues buenos 17 años y ahí con los obispos, desde luego, auxiliares. En un mensaje que se transmitió el día de ayer, al amanecer del día de ayer, era muy temprano aquí en Mérida, en una fiesta litúrgica de San Mateo, apóstol y evangelista, fue que la oficina de prensa del Vaticano informó, y lo hizo ahí en el sitio oficial de la Santa Sede, que, y cito, el Santo Padre ha aceptado la renuncia al gobierno pastoral de la Arquidiócesis de Puebla de Los Ángeles, en México, presentada por su eminencia Monseñor Víctor Valentín Sánchez Espinosa. El Santo Padre ha nombrado arzobispo de Puebla de Los Ángeles, allá en México, a su eminencia Monseñor Jorge Carlos Patrón Wong, hasta ahora arzobispo de Jalapa. Así que bueno, pues ahí lo tiene. Se llevan a Monseñor a Juan Carlos Patrón hacia Puebla. En otras cosas, fíjese que el día de ayer hubo una protesta del personal de enfermería del Hospital Agustín Orán. El secretario estatal de salud, el secretario de salud que acabamos de escuchar hace un momento, Alberto Alcocer, informaba que dentro de 2 o 3 quincenas van a recibir el pago retroactivo de sus sueldos como parte del proceso de transferencia al nuevo esquema del IMSS-Bienestar. Se están cambiando para acá. Indicó que el mismo secretario de salud, que se manifestaron aproximadamente 50 enfermeras, enfermeros, que todavía siguen cobrando sueldos de la nómina estatal, cuando la promesa es que, pues ahora que se cambian al IMSS-Bienestar, van a ganar más, ¿no? Ahora que se federalizan sus sueldos, estos han mejorado. El gobernador estuvo aquí con nosotros la semana pasada, sí. El lunes de la semana pasada, y nos adelantaba el gobernador, lo que también ayer me parece que repitió por la tarde, la noche más bien, que decía, a ver, nosotros vamos a ir pagando y ya después le cobramos, ¿no? Decía, nos dijo aquí, ya después le cobramos al bienestar, pero lo vamos a resolver, que es lo que ayer volvió a anunciar el gobernador. Así que bueno, pues estamos pendientes de lo que vaya a ocurrir y que les paguen obviamente lo que se les debe a todas estas enfermeras y enfermeros después de esta protesta el día de ayer que se dio a conocer. Así que bueno, estaremos pendientes e informándole también de este tema.
0: El Ayuntamiento de Mérida, fíjese que abrió la convocatoria para las becas de excelencia universitaria. Van a estar el 24 y el 25 de septiembre, pues con esta convocatoria. Es en línea. ¿Y de qué se trata? Está dirigida a jóvenes que cursan estudios superiores en instituciones públicas o privadas, y de acuerdo con el director de Bienestar, que es Jesús Pérez Bayote, las becas consisten en un apoyo de 2,000 pesos bimestrales durante el curso 2026 para poder inscribirse. Si usted está interesado, puede entrar a merida.gob.mx/becas de excelencia universitaria, se llena un formato y posteriormente se presenta la documentación requerida. Vamos a escuchar al director.
2: Estamos muy contentos. Esta es una convocatoria para todos los jóvenes universitarios que estén estudiando en la universidad, tanto en universidades públicas como en universidades privadas. A partir de este momento sale la convocatoria de las becas de excelencia universitaria. Muy pendientes, solo son 2 días de registro, 24 y 25 de septiembre. Entran al link www.merida.gob.mx/becas de excelencia universitaria. Ahí en el horario de 9 de la mañana a 6.

0: de la tarde, esos dos días que les mencioné, 24 y 25, se registran para que puedan ser acreedores a esta beca. Una vez que se registren, les va a llegar un correo electrónico para que entreguen toda la documentación que se requiere. Muy importante, vivir en el municipio de Mérida, tener más de 90 puntos de promedio, eso es algo muy importante. Como les mencioné, pueden estudiar en universidades tanto públicas como privadas. Junta la documentación, les va a llegar un segundo correo con el día y la hora para entregarla, y entregan documentación y de manera posterior les llega un correo.
1: Ahí está, puede entrar a la página del ayuntamiento para ampliar la información. Son las 8 de la mañana, ya con 20 minutos, tenemos varios mensajes. Sí. Dicen, el primer vicio es el café, a primera hora, siempre. Y yo creo que Gastón tiene un gusto muy raro con respecto al sonido de la chachalaca.
2: Uno que apoya a lo nacional.
1: ¿Cómo no? El cenzontle nos pone alguien.
2: La yuya y el cardenal. Ay, pues no los vamos a, yuya, los vamos a buscar, pero no los admitieron. Ándele, la producción.
1: A ver, ¿cuál vamos a escuchar
2: vamos
1: primero?
2: Vamos a escuchar el cardenal. Ahí le va el cardenal.
1: ¿Cómo no compitió?
2: Oiga, este está mucho
1: no
2: mejor.
1: ¿Cómo no compitió?
2: Más dinámico, más elegante, de mejor gusto. Mire qué bonito. Es un pajarazo ese, ¿eh? Sí. Me gusta mucho.
1: Okay.
2: Ahí tiene el cardenal, que para mí es el número uno hasta ahorita.
1: Porque es el único que hemos escuchado, sí. Pero...
2: ¿Qué sigue?
1: El cenzontle.
2: Ese tiene más mexicano imposible. Está bien.
1: Que además el cenzontle, cabe mencionar que lo teníamos en el billete de 100 pesos. ¿No te acuerdas del poema que había abajo del billete de 100 pesos? Ay, cómo no, amo el canto del cenzontle, amo el canto del pájaro de 400 voces. Lo decía el...
2: Madre,
1: el
2: ¿de dónde traes esa información tú?
1: El billete viejito de 100 pesos... Porque ya nos cambiaron el diseño. Ahorita creo que está Sor Juana en el de...
2: La bajaron de categoría.
1: Exactamente. Había un poema...
2: Al cenzontle.
1: Poema, billete.
2: Que hay canciones mexicanas que hablan del cenzontle.
1: A ver, ya me lo mando la producción. A ver, amo el canto del cenzontle, pájaro de 400 voces. Amo el color del jade y el enervante perfume de las flores. Pero amo más a mi hermano el hombre. Y finaliza con el nombre de Nezahualcóyotl, a cada quien se le atribuye la autoría. Y
2: poema,
1: eso lo decía
2: poeta,
1: el billete de 100 pesos. Ahí está el billete de 100 baros.
2: Madre, ¿de dónde sacas eso? Ok.
1: ¿Nunca te dio curiosidad ver qué decía el billete?
2: Pues es que a mi edad ya no se ven esas cosas, nada más ves manchas. Pero mire, fíjate qué interesante.
1: Bueno, el billete de 100
2: Oiga,
1: pesos
2: la verdad
1: este poema.
2: Es que entre el cenzontle y el cardenal les andamos rompiendo toda la cara a estos pajarracos europeos que resulta que son los mejores. El mirlo, el jilguero y el petirrojo se pueden ir a volar.
1: Así es.
2: Vamos a tener que hacer nuestra propia competencia. Lo que sí es, pido, por favor, que incluyamos a la chachalaca.
1: Dudo que la chachalaca llegue muy lejos.
2: Merece la chachalaca.
1: Oigan, vámonos a hacer una pausa. ¡Ah, ya tenemos ganador! No es cierto, espéreme. Ganador del recetario, hola Viri Gastón, quisiera el libro. Ahí va la receta. Tortilla de harina, chilorio, frijoles, champiñones. ¿Lo haces burrito? Opcional, queso.
2: Mejor imposible.
1: Buen lunch.
2: Mejor imposible.
1: Lisette, ya ganaste.
2: Lisette, felicidades. Lisette. Te lo vamos a dejar en la recepción, Lisette, para que vengas y gracias por los aplausos.
1: Así
2: Estoy
1: es.
2: Agradecido por
1: eso. Es para la receta de Lisette. Tortilla de harina, chilorio, frijoles, champiñones, burrito. Listo.
2: Queso opcional siempre.
1: El queso,
2: es que
1: sí.
2: En la vida todo siempre tiene que tener a la mano, que es opcional.
1: 8 de la mañana con 23 minutos. Vamos a una pausa, ya regresamos.
2: Felicidades, Lisette.
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1: 8 de la mañana con 26 minutos. Nos siguen llegando algunos mensajes. Nos dice: si no creyera en la locura de la garganta del sinsonte, canción de la masa de Silvio Rodríguez.
2: Okay.
1: Que sinsonte es utilizado en Cuba, la palabra sinsonte pues proviene del náhuatl. Y lo del ave se refiere a que el sinsonte es un pájaro célebre por su extraordinaria capacidad de imitar los cantos de otros pájaros. Entonces dice, es un definitivo ganador porque hace 400 voces.
2: Es pirata.
1: Bueno, es otra manera de verlo. Yo lo veía como el rey del entretenimiento.
2: Sí,
1: exacto. El rey del entretenimiento por imitar a otros pájaros.
2: El sinsonte, fíjese, yo no sabía. Pájaro imitador.
1: Pájaro imitador, exacto.
2: Qué interesante.
1: Viri, dile a Gastón que deje tranquila la chachalaca en su rancho.
2: Ay, si me queda. Bueno, ok, sí.
1: Dice el canario.
2: Nadie sabe dónde está la chachalaca mayor, ¿eh? Ya nadie sabe dónde duerme ni nada. Anda a brinco de mata porque en cualquier momento lo agarran. Así que la chachalaca mayor huyendo.
1: Sí. El canario para los pájaros también de buen canto. Hay que tomar.
2: El canario.
1: Uh-huh. También tenemos un reporte del tránsito. Hay un choque en la glorieta del Paso Deprimido al lado del Parque de la Colonia México hacia las 60.
2: Okay.
1: Nos dicen también el canto del cau.
2: No, que esos son gritos. No. Ese no canta.
1: No, o sea, se le respeta, pero.
2: Sí,
1: pero
2: se le quiere mucho, pero a las 5 de la tarde en avenidas de la ciudad que empiezan a pelearse entre todos. Exacto. Ellos, yo creo que se vean contando lo que vivieron en el día, es un desastre.
1: Sí, cuando ya se empieza a ocultar el sol, que se van a sus respectivos árboles.
2: Y se empiezan a discutir, sí. Andan buscando pelea.
1: Y además, si usted pasa por Paseo de Montejo a esa hora en el que están. Y pasas abajo de los árboles, es con riesgo.
2: Es con riesgo. Te aguantas.
1: Sí.
2: Pásale, bueno, pero te aguantas.
1: Y sobre todo si haces algún ruido extremo. ¿Usted quiere hacerle una maldad a alguien? Vaya a Paseo de Montejo.
2: Los dices desde la experiencia, por lo que veo.
1: Vaya a Paseo de Montejo a la hora en la que todos los caos están.
2: ¿Y gritas o algo?
1: Y aplaudes. Y dile, tú pasas aplaudiendo. Y como se medio asustan los pájaros, empieza por todos lados.
2: Lo dice quien lo ha hecho, ¿eh?
1: Me han contado.
2: Sí, seguro.
1: Me han contado.
2: Pues ahí están los caos. Sí, esos gritan, nada más.
1: Oigan, la ley antimemes se va a estar discutiendo el día de hoy. Los memes, las parodias digitales. Fíjese que desde ayer comenzó este tema, luego de que se diera a conocer que la Comisión de Economía y Comercio de la Cámara de Diputados tiene previsto analizar el día de hoy una reforma a la Ley Federal de Derechos de Autor, que lo que busca es acelerar el retiro de contenido en redes sociales, en internet, que utilicen material protegido sin autorización. Mire, hay quien dice, estas son ganas de prohibirnos los memes, y hay quien dice, no, de veras, queremos respetar los derechos de autor. Usted decida cuál es la intención detrás de esto. Le cuento la propuesta. Contempla nuevas responsabilidades para los proveedores de servicios de internet cuando tengan conocimiento de una presunta infracción a los derechos de autor y no retiren o no inhabiliten el acceso a ese contenido. La medida que busca alcanzar imágenes, voz, música, fragmentos de películas, obras utilizadas en publicaciones digitales, incluso aquellas que son elaboradas mediante inteligencia artificial. Es decir, si yo agarro una imagen que tiene derechos de autor, la modifico a través de inteligencia artificial y luego la publico, no deja de tener derechos de autor aunque esté modificada, porque la base está protegida. La discusión provocó dudas sobre qué podría ocurrir con los usuarios que realicen memes y publiquen una de estas imágenes, que podría terminar incluso en pena de prisión. Sin embargo, la iniciativa se encuentra todavía en proceso legislativo. No establece, esto es importante, no establece cárcel simplemente porque creas o compartas un meme, pero sí deja estas líneas y estos vacíos interpretativos que pueden resultar muy peligrosos. La base de esta reforma o de esta iniciativa es proteger a quien crea una imagen, a quien hace un sonido y demás, y que no se utilice esa propiedad de manera pues maliciosa, simplemente de manera ilegal, el hecho de que te robes la creación de alguien más. Pero al no estar del todo bien regulado, pues evidentemente puede dejar ahí como que no me gusta tu meme, entonces me agarro de esta ley para censurar el contenido o bajar el contenido bajo la premisa de que estás infringiendo por derechos de autor. Entonces, esto va a ser discutido el día de hoy. Vamos a ver qué tanto la pulen, la afinan y ya le estaré comentando.
2: 8 de la mañana con 31 minutos. Oiga, tenemos más mensajes. Alguien que dice que su platillo así como que sencillito son tamales de pescado. No me quiero ni imaginar lo complejo que ha de ser hacer tamales de pescado, ¿eh? Uh-huh. Tenemos ahí tenemos un audio que ahorita mismo se lo voy a poner. Pero bueno, vamos a escuchar, a ver.
3: Hola, ¿qué tal? Buenos días. Una receta muy sencilla y es deliciosa realmente, y a Viri seguramente le va a encantar.
1: A ver.
3: Es de comida prehispánica, pero muy sencilla. Pescado, cebolla, epazote, chile verde y choconostle. Todo se junta en una olla, se le pone aceite, posteriormente se compran hojas de elote, se hacen como tamalitos y al vapor. Y queda una delicia, completamente sano, y es una comida además prehispánica. Gracias.
2: Está bueno. Digo, no se me hace sencillo.
1: Oye, a ver, la receta suena muy bien.
2: Sí.
1: Que yo lo pueda hacer en 15 minutos, está complicado.
2: Que llegues a tu casa hoy y lo hagas.
1: Pero suena bien, ¿eh?
2: Suena bien. Dice, hígado encebollado, remojas el hígado con ajo, limón, aceite de oliva, 2 pizcas de romero y dejas reposar 13 horas.
1: ¿Ven por qué perdieron el recetario?
2: No, bueno, 13 horas. Dice, huevo con carne molida. Se aprovecha la carne molida del día anterior y un par de huevazos.
1: Ese sí me gustó.
2: Ese está bueno.
1: Sí.
2: Nunca lo he probado.
1: ¿Huevos con carne molida?
2: Sí, no.
1: Creo que yo tampoco.
2: No. Ahora no es algo así que mencionas. Me venga a la mente, no. Pero
1: bueno.
2: 8 de la mañana con 32 minutos. Bueno, le decíamos temprano por la mañana, el movimiento de la 4T, pues está en un proceso, se adelantaron muchísimos meses, se inventaron esto, que la verdad es ridículo, del coordinador de vaya usted a saber qué, que en pocas palabras es la candidata o el candidato que ya decidieron ellos, lo que han vendido constantemente, que ya no les está funcionando ni adentro de la 4T, es este que le llaman el método de encuesta. La verdad es que en pocas ocasiones, si es que alguna vez se ha visto, a mí no me viene a la mente ninguna, han mostrado los resultados de las encuestas para decidir quién va a ser su candidato o su candidato. Realmente, pues están negociando internamente con quien puede, con quien se puede. Lo vimos, por ejemplo, el caso de Quintana Roo. Días antes, la misma presidenta le podía decir a la gente que estaba alrededor de ella que no iba a quedar bajo ninguna circunstancia. Gino, que es gente de la gobernadora Mara Lezama, estaban seguros que iba a salir Mollinedo, y bueno, eso decía la presidenta, pero al final, pues el niño verde, todo parece indicar, puso sus condiciones y dijo, pues aquí va Gino, porque va Gino y se aguantan. Entonces, bueno, se ve que están ahí, están duros los golpes allá internamente, y eso es lo que pasa, se empiezan a autodestruir. La rapidez con la que la 4T imitó los 70 años del priismo y cometió, y está, son ellos, son los mismos, hombre. No hay que ser muy inteligentes para darse cuenta que son los mismos. Pero al final del día, el cómo se están autodestruyendo llama mucho la atención, y no le va a quedar de otra más que concentrarse estado por estado para tratar de mantener el régimen. Lo que es una realidad es que no hay manera de que alguien más gane. Ya tienen todo, absolutamente todo copado. Tienen el Tribunal Electoral, tienen el INE, ya tienen absolutamente todo. La verdad es que ya no hay manera de que alguien más gane más que ellos. Pero aún así, pues están tratando en la medida de lo posible de crear algo de credibilidad en su mercado, porque la verdad es que está medio difícil creerles. Pero bueno, probablemente vayan a seguir todavía gobernando. Lo único que podemos esperar es lo que para muchos puede ser la solución, que es un gobierno de transición, el próximo en el 2030, como para que ya, órale, fuera todos los de la 4T, hacemos una transición y tratamos de recuperar lo perdido. Probablemente eso sea. Lo que sí es que el coordinador del Partido del Trabajo en la Cámara de Diputados, como los del Verde también, ya se les está revelando, y ya anunciaron que el PT puede fracturarse y su alianza se puede fracturar rumbo a las elecciones del próximo año, y ya abrieron la puerta para que su partido, los aspirantes morenistas, se pasen al PT. Aquellos aspirantes morenistas que los mandaron a volar, pues formen parte del PT y hagan su propia campaña. Eso es lo que está pasando ahorita. Así que bueno, vamos a ver en qué termina todo esto. Lo que sí es que estamos viendo la destrucción, autodestrucción de la 4T, como suele suceder con estos partidos. El tema aquí es que lo que el PRI se tardó 70 años en lograr, la 4T se tardó 8, 9, 10 años en lograrlo y autodestruirse. Y para muchos ya Morena ya no existe como tal. Y le invito a que escuche hoy un podcast que hacemos Federico Berrueto, Antonio Navalón y un servidor que se llama Morena se quedó sin papá, porque nadie sabe dónde está, como decíamos hace rato, la chachalaca mayor que anda a salto de mata escondiéndose porque en cualquier momento los pueden agarrar. Así que bueno, pues ahí le estaremos contando cómo se acercan las campañas e insisto, no se nos puede olvidar, no va a ganar nadie que no sea de Morena, porque ya tienen todo, absolutamente todo, amarrado para que ganen ellos. De hecho, ¿viste lo de las boletas? Que si aparecen boletas no dobladas adentro de las urnas,
1: sí, es una
2: van a decidir los que están ahí en esa casilla si cuentan o no, cuando no hay manera de meter una papeleta de votación adentro de la caja sin doblarla. Es decir, si alguien llega con 500 votos sin doblar,
1: bueno, hasta,
2: los pone ahí.
1: Hasta como estaban las elecciones que conocemos.
2: Las urnas, ¿no?
1: Exactamente. La urna, el huequito que tenías para meter la boleta,
2: te obligaba a doblarlo.
1: Y eso hay una razón del por qué. El voto es secreto, el hecho de que no se puedan meter varias boletas al mismo tiempo, etcétera.
2: Ahora, toda una lógica.
1: Si de repente sale un hueco más grande.
2: O le quitan la tapa.
1: Entonces, a como estaban las elecciones desde el día de hoy, pues no había forma.
2: Les recuerdo, no hay manera de ganarles, ¿eh? Ya hicieron todas las trampas posibles, ya tienen a todos los jugadores de la elección, ya los tienen ellos. Así que ni nos hagamos ilusiones, van a ganar ellos. Lo único que tenemos que trabajar es para, con el tiempo, tratar de arreglar el desastre que hicieron y probablemente nos tome de aquí al 2030 o más.
1: 8:37 a.m. Vámonos con nuestro siguiente invitado, que es el chef David Luna del Instituto Gastronómico de Mérida. Chef, bienvenido.
4: Muy buenos días.
2: Chef, ¿cómo
4: están? ¿Cómo
2: está? ¿Cómo amanece?
4: Pues yo muy bien, con muy malas noticias.
2: ¿Por qué?
4: Pues
2: ¿por qué?
4: Con todo lo que estás diciendo.
2: No, esa es la realidad. Ya no hay nada que hacer.
4: Qué tristeza.
2: Ya, pues, a ver, ayer lo decía un experto, decía, no nos quejemos porque esto es entre todos, ¿eh?
1: Sí, cómo no.
2: O sea, esto fue entre todos. Nos organizamos entre todos para echar a perder.
4: Tenemos el gobierno.
2: Que
4: no.
1: Por el que votamos.
2: Por el que votamos. Alguna vez dije eso, Mario Fabio Beltrones, estaba yo con él, y le dije, tenemos el gobierno que merecemos. Y Mario Fabio Beltrones, que seguramente usted lo conoce y tiene un carácter muy firme, se volteó conmigo y me dijo, no, tenemos el gobierno por el que votamos.
4: Es lo mismo.
2: No.
1: No. Oiga, yo no merezco corrupción.
2: Pero bueno, cuéntenos, chef, cuéntenos. Oiga, hoy viene con un tema bien interesante. Para muchos debe ser muy triste. Llegó la modernidad a la cocina y hay quien se rebela ante eso.
4: Sí, yo creo que desde los años 70, porque yo me acuerdo, no había yo nacido.
2: Ya estaba yo preguntando.
4: Pero es que yo me acuerdo de, yo ya en los 80.
2: Usted es ochentero.
4: Sí, pero ver series donde las mujeres entraban a la cocina y buscaban que todo sea electrónico. Cuando veía los supersónicos con robotina, esto de hechizada, cuando entraba a la cocina, todos los aparatejos que utilizaban las mujeres en los años 70, 80. Sí. Recuerdo la fiebre de que mi mamá tenía un cuchillo eléctrico para cortar pan.
2: ¿Cómo no?
1: Sí, para el pavo también.
2: Todos esperábamos a que lo prendieran.
4: Claro, para el pavo. Hoy en el día casi ya ni se usa el cuchillo eléctrico. Hay ahorita pimenteros electrónicos. Entonces yo creo que la industria lo que está buscando es simplificar, pero yo creo que a veces de una manera absurda, de tantos aparatejos dentro de una cocina, y muchos se van por lo mismo que pasa con el celular. O sea, apenas sale un nuevo número de celular, no te hace falta, no está fallando tu celular actualmente, pero...
2: ¿No lo vas a explotar al 100%?
4: Claro, no lo vas a explotar para el 100%.
2: Gracias.
4: Lo mismo pasa con la otra máquina que vamos a hablar dentro de un rato.
1: A ver, te hicimos una lista, chef.
4: Sí.
1: Los que consideramos son los clásicos modernos de la cocina que nos invitan a comprar todo el tiempo.
4: Sí.
1: ¿Ok? Ahí te va. Te vamos a ir diciendo de a uno en uno y tú nos dices, si sirve, tíralo a la basura.
4: Sí, sí.
1: ¿Ok?
4: Sí, sí.
1: Okay. Primero, una air fryer.
2: Air fryer.
4: Yo sucumbí.
2: ¿Ah, sí? ¿Cayó?
4: Sí, pues compré una y al principio lo usaba yo diario en la casa.
2: ¿Cambia sabores?
4: No

0: un smoothie o algo porque te estás yendo al trabajo y necesitas algo rápido.
1: Okay. No, y además es mucho más fácil lavarla.
0: Claro.
1: Que andar lavando la
2: licuadora. Nutribullet, sí. ¿Tiene?
0: Sí, sí, sí tengo. Okay. Sí tengo. Y otra cosa.
2: Está muy tecnificado, ¿eh?
0: Lo que pasa es de que en la otra utilizo para mis moles y siempre te queda un sabor. Y este es para tus licuados o tus smoothies.
2: Uh-huh. Okay, okay.
1: Siguiente. Slow cooker o la olla de cocción lenta.
2: Yo sí tengo.
0: Sí, esto de en la escuela la tenemos, nos sirve mucho para hacer algunos estofados. Esto de sí funciona.
2: ¿No tiene en la casa?
0: Sí, en la casa no.
2: ¿Y eso?
0: ¿Cómo para qué?
1: Yo tampoco.
2: ¿Para los
1: tengo
2: estofados?
0: Lo puedo hacer en cualquier cocción, pero claro, okay, para una lengua, para algo en la escuela, sí me funciona.
1: Ok.
2: Sí a la slow cooker.
0: Sí, si tienes una familia grande.
1: Okay. La Instant Pot o la olla de presión eléctrica.
0: Esto de nunca la he usado.
1: Pero pues es que está la olla de presión tradicional.
0: La
1: también,
0: que toda
1: ¿no?
0: vida, o yo sea, soy súper fan de la olla de presión.
2: Súper fan,
0: pero la normal. Yo creo que esta me daría más miedo, pero porque veo tantos botones, tanta tecnología que no la compraría.
2: ¿Te da miedo usar la olla express?
1: La olla de presión normalita.
2: La normal, sí, la de la abuela.
1: Siento que si comprara una de estas le daría más uso.
2: Ok.
1: No, pero sí creo que no la explotaría todo la lo que máxima tiene.
0: Claro.
1: O sea, a mí que me den una que tenga dos botones, prender, apagar, ya está.
2: Listo.
0: Yo soy fan de dos botones.
2: La olla express es para adelantar procesos.
0: Claro, te lo reduce, más de una hora te lo reduce.
1: Para una barbacoa que haces en 10 horas en tu slow cooker.
0: Te lo haces en 45 minutos.
1: Exacto.
2: Okay. ¿Tiene olla express normalita?
0: Sí, sí, la normal.
1: Tengo miedo del siguiente.
0: Varias.
1: Tengo miedo del siguiente.
0: Sí, dime.
1: La Thermomix.
0: No, Dios mío.
1: Todas han pasado la prueba hasta ahorita, ¿eh? Entre que si nada más ve la cantidad, la única
2: estaba
1: que...
2: en mi casa, esa estaba en mi casa.
0: ¿Y, por qué no está?
2: No sé, porque mi hija se la robó a alguien y yo estuve haciendo pan ahí durante un
0: ya
2: tiempo.
0: Ya, mira, mi experiencia con la Thermomix es, a mí me invitaron, yo me sentí... me invitaron para darme una muestra y yo me sentí como esas formas piramidales, uh-huh, que te invitan engañados. Sí, así. Sí, sí. Entonces, ahí empecé yo muy mal.
1: No le
2: tráigame
1: gustó.
2: 10 amigos.
0: Sí, así fue, de verdad, así fue. Yo soy una persona que me gusta cocinar desde cero todo, me gusta hacerlo manual, molerlo, pasarlo, utilizar las ollas que sean necesarias. Me puse a platicar con ChatGPT acerca de la Thermomix y me dice, lo que pasa es de que la gastronomía no es solo el hecho de sentarte a comer, sino que es una experiencia sensorial el cocinar.
2: Claro.
0: Y el ser feliz cocinando, como el hecho que también pintó al óleo. Si hay una máquina que me va a pintar al óleo solo porque meto mis ideas, pues ya no me va a gustar pintar al óleo.
2: No, y no es lo mismo.
0: No es lo mismo, okay. No es lo mismo.
2: Y esta cosa hace todo, ¿no?
0: Sí, yo le pregunté...
1: Es un robot de cocina.
0: Yo le pregunté a un amigo que sabía que él tenía...
2: Usa la...
0: Sí.
1: La Thermomix.
2: Thermomix.
0: Pero porque su ex esposa vendía Thermomix, fue la que me metió...
2: ¿Y por eso se divorciaron?
0: Allá, por otras cosas.
2: Ah, okay.
0: Por otras cosas. Pero yo le pregunté, oye, ¿qué pasó con tu Thermomix? ¿La sigues usando? Y me mandó este audio maravilloso.
1: O sea, tú viniste a exponer, sí, gente hoy.
0: Sí, sí, sí, sí, sí. Este
1: voy
0: audio
1: a tener más cuidado con mis audios.
2: Escuche usted.
0: ¿No la voz debe salir de acá?
1: No, de abajo.
0: Sí,
1: de abajo.
0: Porque acaba mi oído.
1: No, pero cuando solo no cuando lo pegas.
0: Ah, ya.
1: Si lo pones en altavoz, sale de abajo.
3: ¿Qué onda? Oye.
1: No, que no, chef.
0: No estaba en altavoz.
2: Acá abajo.
0: Ahí ya, ahí va.
3: ¿Qué onda? Oye, fíjate que Jenny tiene una que me va a regalar, que ella me dijo que la vaya a buscar, que no la voy a buscar. Pero en dado caso, si tú necesitas una, la voy a buscar con Jenny, te la presto, sin pedos. De hecho, pues está ya sin usarse.
0: Está ya sin
2: usarse. Jenny, espérame. Jenny es la exesposa.
0: Jenny es su hermana.
2: Ah, y entonces la exesposa no habló.
0: Se lo llevó. Ya en otros audios,
2: o sea,
0: me dijo,
2: la exesposa se llevó todo. La Thermomix.
0: Sí, sí, sí. Entonces yo le pregunté, ¿qué haces con la tuya? Y me dijo, no, yo no tengo una. Pero mi hermana me la va a dar porque no la usa.
2: Ahora nadie la usa.
1: El problema es que hace tantas cosas que no sabes ni por dónde comenzar con ella. Eso es lo que a mí me asusta de la Thermomix. Yo no tengo una Thermomix, primero porque no me alcanza para comprar una Thermomix. Y dos, porque como que digo... Es una licuadora que pesa, pero también es

0: una olla que pesa. Yo siento que es como que la báscula, si se la pusieras a otras indumentarias. Entonces, como que, no sé.
1: Digo, yo le digo, yo hacía pan. Yo hice pan ahí, pero bueno. Ok, entonces.
2: Nada más.
0: Ok, la Thermomix, sí, no, Thermomix pasa la prueba. No pasa la prueba.
2: No es necesario. Vamos a poner el último audio, que este sí es positivo. Okay. A ver. Pero después les voy a contar.
1: ¿Sobre el Thermomix?
2: Sobre la Thermomix.
1: La Thermomix, perdón.
2: Yo le pregunté a una amiga si la utiliza. Y me dijo, yo no tengo. Le pregunté a mi amiga porque es desde...
0: De
2: poder
0: lana,
2: adquisitivo
0: de lana.
2: Alto. Entonces,
1: me come dijo, carne todos los
2: no
1: días.
2: Tengo, pero creo que una amiga tiene y le voy a pedir preguntar su opinión y esta es la opinión.
3: Mae, yo creo que no soy buena referencia. Yo tengo 4 termomixes y las uso diario. Las uso para cocinar en mi casa, las uso para hacer parte de las cosas que vendo, las uso para lo que se me ocurra, o sea, para hacer cosas de mi hija. De hecho, mi hija de 8 años la usa solita para hacerse sus helados, para hacerse sus licuados. Hago.
2: Bueno, ya, hace
1: oye,
2: todo.
1: Con 4 te compras una casa.
2: Claro.
0: Fíjate que yo tengo una prima que la usa también muchísimo, pero lo que más hace, y la verdad es que sí queda bueno, dulce de leche. Hace dulce de leche en la Thermomix.
2: La cajeta.
0: Ajá. Uh-huh. Pero es alguien que no le gusta cocinar.
1: Ok.
2: Claro. O sea, yo le pregunté luego a mi amiga, oye, ¿por qué tiene 4
1: Sí, ¿para qué?
2: No, ya me explicó.
0: Está muy chiquita.
2: Que ella vende.
1: Ah.
2: Entonces ya no es.
1: Ya no es objetivo.
2: Objetivo. Claro. Ya no es objetivo. Okay, bueno. Okay. De hecho, hasta mandó un audio diciéndome, dile a tu amigo que tiene la escuela para personas con síndrome de Down, que enseñe a los niños a utilizarlo. Mm. Y yo le contesté, si yo enseñara a los alumnos de síndrome de Down a usar la Thermomix, que la van a aprender, les va a encantar, estoy seguro, porque es una computadora. Pero cuando yo mande a un alumno, Chef Down, a un restaurante.
0: Claro.
2: Y un restaurante no tiene
0: no
2: una Thermomix.
0: Tenga la Thermomix.
2: Claro. Pues no, se va a sentir mal.
1: Sirvió.
2: Claro. Se va a sentir
1: y no
2: mal.
1: Sirvió.
0: Bueno, claro. A ver, next. Licuadora de alta potencia tipo Ninja. Las
2: maravillosa.
0: Que tiene así
2: no.
0: Cosas.
2: Es una cosa que todos deben de tener en su casa, una Ninja.
1: Okay.
2: Todos. Okay. Todos.
0: Me urge una.
1: En mi casa hay.
2: Las licuadoras normales, esto de te licuadoras.

0: Para la casa
1: sí.
0: también.
1: ¿Sí?
2: Yo hago un montón
1: sí.
2: de cosas ahí, hasta el puré de papa lo hago ahí.
1: O sea, que ya...
0: Claro, es que tiene varias cositas, tienes hasta para amasar.
2: ¿Haces pasta?
0: Sí, con otras aplicaciones te sale la pasta. Te sale,
2: haces la pasta ahí.
1: Mira,
2: está
1: okay.
2: padrísimo.
1: Arrocera una eléctrica.
0: Solamente si tuvieras una... Es como una cocina económica o algo, ¿para qué...? ¿Para qué?
1: Con tu receta de arroz la armamos.
0: Es que la verdad es que es muy fácil, con todos mis minutos que les tengo dicho.
2: Siete minutos, 10 minutos, y
0: ya,
2: así hago el,
0: y punto.
2: La gente me pide arroz desde que hago su receta.
0: Sí.
1: Tabla para picar de colores.
2: ¿Eh?
0: ¿Qué? Eso es lo más esencial que debe tener toda la familia.
1: ¿Por qué me nos pones cara de, cómo que no tienen?
2: Yo sí tengo.
0: Sí.
1: Yo nada más tengo una.
0: No, porque...
2: No sé por qué.
0: Hoy estás cortando un pollo... La lavas, pero por más que la lavas, si no utilices un cloro o algo, al día siguiente vas a estar comprando, cortando tu plátano en el mismo lugar. Es imposible que estén cortando un plátano.
2: ¿Es por un color es para el pollo, otro para la carne?
0: Sí, la carne es roja, el azul es pescados y mariscos.
2: Ay, yo no sabía, y en la casa hay de colores.
0: Sí, allá falta la café, el color café.
2: ¿Ese para qué es?
0: La comida cocinada.
1: Ah, okay.
0: Sí, entonces, sí.
1: Los que tenemos...
0: Ahí está, velo. Productos cocinados y embutidos.
2: Ah, mira.
1: O sea, tener una ya pasó de moda.
0: Sí, es necesario por lo menos tener dos para productos crudos y frutos.
2: Tengo una tablota de madera, que es la que saco para cortar.
0: Sí, yo tengo la tabla de madera para mis videos, porque es muy pro.
1: Y está
0: ahí,
1: bonita.
0: Ajá. Pero sí tengo mis tablas para crudos y para pescados y para carnes.
1: Que el doctor de alimentos ya te había dicho que la tabla de madera era de adorno.
2: Yo sé.
0: Sí, es de adorno. Yo lo utilizo para mis videos.
1: Ok. Licuadora de mano. La que le apachurras el botoncito.
0: La utilizo
1: desde arriba.
0: Buenísima. Así. Una maravilla. Una maravilla.
2: Que es como para hacer mayonesa.
0: Sí, sí. Te voy a explicar para qué es buenísimo. Estás haciendo alguna preparación en una olla caliente. Y muchas veces cuando la quieres licuar, lo tienes que trasladar a tu licuadora. Con esto no necesitas. Estando caliente, estando hirviendo, metes el aparato y lo haces dentro de la olla. Es una maravilla.
2: Y tiene varios tipos de aspas. Y tiene
0: maravillísimo.
1: De las que te preparamos, esta es la última, vaporera eléctrica.
0: Vaporera eléctrica.
1: No pasó la prueba, ya lo pensaste demasiado.
0: No, ¿para qué? Demasiado. Yo me imagino que una casa, por ejemplo, una de Infonavit, o de fraccionamiento. O sea, tú le metes dos de estos aparatos.
1: Ya llenaste la cocina.
0: Y ya llenaste la cocina, no entras.
1: Es que sí. Dice, está difícil guardar todo esto.
0: Sí.
1: ¿Cómo lo guardas? ¿Lavarlo?
2: Llega. Sí, claro. Dice, la ninja la tengo, no la soporto. Me choca lavarla, dice.
1: Bueno, es que sí es difícil lavar la ninja por las aspas. Sí. Lo que pasa es que si tienes la de tres aspas.
2: Sí, en la casa yo nunca la he lavado. Sí. Yo creo que no me dejan lavar.
0: Yo tengo dos cosas ya para cerrar con esto. A todas las personas que le pregunté, porque hay muchos más audios por la Thermomix, muchos me dijeron, no lo utilizo mucho, no me funciona, es como cuando compras una caminadora y pones ahí la ropa nada más para colgar.
1: Se vuelve tendedero.
0: Pero porque eran audios privados. Pero cuando yo publiqué esto en Facebook, que hablan de la Thermomix, me comentaron 20,000 gentes que nunca me comentan absolutamente nada, que subo fotos, que hablo de temas políticos, nunca, pero salieron a... Yo sí tengo una, sí la uso mucho. Entonces yo siento que fue el blog para decir, dense cuenta cuántas tengo o cuánto la uso.
1: Okay. ¿Ves? Es lo que decíamos en la mañana. ¿Tarda más alguien de decir, o sea, quién tarda más? ¿Un vegano en decirte que es vegano o alguien que tiene Thermomix en decirte que tiene Thermomix?
2: Sí, claro. Claro. El tema y dices, sí, yo tengo Thermomix.
0: Claro, me llenaron personas que nunca me comentan.
1: Es para que sepas que tienen 35,000 pesos para gastarse en una
2: Thermomix. ¿Cuánto cuesta? ¿Eso cuesta?
0: 34, 35.
2: Madre, tengo que preguntar qué pasó con la de la casa.
0: Sí, la vendió tu esposa.
2: Yo creo que sí, porque no la volví a ver.
1: Yo creo que ya la empeñaron.
2: Desapareció hace unos meses.
0: Y mi nota extra que quiero dar, que sí es algo triste, que no tiene nada que ver con estas cosas, y quiero hacer hincapié. Ahora que estamos abriendo un programa de llevar a los niños Down, los alumnos Down,
2: que siempre han estado con usted,
0: de llevarlos a cocinar, a hacer sus prácticas profesionales, que no le tienen por qué pagar, son prácticas profesionales. Muchos restaurantes dijeron no. No te voy a decir el nombre de los restaurantes, pero...
2: ¿Y la razón es?
0: que no tienen este programa,

0: que no tienen tiempo, que no tienen espacio.
1: Pues eso está mal. O sea, ustedes llevan años haciendo ese esfuerzo.
0: Sí, hubieron que sí abrieron, obviamente Aguileño, cuidadito y me digan que no, pues es que yo soy el que digo que sí. Sí, claro. Cafeterías como desde cero, esto de una empresa muy grande que es para industrial de cocina también lo aceptó.
2: Y que ojo, esto es para prácticas profesionales después de que toman el diplomado de cocina.
1: Están entrenados para eso.
0: 4 meses nada más, y 4 horas al día.
2: Claro.
0: Era tener a esto, yo les decía...
2: O sea, son jóvenes que ya están en entrenamiento.
0: Que ya saben, y que están a prueba. O sea, si ven que en un mes o en una semana no les funcionaba,
1: no pasa nada.
0: Lo retirábamos, pero ni siquiera nos dieron el chance.

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1: 9:00 a.m. Oigan, nos dice, soy team anti-Thermomix. La cocina es de sentimiento.
2: Estoy con usted.
1: Bueno, ay, si usted tiene algún otro clásico moderno que nos quiera compartir, que digan, esto es imperdible en su cocina, que nos lo comparta.
2: ¿El las espuma chiquito de pilas que hace para el...?
1: ¡Ay, sí! Ese sí está bueno. ¿El las espuma para leche caliente? Ese está bueno. El espumador. Sí. Bueno, vámonos con el resumen de información.
2: El Sistema Municipal de Agua Potable y Alcantarillado de Progreso informó el día de ayer que hoy martes 22 se suspende el bombeo de agua potable en Progreso, Temozón y Xcanatún por trabajos de reparación en una fuga. Lo que no encontré es la especificación de la hora estimada del regreso del agua, pero lo que sí es que usted debe de esperar que no va a tener agua en Progreso, Temozón y Xcanatún.
1: Este martes la CFE anunció que habrá apagón de 8 de la mañana a 4 de la tarde con Calchuc, Xuluc, Pueblo, Ixil y Too, que son las comisarías de Mococha. Estos son los anuncios que, por cierto, pues tome sus precauciones, nada más por si acaso.
2: La alcaldesa Cecilia Patrón abrió la tercer convocatoria de este programa que ha funcionado muy bien, que se llama Chambea Seguro, en el que entregan los cascos certificados para hombres y mujeres que usan la motocicleta como herramienta de trabajo. También presentó la séptima edición de Creciendo Contigo, así se llama el programa, que es el de la adquisición de tinacos, pero con subsidio. Ese también le puede ser de utilidad, además de iniciar las inscripciones a los cursos intensivos de los centros Aprende. Así que métase a la página del ayuntamiento, que hay ahorita varias convocatorias que le pueden ser de utilidad.
1: El gobernador Joaquín Díaz Mena abanderó a la delegación yucateca que va a competir en Guadalajara en la Paralimpiada Nacional de la CONADE. Son 133 personas entre atletas, personal médico, delegados, madres, padres, 76 atletas que irán a competir para mejorar la marca de la

0: técnico a la Dirección General de la, perdón, no a la DELA, de la Dirección General de Epidemiología y de la Comisión Federal para la Protección contra Riesgos Sanitarios, que es la COFEPRIS, pues para analizar el lugar, pues cómo es posible que en el mismo lugar se hayan muerto 5 recién nacidos que estaban ahí metidos porque estaban recibiendo ayuda, probablemente algunos nacieron tiempo antes, en fin, pero pues es una tragedia. Aseguraron que las acciones que están haciendo ahorita, la investigación que están haciendo ahorita, va a permitir contar con información técnica sobre lo ocurrido, y esto ocurrió el día de ayer lunes, y bueno, ¿qué fue lo que pasó? De acuerdo con la revisión técnica y epidemiológica integral, pues para qué hizo el hospital para determinar las circunstancias, porque digo, a ver qué pasó, qué fue lo que pasó aquí. Resulta que identificaron una bacteria que es lo más que se sabe, una bacteria sensible a los antibióticos de uso habitual que están disponibles en el hospital, es decir, esta bacteria y ese antibiótico le hace lo que el viento a Juárez. Sin embargo, lo que sí dijo el sector salud, la Secretaría de Salud, es, a ver, esto es lo que se sabe, hay una bacteria identificada que es sensible a los antibióticos que se utilizan. Sin embargo, dijo el IMSS, su presencia no explica por sí sola los fallecimientos. Y lo único que se limitó a decir el IMSS es, seguimos investigando. Y bueno, pues desde luego llegó la gente allá a investigar. Entre una y otra cosa, lo que están haciendo es una revisión a fondo, están evidentemente limpiando la sala, no dejaron entrar más bebés a la zona, en fin, se está trabajando para eso mientras investigan qué fue lo que pasó, pero pues 5 recién nacidos perdieron la vida en el mismo lugar y casi al mismo tiempo allá en Durango.
1: Son las 9:00 a.m, ya con 6 minutos. Está con nosotros a través de Zoom Alejandro Larrañaga, el subdirector de Movilización Social y Proyectos Especiales de los Centros de Integración Juvenil. Bienvenido.
0: Buenos días, Alejandro. Qué gusto saludarte.
2: Igualmente, qué gusto aquí desde la Ciudad de México. Los saludo con mucho gusto y les agradezco el espacio para promocionar nuestro concurso nacional 2026 de Centros de Integración Juvenil.
0: Sí, cuéntanos por favor de qué se trata. A ver, la idea es que este concurso involucra pintura, hay música, hay literatura, hay de todo. ¿De qué se trata? Cuéntanos.
2: Exactamente, este concurso es el concurso nacional de arte, pintura, música y literatura. Se llama Traces, Voces e Historias por la Paz. Es una iniciativa conjunta entre el Centro de Integración Juvenil, el Consejo General, el Consejo de la Comunicación. Tenemos también está participando el INJUVE y la Coordinación General de Enlace Educativa de la Secretaría de Educación Pública. Okay. Como decíamos, es un concurso que invita a toda la comunidad, desde niños, jóvenes, adultos, para que por medio del arte, den propuestas e iniciativas para transformar la comunidad. Okay. O sea, estamos invitando colectivos, no es una invitación en solitario, sino estamos invitando a colectivos para que participen. Los colectivos pueden ser de 3 a 30 personas y está muy interesante, y ya nada más tenemos hasta el 25 de septiembre para que se cierre la convocatoria. Así que si todavía están interesados en participar, pueden inscribirse en www.concursonacional2026, es muy fácil. Okay. Y ahí están los premios que vamos a dar. Vamos a dar para el primer lugar 8,000 en 3 disciplinas, en cada disciplina que es cuento, que es mural, y aparte componer una canción, pero en colectivo. Okay. Y el primer lugar son 8,000 pesos, el segundo lugar son 5,000 y el tercer lugar son 3,000 pesos. Además, estamos recolectando premios en especie, y vamos a tener también premios en especie para cada uno de estos 3 primeros lugares de cada categoría.
1: ¿Con qué es lo que pueden participar? Porque veo que son distintas artes, o sea, hay música y literatura. ¿Qué tanto se puede inscribir?
2: Sí, es muy fácil. Bueno, ya di la página de www Concurso Nacional. Son 3 disciplinas, pueden crear un mural. Hemos encontrado ahorita en las opciones que nos están entregando, hay colectivos que están pintando murales, o también componer una canción, y también el cuento. Tenemos 3 temáticas, pueden participar en la temática de bienestar emocional, que esto que

0: ¿Qué decir? Pues fomentar el autoconocimiento, la gestión de emociones, la toma de decisiones, pero si no quieres verlo de la gestión de emociones, puedes también orientarte hacia el cuidado del medio ambiente, que es crear conciencia sobre la responsabilidad individual y colectiva para promover el uso de los recursos naturales. Y ahorita hay mucha conciencia en esta parte y también te estamos invitando a que nos den mensajes en torno a este tema. Y por último, estamos invitando dentro de la otra temática, la cultura de paz, que es promover en conjunto de valores, actitudes y comportamientos que rechazan la violencia y previenen los conflictos mediante el diálogo y la empatía.
1: Okay.
0: Entonces, esos son nuestros ejes temáticos. Los que quieran y desean participar y los que todavía están a tiempo para participar, pueden entrar en esas tres temáticas, escoger qué temática quieren y pues reunirse con sus amigos, familiares, con sus maestros, que ya dije que todos pueden participar, y entonces pues fomentar el arte, ver el arte como también con nuestros ejes temáticos para promover una propuesta colectiva. Y hacer algo interesante.
1: Claro.
0: La verdad, nosotros vamos a publicar nuestros resultados en el mes de noviembre y hemos recibido propuestas muy interesantes a lo largo de los años porque Centros de Integración Juvenil es una institución líder en atención de adicciones y salud mental. Y cada año nosotros promovemos, sobre todo, que los jóvenes principalmente, pero toda la comunidad, expresen mediante el arte o mediante para desarrollar también habilidades sociales o fomentar cuestiones de paz en contra de la violencia para que promuevan creaciones artísticas y van a ver que los proyectos que han resultado de otros concursos y de este concurso van a salir unas propuestas muy
1: Sí,
0: innovadoras.
1: claro, me imagino.
2: Pues le agradecemos muchísimo
1: Sí.
2: la invitación. Ahí queda la página para que pues se meta la gente. ¿Hay algún límite de edad? ¿Cuál es el límite de edad?
0: No, no hay ningún límite de edad, todos pueden participar. La intención es que sean colectivos de 3 a 30 personas, y que llenen su ficha de registro y que vean en qué disciplina quieren participar, ya sea cuento, ya sea mural o ya sea
2: Muy bien.
0: una composición musical.
1: Perfecto.
2: Le agradecemos muchísimo
1: Gracias.
2: el subdirector de Movilización Social y Proyectos Especiales del Centro de Integración Juvenil, Alejandro Larrañaga. Muchísimas gracias.
1: Gracias.
0: Un abrazo a la distancia y les agradezco mucho el espacio.
1: Nada, nada, nada,
2: Al
1: nada. Es de
2: contrario.
1: ustedes.
2: 9 de
1: Ahí
2: la
1: lo tienen.
2: mañana, ya con 12
1: Oye, nada más
2: minutos.
1: rápido, si quieres, antes de ir al corte, rápidamente le cuento, temprano por la mañana le estábamos platicando lo que pasó con el huracán Polo. Es como nos pasó aquí hace 2 años, es un huracán que pasó a nivel 5, en categoría 5, que ya esos son verdaderamente peligrosos en muy pocas horas. De hecho, están reportando que experimentó una de las fases de intensificación rápidas más extremas jamás registradas en la Tierra, algo muy parecido a lo que nos pasó a nosotros aquí en Yucatán hace 2 años, cuando de repente era un huracán 2, que de repente pasó a 3 y cuando menos nos dimos cuenta ya estaba en 4, ¿no? Según yo subió a 4. Así de peligroso está en estos momentos. Integrantes del Ejército, la Guardia Nacional, que están allá en la quinta región militar, están en Jalisco, están en Colima. Ya están aplicando el plan DN3 en la fase preventiva para Jalisco y Colima. Va para allá el huracán y está bien grande. Todo esto, evidentemente, se están coordinando con autoridades estatales y municipales. Y bueno, pues ya es un categoría 5. Les recuerdo que el reporte de las 6 de la mañana del NOAA lo tenía a 355 kilómetros al sur de Zihuatanejo, a unos 580 kilómetros al sur-sureste de Manzanillo, con vientos que alcanzan ya los 260, 270 kilómetros por hora. Esas velocidades destruyen absolutamente todo lo que se encuentran. Se está moviendo a 9 kilómetros por hora y sigue bordeando las costas mexicanas. Así que bueno, ya preparándose Jalisco, sobre todo primero, bueno, sí, Jalisco y Colima, que es donde puede llegar a pasar más cerca. Le estaremos informando cómo se va desarrollando todo esto. Allá ya evidentemente están esperando lluvias torrenciales y vientos destructores.
2: Oigan, ya que estamos en temas regionales, Quintana Roo está teniendo una fuerte caída como destino de bodas por el sargazo. Le recuerdo que la península de Yucatán en general es destino de bodas y Quintana Roo, Mérida, seguramente se ha topado con bodas de extranjeros y demás. Somos una zona que tiene una actividad económica importante para esto, además que una boda deja un chorro de lana. El arribo masivo de sargazo a las costas de Quintana Roo está afectando el turismo de bodas y generando mayores costos para el sector hotelero. Al menos 10,000 reservaciones de bodas se han visto afectadas por la presencia de esta alga. Esto según declaraciones que dio Octavio de la Torre, que es el presidente de la Canaco a nivel nacional. Uno de los casos más marcados está en Tulum entre abril y mayo del 2026. Se realizaron como máximo 2 bodas por mes, mientras que en el mismo periodo del 2023 el registro civil había contabilizado 23 bodas mensuales. En el 2014, durante esos meses, se habían recibido 80 bodas mensuales. O sea, ha ido a la baja de manera drástica. El impacto también refleja los gastos para contener el sargazo. El sector hotelero de Quintana Roo destina entre 20 y 30 millones de dólares al año en alrededor de maquinaria, embarcaciones, barreras, buzos especializados, investigación propiamente para poder retirar el sargazo. Playa del Carmen, por ejemplo, concentra la mayor cantidad de sargazo recolectado con casi 43,000 toneladas, mientras que Benito Juárez, municipio donde está Cancún, acumula poco más de 30,000 toneladas también ya recolectadas. La magnitud de este fenómeno ha aumentado conforme van pasando los años. 2026 es el año que más han recibido sargazo y la Secretaría de Medio Ambiente y Recursos Naturales reportó un arribo de unas 9,000 toneladas diarias, 4 veces más que en 2025, 27 veces más por encima del promedio histórico. O sea, el tema con el sargazo en Quintana Roo ahorita es verdaderamente preocupante. Ante este escenario, las autoridades, los empresarios plantean establecer una mesa de diálogo para reducir el impacto económico que está teniendo ahí en los negocios, además de la construcción de un centro integral de economía circular, una planta de tratamiento para el sargazo para generar biogás. Tienen una inversión calculada de unos 2,000 millones de pesos y la conclusión estaría prevista, esperan, para finales de este año, porque no tienen mucho tiempo para tratar de solucionar esta situación. Son millones de dólares los que se está perdiendo en este tipo de turismo. Ahí está.
1: 9:17, vamos a ir un corte. Regresamos en un momento. Está Donald Trump hablando en el Consejo General de la ONU. Ahorita le ponemos al tanto de lo que está diciendo. Le adelanto que acaba de decir hace unos momentos que, y lo aseguro, que México es el epicentro de la violencia de los cárteles de las drogas, dijo, a quienes debe quitarle el control de su territorio. Ahorita regresamos.
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1: 9 de la mañana con 20 minutos, resumen.
2: May Blanco, peleadora de Concal, representó a México en el Campeonato Panamericano de Artes Marciales Mixtas este año, celebrado en Monterrey, Nuevo León. Ganó medalla de bronce. El logro la coloca a Concal en el mapa continental de esta disciplina y pues esperan que se inspiren las nuevas generaciones de atletas.
1: Le recordamos que el registro para tener la credencial del Servicio Universal de Salud, esa credencial la necesitamos todos, la del Servicio Universal de Salud, va a continuar durante esta cuarta semana de septiembre. Por ahora se está atendiendo a beneficiarios de las pensiones, es decir, personas que ya estén retiradas, y personas con discapacidad continua, no porque tengan ahorita algún problema, son las primeras personas, permanente, que les están dando esta credencial del Servicio Universal de Salud. La fecha de registro se asigna según lo anterior y a partir de ahí según la primera letra del apellido. Ayer entregaron estas credenciales, se registraron aquellas personas que el apellido empieza con M de mamá. Para hoy se registran los que tienen la primera letra del apellido en N, Ñ, O, P y Q. Así que métase a los módulos, así le pone módulos credencialsalud.bienestar.gob.mx y así puede identificar cuál es su módulo.
2: En Campeche le recordamos que inició solo en 5 estados, incluido Campeche. Yucatán no está en la lista. El periodo de registro para la beca de transporte Gertrudis Bocanegra para estudiantes de universidades públicas. Este periodo va a estar en Campeche, en Michoacán, Chiapas, Sonora y Zacatecas. Se va a cerrar el miércoles 30 de septiembre, que es la próxima semana.
1: El Vaticano, le contamos aquí, informó que el Papa León XIV, León XIV, designó al yucateco Jorge Carlos Patrón Wong, hasta ayer arzobispo metropolitano de Xalapa, como nuevo arzobispo de Puebla. Usted sabe, Monseñor Jorge Carlos, Patrón Wong, muy querido aquí en Yucatán. La oficina de prensa del Vaticano informó que el Papa había aceptado la renuncia de Monseñor Víctor Sánchez, que desde hace 17 años estaba al frente de la arquidiócesis de Puebla. 9:23, rápidamente le cuento nada más lo que Trump acaba de decir en la ONU, asegurando que México, Donald Trump está en la Asamblea General de la ONU, dando un discurso, asegurando que México es el epicentro de la violencia de los cárteles de la droga y dijo a quienes debemos quitarle el control de su territorio. Cito a Donald Trump y lo dicho hace unos minutos, dice: lamentablemente México es el epicentro de la violencia de los cárteles. Es inaceptable que Estados Unidos comparta una frontera de 2.000 millas con un territorio controlado por cárteles enemigos. Por lo tanto, México debe recuperar el control de su suelo de manos de los enemigos de la humanidad. Fue lo que dijo Donald Trump. Agregó que se enorgullece de tener una buena relación con el gobierno mexicano y habló de los avances. Cito, la seguridad y la protección llegarán a México. Me llena de orgullo decirles que tenemos una muy buena relación con el gobierno mexicano. Hemos logrado grandes avances, verdaderamente grandes avances con México. Ellos tampoco quieren a los cárteles. Y cuando llegue ese día, toda esta región será un lugar mejor, más seguro y más hermoso para vivir y prosperar. Cierro la cita de lo dicho y siguen. En el discurso de lo dicho por Donald Trump en el discurso allá en la Asamblea General de la ONU.
2: Oigan, en la mañanera del día de hoy, la presidenta negó que el personal médico se esté manifestando a nivel nacional por el desabasto de medicamentos, aunque reconoció que pues no está al 100 el abasto. En el caso de los bebés fallecidos en el IMSS de Durango, se informó que el titular de la dependencia, que está encabezada el titular del IMSS, Zoe Robledo, se va a dirigir a Durango para revisar el caso. También la presidenta afirmó que ante los descarrilamientos y otras afectaciones en la línea 12, así como los descarrilamientos del tren interoceánico y el tren Maya, se han realizado investigaciones, que ya hay detenciones, y aseguró que no hay impunidad en ninguno de esos casos. También estuvo la secretaria anticorrupción y de buen gobierno, Raquel Buenrostro, explicó que Pemex cuenta con su propia normativa, por lo que no está sujeto a otras disposiciones aplicables a otras secretarías. Señaló que su participación en las investigaciones por huachicol se da cuando hay servidores públicos involucrados y las áreas de auditoría de Pemex, así como su consejo de administración, enviarán la información que pues se les pida. Vamos a escuchar a la presidenta hablando sobre los bebés de Durango.
3: El caso que mencionas es del Instituto Mexicano del Seguro Social, de los, lamentablemente, los bebés que fallecieron, y está también Zoe ahí. Se está haciendo una investigación para ver qué fue lo que lo provocó y estar en contacto con las familias. O sea, muchos, bueno, todos los que fueron gobernadores o trabajaron de
2: Hablando de las México, pensiones vitalicias.
3: Tienen pensiones muy importantes. Vamos a ver si podemos por lo menos exponer cuáles son esas pensiones.
2: Bueno, ahí está lo que mencionó la presidenta. Insistió en que su iniciativa para que gobiernen el país personas nacidas en México, pues sea para defender la soberanía nacional. Recordó que los mexicanos con otra nacionalidad pueden participar en procesos electorales siempre y cuando renuncien a su otra nacionalidad. Ya veremos si eso pues llega a buen puerto. Tenemos
1: Sí, tenemos un poco más de lo que está pasando allá en la ONU. Le recuerdo que es la 81ª, espero que así se diga, 81ª Asamblea General de la ONU allá en Nueva York. Ya ha estado en su discurso Donald Trump ofreciendo un mensaje enmarcado por los conflictos del Medio Oriente, el tema de Ucrania, defendiendo las acciones militares de su administración. Habló, ya le conté ahorita lo que dijo de México. A su llegada, el mandatario protagonizó un reproche hacia la reportera de la cadena CNN. Le recuerdo que sacaron de la Casa Blanca a reporteros de Político de CNN, y me falta uno, no me acuerdo quién más, ahorita le digo de dónde es, que ya lo sacaron de la Casa Blanca porque no le gustan a Donald Trump y punto. Vamos a escuchar algunas palabras de Donald Trump.
4: Was the epicenter of the cartel violence.
1: Es lo que le decía, México es el epicentro del movimiento de los cárteles. No es posible para Estados Unidos que estemos compartiendo una frontera de más de 3.500 kilómetros con el enemigo. México tiene que recuperar el control de su tierra.
4: Absolutely incredible.
1: Esto es de Venezuela.
4: When you add the United States and Venezuela together, we have more than 60% of the oil in the world.
1: Cuando suman ustedes a Estados Unidos y a Venezuela, resulta que tenemos más del 60% del petróleo existente en la tierra.
4: But it's perhaps the biggest deal.
1: Es el mejor trato
4: ever made to
1: que
4: the
1: se ha hecho.
4: Victor belong the spoils. You've all heard that. Our actions in Venezuela.
1: Sí, al vencedor, dicen, le pertenecen los despojos, es lo que dice. Así que bueno, pues ahí lo tiene Donald Trump.
2: Se nos acabó el tiempo. Le agradecemos muchísimo el favor de su sintonía. Ya sabe que regresamos mañana en punto a las 6:30 de la mañana y hasta las 9:30, como todos los días. Aquí le acompañamos Gastón Lambarri, Viridiana Pacheco. Un placer.
1: Cuídense mucho, que todas y todos tengamos un buen martes. Nos escuchamos. Va a llover un poco en la tarde, nada más téngalo presente. Buen día.
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5: Mano.
6: Buenos días. Buenos días, María querida.
5: Ay, ya vine. Ya llegó. Ya está aquí.
6: Qué gusto nos da verte.
5: Ay, a mí también. Qué gusto estar viva.
6: Sí, la verdad que
5: la verdad
6: sí.
5: Por la favor, señores que vienen a nuestra preciosa ciudad a vivir o de vacaciones, manejen con precaución si no conocen las calles.
6: Sí, bueno, buenos días, Berito.
5: Así, buenos días.
6: Buenos días.
5: Remanso de paz.
6: Buenos días, pero sí, sí es cierto. 99-92-80-86-88, el teléfono en cabina y en nuestra multiplataforma Facebook y YouTube en Telesur Yucatán, para que nos sigan y nos vean. Y sí quiero hacer, la verdad, ampliar el tema aquí y darle gracias a Dios de que estás aquí sentada.
5: Ay, gracias, Evana, estuvo muy feo, la verdad.
6: Porque María tuvo un percance automovilístico, dijéramos.
5: Un accidente.
6: Un accidente. En el que alguien se pasó el alto y por suerte María venía despacio y no pasó a mayores, salvo moretones.
5: Y salvo no tengo coche.
6: Y salvo pérdida total de la unidad. Pero de verdad se agradece todos los días a Diosito que estés aquí con nosotros.
5: Ay, gracias, Evana.
6: Pero la gente que nos está oyendo, Por favor, respeten las señales de tránsito porque este fue un evidente caso de alguien que se pasó el alto.
5: Bueno, pero en su defensa, sí, el árbol tapaba el alto. Lo entiendo, y hasta ahí entiendo, y en su defensa lo superentiendo. Sí. Pero si no eres de Yucatán, si no conoces las calles, pues no vengas volado. Vente despacio, con precaución, porque estás conociendo tu ruta, ¿no? Claro. O sea, como que por ese lado sí ahí les encargo que pues vayan más despacio.
6: Y aunque no, aunque sean de Yucatán, si tú no estás viendo que haya alto o no haya alto, párense. Yo, Mérida es una ciudad que tiene como muchas callecitas.
5: Sí.
6: Entonces, yo sí soy, tengo mucho TOC y me da mucho miedo que eso pase.
5: Yo también siempre en esa calle, pero voy tú, con mucha precaución, pero como eran las 10:30 y no había un alma, pues la verdad es que dije, pues no hay coches, fui despacito. O sea, porque normalmente lo que tú dices es, ¿no?
6: Sí, claro. Vayan separando. Si no ven el alto y si el árbol no los deja ver, no es pretexto, párense. Porque se pueden evitar accidentes. Repito y lo seguiré repitiendo, gracias a Dios María está bien, pero...
5: Y a Ale también.
6: Y a Ale, te mandamos un beso enorme. Y el conductor
7: y el otro del, señor del otro también, coche, claro,
6: también está bien.
5: Que también estaba asustado, me pidió perdón. La verdad es que entiendo que es un accidente y que no fue con dolo, está clarísimo.
6: Sí.
5: Pero pues si no eres de acá, creo que... y no conoces las calles, pues sería un detallazo ir despacio.
7: Pues
5: ¿no?
7: Sí, por seguridad.
5: Claro.
7: Ahora sí que por evitar complicarnos la vida.
5: Y pues complicar bueno, la vida aquí seguiremos dando lata. Si pensaron que se iban a librar de mí, pues ¿qué creen? Pues no. Aquí voy a seguir molestando a todo el mundo.
6: Gracias a Dios. Pero sí, no me cansaré de pedirles que hagan un alto. Que no vayan tan rápido. No es necesario ir tan rápido. Porque ocasionan estas cosas.
7: Exactamente.
6: Pero qué bueno que estás aquí.
5: Aquí estoy. Martín dice que un abrazo para mí. Gracias, Martín. La verdad es que sí sustote. Y ¿sabes qué? Igual, como que volver a manejar.
7: Cuesta.
5: O sea, hoy que manejé, sentía como si estuviera 16, 17 años, que por primera vez voy a manejar, sí, ya sabes, pasa. Como que, y luego el sonido del golpazo también, como que lo tienes retumbando.
7: Sí.
5: Entonces sí estuvo fuerte, pero aquí estamos.
6: Así es.
5: Sin
6: es
5: coche. Correcto. Pero aquí estamos.
6: Gracias a Dios.
5: Le la tuve verdad. Que robar a la hija su coche. Lo siento, hija mía.
6: Ay, pobrecita, espérenme, es que estoy buscando aquí algo, pero
5: tú
6: pobre.
5: Buscas, tú buscas, no te preocupes. Tú toma tu tiempo.
6: Hombre, gracias.
5: Es tu programa
6: gracias,
5: al final, gracias, ¿no? Somos tus chalanas, no, venimos
6: calla,
5: nada más.
6: Calla, calla.
5: Aquí
6: calla,
5: hacer
6: calla,
5: lo que tú digas.
7: Uno calla, viene a lo que
5: humildemente.
7: A lo que disponga la jefa.
6: Entonces, qué bueno. De verdad, qué bueno que estás aquí. No gracias, estaba buscando una cosita aquí que se me había, buenos días, tillas puntualistas.
5: Sí, siempre puntuales, nunca impuntuales.
6: Siempre puntuales. Oigan, pues agradecemos infinitamente que esté aquí María y hasta el martes.
5: Oye,
6: acá.
5: Y me da risa porque la verdad es que después del accidente dices, gracias Dios, estoy viva. Creo que si me dieron la oportunidad es para ser una mejor persona. 3, 2, 1. Histérica, neurótica. Y digo, María, por Dios santo.
7: No quiero ser una
5: si
7: mejor persona.
5: Si se supone que te dieron otra oportunidad es para ser mejor persona. Y les digo, no lo logré. Ayer que fui a hacer un trámite, yo estaba furibunda. Y
7: pero
5: decía,
7: es que
5: no,
7: también. Pero también, o sea, uno quiere ser buena persona, pero la gente no coopera.
5: Échale
7: ganitas.
6: Pero las pruebas de la vida, uno no
5: digo,
6: las pasa.
5: Me comporté, pero le hablé a Daniel y le dijo, estoy fúrica. Y me dice, sonríe, estás viva. Y yo, ay, qué horror, me chocan tus conceptos.
6: No te estreses, te dijo.
5: No te estreses.
6: Qué chistoso es cuando vas a hacer algún trámite, depende de la persona que te toque.
5: Totalmente.
6: ¿No? O sea, hay veces que te toca así como un ángel de la guarda, así de, ay, me resolvió todo, qué maravilla. Te toca alguien que no tiene
5: la
6: ganas de ayudar.
5: De verdad no tenía ganas de ayudarme, no tenía ganas de darme la licencia, pero sí, cuando fui a hacer otra impresión de otra cosa que me pidieron, la otra señorita del principio me dijo, no, cola, pásele. Entonces también super hay gente buena onda. O sea, no todo es malo. O sea, también todo. Hay gente linda.
6: Es correcto, pero bueno.
5: Pero bueno.
6: Pero a ver, que quede claro que eres buena persona.
5: A veces.
6: Eres buena
5: la
6: persona.
5: La verdad, a veces.
6: No, siempre.
5: Soy muy rabiosa. Soy muy neuras, la verdad sí soy muy neuras, me enojo rápido.
7: No creo que no tiene nada que ver. O sea, soy buena persona, pero soy rabiosa.
5: Bueno, sí, pero claro. Yo me había dicho que iba a ser más paciente, iba a ser más linda, más todo, y no me salió, güey.
6: Ay, cosita linda.
5: Lo intenté. Ay, Viridiana Pacheco, ¿qué me estás poniendo?
6: Ah, bueno. Ok, ¿terminas de leer tus mensajes o ya podemos empezar?
5: No, es que estoy leyendo qué dice la Viridiana, pero como siempre me pone cosas, nunca la entiendo, pero a ver, ahorita luego les platico.
6: Ah, bueno, ok. Bueno, bienvenida de vuelta, María. ¿Y qué creen? Va a estar hoy y mañana. ¿Qué tal? No, gozaremos con el privilegio, siempre y cuando tenga
5: siempre y cuando nadie se pase el alto y así.
6: Ay, exacto. No, ya cállate. Ya, por favor, no. Cállate.
5: Ay, le mando un beso a mi amiga Ale, pobrecita.
6: Oye, ¿qué dice Martín? Que si al menos leíste tu autógrafo al otro conductor.
5: Nadie me topa, Martín. O sea, ubícate. O sea, no somos famosas, somos unas donadie.
6: David dice, mala hierba nunca muere.
5: Ese es mi lema. Ese es mi lema, no lo quería decir, pero sí, la verdad. Pero es sí. Que estuve a punto de chupar faros, pero aquí estoy, porque mala hierba nunca muere. No,
6: cállate la boca.
5: Aquí María la del barrio les queda.
6: Somos las únicas no influencers que queremos no ser influencers, que no nos reconozcan.
5: Porque somos
6: comiendo,
5: bien raras.
6: Que no hagan videos de influencers. Somos las únicas que
5: yo
6: no.
5: Yo sabes
6: eso está
5: que estaba
6: perfecto.
5: Pensando ayer que estaba en la cola de la licencia con mi carota. Decía, si alguien me llegara raramente a reconocer, diría, esta es bien pesada. La María es bien pesada. Pero pues mi cara es de pesada. No la puedo cambiar.
6: ¿Qué le hacemos?
5: ¿Y qué le hacemos? Y así me gusta, la verdad. ¿Verdad?
6: Así vivimos felices con cada
5: digo, si
6: de
5: alguien
6: malas.
5: Nos dice algo bonito, claramente contestamos bonito. Pero así que tú vayas por la vida, cero.
6: No, para nada.
5: No somos de esas, sorry.
6: No, pero si alguien se te acerca a saludarte, bueno, te cambia la 500, cara y eres súper linda.
5: Sí,
6: así
5: sí
6: que
5: soy.
6: No se hagan.
5: No se hagan a las malas.
6: Oigan, algo más para que podamos arrancar el programa.
7: Mensaje.
6: Tenemos un mensaje.
7: Buenos días, hermosas. Qué bueno que María está bien del accidente. Bueno, pues por acá muy contentos. Eduardo va a Jalisco de competencia y a mi hija mediana le dieron anillo de compromiso.
5: Espero que tengas hartos ahorros.
7: Hay que agradecer siempre a Dios por todas las bendiciones. Que tengan un excelente día, Gema. Y nos manda la foto de su hijo.
6: Mira con el gober. Ahí está, este es Eduardo, mira.
5: Es Eduardo. Felicidades, Gema, qué orgullo,
6: muy
5: de
6: bien,
5: verdad.
6: De competencia, aplausos a Eduardo. Muy bien. Te felicitamos, Gema, y a Lalo, mucha suerte.
5: Y gracias por compartirlo.
6: Y a la hija,
5: qué lindo.
6: Es que aquí la
5: me
6: gente
5: encanta
6: es como,
5: que nos
6: somos
5: cuenten
6: como su Facebook.
5: Su vida.
6: ¿No?
7: Que nos cuenten sus anécdotas.
6: Total, nadie se entera. No pasa
5: somos
6: nada.
5: El chismógrafo.
6: El chismógrafo. Oigan, rapidísimo. Bueno, vamos a abrir el debate del día de hoy. Se restringieron los celulares y las tabletas a nivel secundaria y nivel primaria. El día de ayer por parte de la SEP, que es la Secretaría de Educación Pública, y se restringen. Es decir, los pueden llevar, pero no los pueden usar en clases, no los pueden sacar al recreo. Y yo aquí abro el debate. Mándenos sus mensajes al 99-92-80-86-88 y díganos qué les parece esta historia.
5: A mí me encanta la idea.
6: Pros y contras, yo también.
5: A mí me encanta que se desconecten para conectar.
7: Ni celulares, ni tabletas.
5: A mí me parece muy bien, la verdad. Yo creo que ir al colegio es ir a aprender, a convivir, a estar con personas, hablando, ya sabes. Y y yo creo que si mucha gente dice es por una emergencia. Yo creo que los colegios ya están preparados para una emergencia.
7: Claro.
5: ¿No? O sea, entonces,
7: o
5: para
7: sea,
5: mí,
7: si tu hijo está en un lugar en donde si le pasa algo no hay quien lo voltee a ver, sácalo de ahí.
6: Sí, claro.
7: O sea, pues sí, claro. No lo tengas en un lugar en donde nadie se va a hacer cargo si tiene una necesidad. Entonces, yo también
6: estoy. Yo estoy como muy a favor, porque yo hice mi primaria, mi secundaria picando piedra y sin celular y no pasaba nada. Ahora, vamos a ponernos en los zapatos de gente que a lo mejor sus chavos se van solos a la escuela, van y vienen solos de la escuela y sí necesitan tener cierta comunicación con ellos a la entrada y a la salida. Por eso el celular no se prohibió, solamente se restringió el uso en dentro de las instalaciones de la escuela. A mí me parece muy bien.
5: A mí me parece que hay que aprovechar esta oportunidad para enseñar a los hijos y en la escuela enseñe el buen uso del celular.
7: Claro.
5: ¿No? O sea, porque al final ya es algo que nos define todos los días, estamos en el celular. Entonces, empezar a hacer más conciencia de cuándo, cómo y dónde usar el celular.
7: ¿Y para qué?
5: ¿Para qué? Porque entonces también si lo prohíben, claramente la gente lo va a esconder, lo va a usar en el baño. O sea, al final lo van a usar. Pero entonces mejor enséñales a usarlo bien.
7: Exactamente.
5: ¿No? Y cuando llegas al colegio lo guardas y claramente cuando sales y vas a avisar, mamá, ya voy para allá, pues entonces ya lo sacas.
7: Que te den tu celular,
5: y ya
7: claro.
5: Está. O sea, para
7: sí,
5: mí,
7: por supuesto.
5: Creo que fue una buena medida.
6: A mí me parece que es una buena medida, pero ahora, ok. Por otro lado, hay muchas escuelas, yo no sé, hablaron particularmente de escuelas públicas. Quiero entender que algunas escuelas privadas pues se alinearán a esto, o cada quien toma sus decisiones, no sé cómo funcione. Pero hay muchas escuelas privadas a las cuales pidieron que si la tablet, que si la Chromebook, sí les piden electrónicos para llevar chamear, las clases claro. Así. Entonces, supongo que les pondrán algún tipo de restricción para que no se metan a
5: TikTok,
6: otras páginas.
5: A WhatsApp y a todas esas cosas, ¿no será?
6: Pues yo, no lo sí. sé. Sí, dice, los comentarios están buenos porque dice, y faltó la preparatoria. No sé qué tan ocupados tengan que estar los jóvenes en prepa, que tengan que estarlo usando en clases. Sí, es que sí es cierto, el recreo es para comer, para jugar fútbol, para convivir.
5: Para conectar.
6: Como, ajá, como para qué quieren el teléfono.
7: Y la verdad es que sí.

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0: Ya regresamos y seguimos insistiendo y seguimos insistiendo.
1: Seguimos en la terapia.
0: Mejore la gente de fuera, mejore la gente que nos atiende para que no nos hagan
1: para enojar. Que yo pueda ser mejor persona.
0: Ayúdenle a María, ¿no?
1: Échenle ganita.
0: Ayúdenme. Ok, a
1: ser mejor.
0: Está muy bien, muy bien. Tenemos un videito de redes que está muy bueno el día de hoy.
1: No lo sé, Rick, no lo sé. A ver, sorpréndenos. Sí.
0: Échalo.
2: Yo vi este video y algo me hizo clic. Véanlo.
3: Fíngelo hasta que lo seas. Cuando alguien me dice, ¿cómo puedo cambiar? Finge. O sea, a partir de ahora, ¿tengo una memoria? Por ejemplo, alguien que dice, tengo mi mala memoria. Digo, no, cambia la frase. O sea, el cerebro al final, cuando tú repites, el cerebro siempre te va a decir amén a tus etiquetas.

0: le gusta la disonancia. Siempre va a hacer que coincida lo que tú piensas de ti con tu conducta.
1: Claro.
0: Entonces, ¿quieres cambiar tu conducta? Cambia tus propias etiquetas.
2: Yo vi este video y algo me hizo clic. Véanlo.
0: Fíngelo hasta que
1: A ver, para empezar, ¿por qué últimamente hacen eso? No encontré el video de las chavas hablando sola. ¿Por qué últimamente hacen eso? Parten el video a la mitad y hay alguien viendo pues lo que está diciendo.
3: Necesitan contenido.
1: Sí, claro.
3: Y entonces, a la mano.
1: Se queda viendo así de
3: colgar con el conferencista que
1: exacto.
3: está.
1: Exacto. Alguien agarrará un día nuestro video y dirá, mira,
3: no creo. Este la verdad, amiga, no creo. Pero, okay. Amiga, date cuenta, pero ¿y?
1: No pasa nada. ¿Cómo
3: diría Lucerito? ¿Y?
1: Nada.
3: Pues yo tengo una memoria maravillosa.
1: Chala.
3: Lo que cala es la risa. Ese tipo de videos a mí, la verdad, me hacen cortocircuito.
1: ¿Por qué?
3: O sea, la verdad, yo creo que sí es muy bueno tratar de tener pensamientos positivos, pero desde la realidad. O sea, no puedes estar solamente pensando, ay, soy flaca, comiéndote tu torta de, pues, de tamal. ¿Me explico?
1: De chilaquil.
3: O sea, también le tienes que ayudar a la mente. Entonces, siento que sí está bonito, está lindo, sí coincido en hablarse bonito. Eso sí lo he aprendido y funciona. Pero esta positividad tóxica para mí de, sí, voy a pensar todo el día cosas positivas, que soy abundante, que soy millonaria. Güey, ponte a trabajar. Eso es lo que tienes que hacer. Ponte a pensar que sí puedes. Ponte a pensar que lo voy a lograr. Pero no puedes... Bueno, yo creo, en mi opinión, que soy una mortal en este mundo, que tampoco puedes estar, soy abundante, soy millonaria, sin hacer nada. O sea, las cosas no van claro a llegar solitas.
4: ¿Sabes qué pasa? Que no eres una persona negativa. No eres una persona pesimista.
3: Soy la más.
4: No eres una
3: Evana,
4: persona...
3: ¿somos pesimistas o no?
4: No. Son dramáticas. Y entonces
3: tenemos pensamientos catastróficos.
4: Se hacen historias y le dan vuelta.
3: Somos controladoras.
4: Pero no son pesimistas. O sea, tú, si tienes una idea, te motivas y te crees que lo vas a conseguir. Así. Entonces, hay gente que de verdad tiene el chip del pesimismo. El decir, de verdad no se cree capaz. Entonces, yo creo que para esa gente es este video. Decir, tienes que empezar a pensar que sí eres capaz. Entonces, y ahí sí te
3: claro,
4: dicen,
3: el pensamiento positivo, está precioso,
4: aunque
3: pero
4: mientas.
3: Mentirte de soy millonaria en la calle, en tu bicicleta, sí, pues la neta no, o sea, también hay que ser realistas.
4: Exacto, y ser millonaria, la verdad es que no, es como si yo me pongo en el espejo, tengo ojos verdes, no, a ver, eso no es real, no va a pasar.
3: Es lo que digo.
4: Pero sí, yo creo que va muy enfocado en la actitud que tiene que tener la persona.
3: Ahí sí, 100% de acuerdo contigo.
4: Y te digo, y hay gente que de verdad dices, ¿en serio? O sea, por lo menos finge. O sea, miente y repítete, sí se puede. Aunque tú digas es que no se va.
3: Pero eso
4: sí
3: no es fingir, eso es sí cambiar tu pensamiento sí positivo.
4: Claro, pero al principio parece que te estás mintiendo, ¿no? O sea, ese ejemplo de que te dicen, vete al espejo y di... Es que qué bonita estoy. Sí llega un momento en el que tu cerebro...
3: ¿Te lo crees?
4: Sí, claro. Entonces ese tipo de cosas que a lo mejor...
3: Sin exagerar, eso es a lo que voy, con realismo.
4: Obviamente.
3: Cosas que sí puedes hacer,
4: o sea,
3: que
4: sí
3: puedes lograr.
4: Ponte chapitas, ¿no? O sea, estoy bonita.
1: Entonces el video sí tiene razón.
3: ¡Ah!
1: O sea, el video no te está diciendo
3: estamos
1: que
3: romántico
1: para todo lo hagas. O sea, ella lo que te está diciendo es, hay una, tiene que haber una congruencia entre lo que le dices a tu cerebro y lo que haces. Eso es lo que ella está diciendo, para que no haya una disonancia. Entonces, el ejemplo pone de, tengo buena memoria, ¿qué le estás diciendo a tu cerebro? Ok, tengo buena memoria, pero estás trabajando en tu memoria.
3: Claro, en cosas reales.
1: Exacto. Sí, o sea, no, ella no está hablando de el control externo, de cosas externas. Tú no le puedes decir a tu cerebro, soy millonaria, porque es un factor
3: acostada en tu cama.
1: Externo.
4: Porque a lo mejor tu mente se la cree, pero el de Liverpool no.
1: Y luego pasa lo que nos pasa a nosotros.
3: ¿Qué nos pasa?
1: Que parecemos millonarias y no lo somos.
3: Pero sí vamos a hacer, güey, cámbiate el chip, Chihuahua.
1: ¿No? Ok, entonces.
3: Lo vamos a hacer pronto.
1: Ah, eso sí me queda clarísimo. Pero sí tener una congruencia entre lo que le dices a tu cerebro y lo que haces.
3: Exacto.
1: Eso es lo que ella está diciendo. Que no haya una disonancia en ir por la vida, no sé, fingiendo ser feliz y adentro de tu cabeza te la vives triste y pensando en tus traumas. Entonces sí hacer una congruencia.
3: Ayudarle al cerebro.
1: Claro.
3: Para mi gusto, con cosas reales y también no solo pensarlas, también hay que hacerlas.
1: Claro.
3: ¿No? Empezar pensándolas para poderlas lograr, pero desde una realidad y no desde, ay, soy abundante, soy millonario,
4: no,
3: en
4: no.
3: mi cama viendo Netflix.
1: No, porque es un factor externo.
3: Exacto.
1: Es un factor externo. Lo que a ella quizás

0: faltó es cómo le vas a hacer. O sea, voy a pensar que tengo buena memoria, voy a programar a mi cerebro para decirle que tengo memoria, tengo buena memoria, pero externamente tengo que hacer un trabajo para tener buena memoria. Totalmente. Hacer un sudoku, aprenderme una canción, lo que sea.
1: Claro. Usar una agenda.
2: Hay que ayudarle al pensamiento. Claro. Hay que ayudarle. Y también me gustó el tema de hablarse bonito, porque sí somos bien duros con nosotros.
0: Sí.
2: O sea, a mí eso sí me ha costado mucho, pero lo trabajo en el sentido de, a ver, ya la regué, ok, partimos de esa realidad. ¿Qué voy a hacer para mejorar y que para no volverla a regar, por lo menos intentarlo? No,
1: ¿no? Pasa nada.
2: Y también cuando vas con esta mentalidad de, ay, qué día más horrible, te juro que se pone peor. Entonces también generar estos pensamientos de, a ver, ok, me pasó esto en la licencia, venga María, no te va a cambiar el día, tú puedes. Y darle la vuelta, por ejemplo. O sea, yo estoy súper a favor de eso. O sea, lo trabajo todos los días. Lo que no estoy a favor es que la gente crea que porque nada más lo piensa, pues las cosas se van a hacer realidad. No hay que chambearle.
1: Esta frase de no, es que de repente hay rachas en la vida en que todo te sale mal, son frases que no, aunque son ciertas, o sea, aunque a veces pasan, estar pasando. Exacto, no es porque sí, de verdad, una mala situación se convierte en una mala mañana, en un mal día, en una mala semana, en una mala vida. O sea, y de verdad, totalmente, hay gente que
2: se
1: de repente
2: queda atorada ahí.
1: Te cuenta su vida y dices, nació estrellado. O sea, ¿por qué le pasa todo? Claro, porque está enfocado siempre
2: en
1: la mala racha, la mala racha. Entonces, yo creo que a eso es a lo que se refiere ella.
0: Exactamente.
2: Tranquila, Vero, ¿todo bien?
0: Todo bien, Vero.
1: Ay, la maquinita.
2: No,
1: maquinita,
2: hombre, somos un estuche de monerías. ¿Cómo sabemos
0: pero
2: cosas?
0: Pero hablémonos bonito. Eso es importante. Hablarnos bonito, creer que podemos. A ver, no. Quiero ser cantante, pero aunque me lo crea, pues no da.
2: Exacto.
0: ¿No? Pero creer que podemos trabajar en beneficio de nosotras mismas, de hablarnos bonito. Es más, ¿qué pasa cuando tienes algún ataque de ansiedad o mucho miedo o empiezas a tener así como un
2: brote
0: como el de Alex Sintek? ¿Qué le haces a tu cuerpo? Le mandas oxígeno. Claro. ¿Qué te dice todo el mundo? Respira. ¿Por qué? Porque la respiración, más allá de lo que todo lo que se diga, la respiración oxigena la sangre y le manda al cerebro la señal de decir, todo está bien. Y entonces estás convenciendo al cerebro de que todo está bien. Finge, que es lo que ella está diciendo, que todo está bien.
2: ¿Sabes qué pasa en esta historia?
0: Respira.
2: En la palabra finge
0: es la que no te gusta.
2: Me da ataque, ya sabes. Sí, claro. O sea, porque si algo he hecho en esta vida es no fingir, y entonces nada más oigo la palabra finge y ya me molesto.
0: Sí, claro. Pero bueno, lo que ella dice es eso. Finge, métele oxígeno al cerebro, estabiliza tu cuerpo, oxigena tu cuerpo y dile al cerebro que todo está bien. Vero tiene un ejemplo clarísimo cuando dice, cuando te sientas con miedo, estresada o estés muy nerviosa, toma agua. Uh-huh. Porque Vero dice, ok, nadie en una situación de riesgo toma agua. ¿Y qué le estás diciendo a tu cerebro?
1: Que no hay riesgo.
0: Todo está bien, no hay riesgo.
2: Porque Vero es brillosa.
1: Briosa.
0: No, brillante.
2: Vamos a creer que somos buenas locutoras y vamos a creer que a la gente le gusta este programa.
0: Ya lo decreté.
2: Y mándenos mensajes.
1: Finge. A la gente le encanta.
2: Somos buenas locutoras.
0: Toda Mérida nos está escuchando. Finge.
2: Y sus alrededores.
0: Oigan, ya llegó Agni con nosotros. Vamos a hablar de tarántulas.
2: ¡Ay, me encanta! ¡Qué gran tema!
0: Hablando de amistades.
1: Sin agraviar a lo presente.
0: Sin agraviar a
2: Chihuahua,
0: lo
2: presente. Amiga, Chihuahua.
0: Y otros invasores. Ya. Vamos a un corte y ahorita regresas.
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4: Los tres estados de la península mejoraron su competitividad, esto según el Índice de Competitividad Estatal 2026 que hace el IMCO. Yucatán avanzó 3 lugares para ubicarse en el 7º nacional, Quintana Roo subió 12 posiciones y quedó 9º, mientras que Campeche avanzó 6 lugares al sitio 13. Los tres estados fueron clasificados como competitividad media-alta de acuerdo con los 53 indicadores analizados, es decir, en amarillo. La alcaldesa Cecilia Patrón anunció la beca de excelencia universitaria que permitirá que jóvenes que están en escuelas públicas y privadas que lo necesiten y tengan un promedio arriba de 9 reciban 2,000 pesos bimestrales. Para conocer las bases puede entrar a merida.co.mx/beca-excelencia-universitaria. El Vaticano informó que el Papa León XIV designó al yucateco Jorge Carlos Patrón Wong, quien era arzobispo metropolitano en Jalapa, como nuevo arzobispo de Puebla. La Oficialía de Prensa del Vaticano informó que el Papa habría aceptado la renuncia de Monseñor Víctor Sánchez, que desde hace 17 años estaba al frente de la Arquidiócesis de Puebla. La toma de posesión será el 19 de noviembre, ahí en Puebla. Le recordamos que el registro para la credencial del Servicio Universal de Salud continúa durante la cuarta semana de septiembre. Se atiende a beneficiarios de las pensiones y personas con discapacidad. Las fechas de registro se asignan según lo anterior y la primera letra del primer apellido. Ayer lunes fue para apellidos que son con M y hoy será N, Ñ, O, P y Q. Puede entrar a los módulos credencialsalud.bienestar.gob.mx para saber qué módulo le corresponde. 4 integrantes del cártel del Pacífico Sur, señalados como brazo armado de los Beltrán Leyva, recibieron condenas de 280 y 289 años de prisión por el secuestro y asesinato de Juan Francisco Sicilia, hijo de Javier Sicilia. Los hechos ocurrieron en el 2011 cuando 7 víctimas fueron secuestradas en Morelos y posteriormente asesinadas. Los sentenciados también recibieron una multa de 2.3 y 25 millones de pesos.
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0: Ah, ok, aquí seguimos quejándonos y diciéndonos a nuestro cerebro que todo está muy bien. Sí, todo está muy caro.
1: Todo está barato. La gente tiene la realidad muy alterada, con estos precios para fiestas. O sea, ¿qué onda? Perdón, no es el tema, ¿verdad?
0: No, está bien, está bien.
1: Pero bueno, ya puedes seguir con tu programa.
0: Que dice, buenos días, tías hermosas y resucitada María.
1: Sí, sí soy.
0: Lo que comentan del video de redes es lo que el conferencista Alex Day enseña desde 1980. Comenzamos fingiendo y terminamos creyendo. Ándale. Dentro de la realidad y repetirse la frase, creo que puedo y lo haré. Saludos, Armando.
1: Me gusta pues sí, Armando.
0: Sí, háblense bonito.
1: Sí, nada más. Si ya te vas a decir algo, dite algo bonito.
0: Yo de repente veo en la calle gente que se habla muy bonito y digo, de verdad se debe de hablar muy bonito.
2: Oye, pero tú ves en la calle gente hablándose bonito, que se medique.
0: No, pero sí, así lo sentí. veo su proyección. No,
1: o sea, yo voy
0: veo su proyección con una autoestima altísimamente elevada. Y digo, qué bonito se hablan.
2: Qué bonito se
0: hablan, la verdad. Andy, buenos días, ¿cómo estás?
3: ¿Qué tal? Buenos días, muchas gracias nuevamente por la invitación. Aquí estamos.
1: Sí, ya eres muy popular en este programa. La jefa siempre quiere que vengas.
0: Sí,
1: hablamos de cosas tan lindas.
0: Tan lindas como las tarántulas.
1: Pero chihuos, les decimos
3: Chihuahua, Yucateca.
0: Chihuahua, Yucateca.
1: Ay, qué lindo.
0: ¿Se fumigan las tarántulas? ¿Los chihuahuas?
3: Pues mira, realmente nosotros la consideramos unos controladores de plagas biológicos.
0: Ok.
3: ¿No? O sea, claro que si tú fumigas se van a morir, definitivamente, ¿no? Pero pero sí nos preocupamos más porque no tengan sus alimentos, ¿no? Que son todos los grillos, cucarachas, los depredadores.
1: Se comen las cucarachas.
3: Así es. Por eso las amamos. Así es.
1: Te amamos, Chihuahua. Perdóname, te juzgué mal.
2: ¿Por qué creen que yo la quiero tanto a la Chihuahua?
0: ¿Así? ¿Hacen algo? ¿Muerden?
3: Mira, primero que nada, hay que identificar, ¿no? En Yucatán tenemos dos tipos comunes, la yucateca y la de panza roja, ¿no?
1: Guay, esa sí se ve.
3: Las coráneas. Feísimas,
1: se
3: ¿no?
1: ve como muy ruda.
3: No, todas son endémicas de la zona, ¿no? Son las que están más común aquí. Ahora, ¿qué pasa? ¿Muerden? Sí muerden.
1: Ah, bueno.
3: ¿Venenosas? Sí son venenosas.
0: Cuando vas a fumigar, matan.
3: Sí, también. No. El peligro.
0: No hay.
1: Te matan del susto de entrada.
3: No, el veneno realmente no es un peligro para el ser humano. El veneno que emiten es nada más para detener a sus presas, ¿no? O sea, ahora sí que las doman, las duermen para poder comérselas.
1: Pero brincan.
3: Sí, claro. Sí, sí te mandé un video.
1: A
3: no
1: mí
3: sé
1: me,
3: si lo
1: a mí me ha brincado una.
3: No es que te brinque.
1: No, sí me brincó. No me digas que
3: te brinco. Contra María.
1: Yo lo vi.
3: Día de vacación.
1: Vean en YouTube, métanse a ver este video buenísimo de la Chihuahua.
0: Ahí está la Chihuahua. Además son rapiditas, corren, caminan más rápido que María cuando sale a caminar.
3: Sí. O sea, realmente, ¿qué pasa?
0: Rápidas.
3: Ella tenía más miedo que yo, o sea, de mí. Que claro. Yo de ella, ¿no? O sea, realmente.
0: Pero ahí no la veo brincar.
3: No, ella, o sea, se mueve muy rápido, ya sabes.
1: Pero sí brinca.
3: Sí, claro, llegan a brincar. O sea, ¿cuál es su común? El estar en el piso, andar en el piso. Ellas se guardan detrás de rocas, de piedras. En la tierra hacen huecos donde se hacen sus nidos y allá se cuidan. Y definitivamente, sí, las tarántulas, no son de veneno médico peligroso para el ser humano.
1: Pero las dos tienen veneno.
3: Sí,
0: la panza roja.
3: Una de las dos van a ser.
1: O sea, la panza roja no es más peligrosa, es nada más.
3: No, nada más es distinta, así es. Ahora, ¿qué si hay que tener cuidado? No agarrarlas, porque lo que sí nos es peligroso son sus pelitos urticantes, ¿no? Ellos nos dan una urticaria horrible si dejamos que se nos suban, si las agarramos. O sea, sí, y lo van a hacer antes de morderte. Para defenderse, de primero van a lanzar los pelitos urticantes, ¿no?
0: Okay.
3: O sea, realmente es como funciona su modo de defensa.
0: Yo veo mucha gente que las agarra y se les cambia.
3: Claro, o sea, cuando ellas no se sienten atacadas, pueden caminar. O sea, obviamente aquí si yo la agarraba, como la veía estaba toda alterada, pues sí me iba a soltar sus pelitos porque ya se sentía atacada, ¿no? O sea, desde que yo estaba sobre ella caminando y todo.
0: Oye, ¿tienen una temporalidad? Porque yo me acuerdo, de verdad, me acuerdo que yo llegué a vivir hace muchos años a Mérida en abril. Nunca vi una chihuahua hasta septiembre. Y todos los septiembre las veía subir por las paredes del jardín. O sea, como que son del mes patrio.
3: Su época común es de julio a octubre su apareamiento. Y como tardan más o menos como 2 meses en brotar los ahora sí que es una bolsa de seda donde protegen los huevos, pueden hacer entre hasta 1,000, pero de promedio es como 500 ¿qué? Arañitas. No todas llegan a ser adultas.
1: Dios mío.
3: ¿Ok? Uh-huh. O sea, si es un tema, septiembre es un mes común, agosto, julio, agosto y septiembre, sí. Vamos a ver, y hasta octubre vamos a estar viendo a las chivas.
0: ¿Y luego se guardan abajo de la tierra o qué pasa?
3: Exacto. ¿Dónde viven? En el jardín. Van a estar viviendo en el jardín, van a estar viviendo... Bueno, esa es otra cosa que ahorita les platico.
0: Ay, vamos a hablar de eso. No quiero ni verla. A ver, vayámonos a las tarántulas.
3: Hay que conocerlas, ¿no? Realmente, ¿ya qué pasa con las tarántulas? Viven en el jardín, van a estar comiendo grillos, cucarachas. Entonces, si tú tienes plagas en tu casa, pues es un atrayente, ¿no? O sea, de repente, en las casas de Mérida, dentro de Periférico, sí vas a ver tarántulas. Fuera de Periférico... Más. O sea, vas a vivir con ellas, ¿no? Uh-huh. Sobre todo esta temporada.
1: O sea,
3: ¿no?
1: Si se meten a tu casa es que tienes cucarachas.
3: Pues es lo que están buscando.
1: ¿Y qué? ¿Y debes hacer? ¿La empujas con la escoba? ¿Cómo la puedes
3: sí,
1: sacar?
3: Sí, las puedes capturar con un bote, con mucho cuidado, con una hoja, las ahuyentas, con la escoba,
1: no,
3: sin
1: pegarles.
3: No, porque
1: te brincan.
3: Bueno, lo que tú puedas, un brazo
0: tampoco
3: largo.
0: Tampoco es que brinquen, ¿sabes? 3 metros.
1: Sí, güey, sí brincan. ¿3 metros? No, 3 no, pero metros. Sí brincan.
2: Como canguros.
1: Casi. Exacto. Ajá. Pero bueno, con una escobita la
3: claro, con una escobita
1: no
3: la vas a
1: tienes que matar.
3: Eso es lo que yo digo, no hay necesidad de matarla. ¿No? O sea, oye, con la fumigación se mueren. Sí se van a morir, no tan rápido.
1: ¿O porque, no se van a acercar?
3: No, ¿qué pasa? No es que porque no es un repelente el que estás usando. Estás utilizando un insecticida, como su nombre dice, Bantarisectos. Entonces, depende. Hay el control de tarántulas y de alacranes, que son arácnidos, lo hago a través de un producto sistémico. ¿Cómo es esto? ¿No? O sea, tú proteges el jardín con un producto. Y lo que no es un líquido, es un granulado. Esto lo absorbe el jardín se protege. El grillo se come el jardín, se muere el grillo. La tarántula se come el grillo y se muere la tarántula. O sea, es un tema así okay. Como efecto dominó para que logres tener un control. No tan rápido, pero sí es eficaz.
1: Pero no queremos que se mueran.
3: Claro, no buscamos eso. O sea, lo que hacemos es tratar de...
1: mandarlas a su casa, pero que no sí. Se metan a la
0: nuestra. Yo creo que
1: lo
0: que hay que hacer es entonces fumigar previo... Para que no tengas cucarachas, na, na, na, na, na. Y entonces las tarántulas no encuentran qué comer y se van. Así entendería es. Que eso, que por ahí va.
3: Por ahí va el tema. O sea, realmente, claro, en exteriores no vas a evitar que estén, o sea, al menos que estés fumigando tu jardín una vez a la semana, una vez cada 15 días. Tengo clientes que no les gusta tener un solo insecto y pues bueno, cada quien es libre, ¿no? De hacer esto, de mantener un control. Pero llamemos no un exterminio, sino bajar poblaciones, ¿no? Para evitar que entren.
0: Uh-huh. Oye, alguien me había dicho, no pises las tarántulas porque arriba traen a las arañitas y te van a salir todas las arañitas. ¿Es leyenda urbana?
3: Es otro tipo de araña. O sea, es la araña lobo. O sea, no, ya nos vamos... O sea, hay tantos tipos de arañas que la verdad, si nos vamos a ese tema, sí hay arañas que son así...
0: Pero no las chivos.
3: No las chivos.
1: ¿Qué es lo más grande que puede medir un chivo?
3: Mira, más o menos su cuerpo hasta 7 centímetros, más la extensión de las patas.
1: Wepuchis.
3: O sea, sí estás hablando de algo grande, ¿no? Entonces, estas son longevas, pueden vivir hasta 7 años.
0: Dios de mi vida.
3: Sí, es un tema en el cual pues tienes problema. Allá. No crecen, o sea, se reproducen muchas, pero no de manera tan consecutiva. O sea, ellas van a crecer, van a tener hasta 20 mudas para tener una edad madura, donde ya puedan poder, o sea, puede ser desde los 2 hasta los 5 años que pudieran tener la edad madura sexualmente, ¿no? O sea, para que se puedan reproducir.
2: Oye, ¿y para los para las mascotas son peligrosas? O sea, que atrape una, porque de repente hay perritos que las atrapan, ¿sí les hace daño?
3: Claro, recordemos, los pelitos urticantes también van a ser peligrosos para cualquiera, ¿no? O sea, nos va a causar urticaria, comezón, una irritación fea, lengua, lo que sea, ¿no? Entonces sí hay que tener cuidado con las mascotas. La picadura duele, su mordedura va a doler y sí tiene un veneno. Claro, a nosotros, repitiendo, no es de peligro médico, ¿no? Pero, pues para una mascota, a lo mejor sí le va a dar una calentura, sí le va a dar algo. No se va a morir. Realmente, recordemos, ellas lo que hacen es para sus presas, que son grillos, cucarachas, todo tipo de insectos.
1: ¿Y cómo las matan o qué?
3: Pues las atrapa con sus con sus colmillos, les inyecta el veneno, quedan quietos y se las va comiendo.
0: con sus ocho ojos.
3: Sí, o sea, y es que no. Ocho ojos. Ay, no sé. Recuerdo. Ahorita lo checamos. Ya me metieron en apuro. Pero realmente, ¿qué pasa? Las tarántulas lo que hacen es buscar a su presa. No son como las arañas que les ponen telarañas. Para atrapar, ¿no? O sea, la tarántula no pone telarañas más que para proteger, hace un saco de seda para proteger a sus huevos, ¿no? Y es donde. Y eso es bajo tierra, ¿no?
1: ¿En México hay alguna tarántula que sí sea peligrosa?
3: Sí hay. Sí
1: o sea, de que tú eres yucateco y te vas, no sé, a un lugar y dices, ay, no sé nada, la voy a sacar.
0: Chihuahuita.
3: Fíjate que recuerdo con mis amigos, creo que de Sonora o de Sinaloa, donde hay alacranes muy peligrosos, también hay tarántulas.
2: Durango.
3: Correcto, gracias.
2: Durango.
3: Sí.
1: Pero si ves una, no vas a creer que es el chihuahua.
3: Exacto. No
1: yucateco.
0: Es que son feas, la verdad es que sí son feas. No creo que haya alguien que diga, ay, qué bonita. Pero no hace nada. Entonces.
3: Pues es que feas comparada con quién, ¿no? Pero realmente. Sí, sí es cierto.
0: Yo
3: a mí no me gustan.
0: Conozco unas tarántulas mucho más feas. He visto una que otra.
1: Sí, te digo que se hablan bonito.
3: No, realmente sí, no es. Impactan más de lo que pudiera ser, ¿no? O sea, la gente se asusta, es que no lo quiero. Y por favor, fumiga, mátalas. Les digo, mira, yo hago el trabajo. ¿Qué pasa? Que como ellas caminan con su abdomen separado, pues no es tan fácil que se mueran, no se pegan tanto al suelo y tardan más en morirse. Por la fumigación, sí van a morir. Pronto, no. Tardan. O sea, de repente hay clientes que me llaman, le digo, espérate, o sea, estás en un medio natural donde las tarántulas van a aparecer.
1: Claro, sobre todo que ahorita están haciendo muchas construcciones y obviamente les quita su casita y pues obvio se meten a tu casa.
3: Recordar que los invasores somos nosotros.
0: Es correcto. Correcto. 10:15 de la mañana nos vamos al corte y ahorita regresamos, seguimos
1: con más temas preciosos.
0: De estos invasores tan bonitos.
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0: Dale, dale.
1: Ay, tengo un mensajito. En su casa tenemos un parque enfrente. Habían tarántulas, aparecieron unas zarigüeyas y desaparecieron. Y de ahí las adoptamos todos los vecinos.
0: David, ¿a quién? ¿A las zarigüeyas?
1: Sí, pues se acabaron las tarántulas.
0: Ay, a mí me gustan mucho las zarigüeyas.
1: Ay, amiga, sí, ¿todo bien en casa?
0: Sí, me encantan. Okay, o sea, si hubiera una en mi casa, la invito a pasar.
1: Ok.
0: Sí, va, la verdad es que sí. Oye, Emi, algunos de estos insectitos los venden como mascota.
2: Sí, de hecho las tarántulas son comunes, ¿no? En muchas partes, por no mencionar ninguna. Yo las he visto aquí, ¿no? Cucarachas también de Madagascar.
0: A ver, otra vez.
2: Tarántulas.
0: ¿Cómo? Tarántulas
2: en las tiendas de mascotas.
0: Saca a pasear a tu tarántula.
2: Ay, o sea, no las tienen en su pecera y las alimentan y todo. Definitivamente hay fanáticos.
1: Hay que trabajar
2: también
1: en la salud mental, sí.
0: O sea, imagínate, ¿qué mascota tienes? Tarántula, serpiente.
1: No, la cucaracha. Oh, eso todavía.
0: Pero la cucaracha, por
2: también
0: Dios santo.
2: Las he visto en venta. Bueno, y en otras partes del mundo hasta las comemos.
0: Ay, no. A ver, por ahí hay un video en el que Annie está comiendo tarántula.
1: ¿De veras hiciste eso por likes?
2: Mira, no fue por likes, ve esto.
0: Ay, no.
2: Me invitaron a comer insectos.
0: Saltamontes, sí. Alacrán, no.
1: O sea, ¿qué insectos te comiste?
2: Comí cucaracha, gusanos.
1: Espérate ahí, ¿cucaracha cuál? ¿La cabecita de
2: Madagascar?
1: De aquí.
2: No, de Madagascar.
1: Pero de Madagascar,
2: velo,
1: igual
2: está.
1: Salen,
2: o sea,
1: de las es la de... Ay, qué asco, de
2: sabía
1: verdad.
2: Como un queso así. Estaba
1: queso
2: muy bueno.
1: De bola. No.
2: Chinches,
1: no,
2: había unas chinches que sí sabían a tajín. Estaban buenísimas, te lo juro.
0: Chinches.
2: ¿Cuántas chivas picaste antes? Nada, te juro que no fue el almuerzo. Nos echamos nada más un mezcalito después para que pase todo bien.
1: O sea, si he visto el alacrán con el mezcal, los gusanos, los chapulines, hasta ahí. Pero la cucaracha sí. O sea, tú te encuentras en tu casa una cucaracha, la pones a asar y te la echas.
2: Jamás. Jamás,
0: no
2: jamás,
0: te mueres.
2: No, fui a un lugar
0: es
2: donde.
0: Es asqueroso, sí, es tóxico.
2: Tiene,
0: claro.
2: De hecho, tiene muchas bacterias. No,
0: ah,
2: no lo recomiendo. Aquí yo fui a un lugar en Ciudad de México que es el mercado exótico de San Juan, si no me equivoco. Y allá fue donde.
1: Y
2: me
1: seguro
2: invitaron.
1: Te cuestan miles de millones de dólares.
2: No, de hecho,
1: exótico.
2: Hay un video donde está el menú, si lo pueden pasar también de entre los videitos que les comenté. Esa tabla de insectos creo que andaba como en 450 pesos.
1: No te
2: algo
1: puedo
2: así.
1: Creer, de verdad.
2: Te lo juro, te lo juro. Miren, ahí está.
0: A ver, está la tabla. Tabla prehispánica. Dice, chinicuil, ¿ves cómo sí existen los chinicuiles?
2: Claro.
0: Chinicuil, saltamonte, chapulín, cocopache y acosil. ¿Acosil qué era? Una...
2: Ay,
0: una
2: no lo sé, a mí me lo dieron y lo comí. Hormiga
0: chocada. Dios mío santo.
1: Hormigas con chocolate había.
2: Mira, la tabla de arriba con alacrán fue la que comimos.
0: Ajá. O sea, ya con alacrán sale más barato.
2: De hecho, más caro.
0: Ajá.
2: 400 pesos. ¿Ya viste? No estaba yo fuera. Ajá. De. Y luego nos ofrecieron de postre, si ves abajo, trufas de insectos, ¿no?
1: Qué asco.
2: Tarántula cubierta de chocolate en 850 pesos.
0: ¿Tarántula?
1: Ay, no.
0: ¿La comiste?
2: No llega a eso.
0: No, por 850 pesos
2: no llegué.
0: O sea, no manches.
2: Ahora, te voy a decir una cosa. Todos los insectos tienen muchas proteínas. O sea, es real. El tema es, están formados de muchas proteínas. Hay que tener cuidado. No por eso, en vez de controlar
1: sí,
2: tu
1: carne.
2: Casa, vas a comer insectos. En vez de fumigar tu casa, te los comas, ¿no?
1: No.
0: Oye,
1: no.
0: Creo que no hay un plato más delicioso que los de este menú que los escamoles.
1: Eso sí.
0: Los escamoles son una delicia.
2: Sí, estuvieron riquísimos. Ahora, ¿sabes qué estaba yo pensando? Cuando dije, oye, tarántulas, 850 pesos. Que se pongan las pilas los que viven aquí en Mérida, que tienen miles.
0: Claro.
2: Oye. Buen emprendimiento para que las manden a Ciudad de México.
1: Para que las empiecen a vender junto con las marquesitas.
0: Exacto.
2: Ándale, tarántulas. Marquesita
1: de
2: chocolate.
0: Y eres su tarántula.
1: ¿Y el alacrán a qué sabe?
2: Alacrán está riquísimo. No, te juro que es como un chicharrón.
0: Ajá.
2: Como un chicharrón así ahumado. Sabía como ahumado.
1: O sea, seguro le pusiste un chorro de limón, un chorro de mil cosas para.
2: No, así como el alacrán, sí, así como fue. Te lo dan sin la cola para que no te piques allá.
1: Ah,
2: o sea, sin el aguijón, ajá, ¿no? Ajá. Te la dan completo así, ¿no? Con las tenazas y todo. Entonces lo dividimos entre tres. Nos dividimos, éramos tres personas, ¿no? Y nos dividimos el alacrán.
1: Oye, ¿y hay algún insecto que para ti sea de cuidado? O sea, que tú veas y digas, eso sí, para que veas, sí que miedo.
2: Ok, que sí que miedo, ¿cómo se llama? La chinche de mal de Chagas. porque te dan el pic. Te dan una enfermedad fuerte. Pensando, ¿no? En temas de enfermedades, ¿no? Las cucarachas, yo fumío, pero no me gustan, están asquerosas.
1: Ya sabes,
2: las
1: veo. De peligro.
2: Ok, o yo sea, creo que el
1: pic. Alguno que veas y digas, qué miedo.
0: Oye, quiero que hables de eso.
2: Me gusta.
0: La araña violinista. Pero, por ejemplo, tú fumigas tu casa constantemente. ¿Puede llegar el pic o está protegida tu casa para el pic? ¿O el pic se puede fumigar o qué pex?
2: Recuerda que cada fumigación es un traje a la medida. O sea, todas las casas son distintas. El pic va a estar normalmente donde hay más arbustos,

0: Desde el cártel del Pacífico Sur, señalados como brazo armado de los Beltrán Leyva, recibieron condenas de 280 y 289 años de prisión por el secuestro y asesinato de Juan Francisco Sicilia, hijo de Javier Sicilia. Los hechos ocurrieron en el 2011 cuando 7 víctimas fueron secuestradas en Morelos y posteriormente asesinadas. Los sentenciados también recibieron una multa de 2.3 y 25 millones de pesos.
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3: El Sistema Municipal de Agua Potable y Alcantarillado de Progreso informó que hoy, martes 22 de septiembre, se suspenderá el bombeo de agua potable en Progreso, Temozón e Ixcanatún por trabajos de reparación de una fuga. No se especificó la hora estimada del regreso del agua. El Muelle de Arcos de Progreso celebra su aniversario 85 con una caminata especial este sábado 26 de septiembre. El acceso será de 4 a 5 y el recorrido de 5 de la tarde a 7:30 de la noche. La entrada será gratuita pero con cupo limitado, por lo que es necesario un registro previo. Los asistentes deberán presentar un código QR y llevar ropa cómoda y protección solar. El gobernador Joaquín Díaz Mena abanderó a la delegación yucateca que competirá en Guadalajara en la Paralimpiada Nacional de la CONADE, integrada por 133 personas entre atletas, personal médico, delegados, además de madres y padres. Son 76 los atletas que irán a competir para mejorar las marcas del año pasado, con las que se cosecharon 44 medallas de oro, 13 de plata y 19 de bronce, quedando en octavo lugar nacional. La alcaldesa Cecilia Patrón abrió la tercera convocatoria del programa Chambea Seguro, con el que se entregan cascos certificados para motociclistas, además de la séptima edición de Creciendo Contigo para la adquisición de tinacos subsidiados, además de iniciar las inscripciones de los cursos intensivos de los centros Aprende. La Cámara de Diputados analiza una reforma a la Ley Federal del Derecho de Autor, que establece nuevas obligaciones para proveedores de Internet. La propuesta contempla retirar o bloquear material protegido, incluidos imágenes, música, videos y contenido modificado con inteligencia artificial. La multa podría alcanzar unos 4.6 millones de pesos. Aunque en las redes sociales se le ha llamado la ley anti-memes, no contempla cárcel por crear o compartir memes. Más bien se debe a que algunos de estos memes pueden utilizar fotografías, personajes, música u obras protegidas.
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0: 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Es la 1:30. Estas son las noticias con Galicia y Fernanda Solís.
1: Hoy, durante la conferencia mañanera semanal del gobernador de Yucatán, se informó que ya se están analizando otros cuerpos de agua en el estado por parte de las autoridades sanitarias para descartar la presencia de la ameba comecerebros. Se están analizando, además del lago artificial de Plaza La Isla, que ya se revisó, también los cuerpos de agua en el Parque de la Plancha, en el Centenario, el Acuaparque, el Zoológico de Animaya y otros lugares también para descartar esta presencia. Se informó que quedan 148 personas todavía que permanecen bajo vigilancia epidemiológica por haber estado en contacto con el agua artificial de la isla, de las cuales 80% son niñas y niños. Las autoridades sanitarias de Yucatán hicieron un llamado urgente a quienes estuvieron expuestos al lago para que acudan al Hospital Orán en caso de presentar síntomas.
2: Ayer, el gobernador del estado, Joaquín Díaz Mena, informó que la Secretaría de Salud de Yucatán cubrirá el pago de los salarios del personal de enfermería del nuevo hospital Agustín Orán mientras concluye su proceso de transferencia al IMSS Bienestar. Díaz Mena dijo que el gobierno adelantará los recursos para que los trabajadores reciban lo que les corresponde y que ya después buscarán arreglarse con el IMSS Bienestar y que les regresen ese dinero. Esta medida se tomó luego de que el personal de enfermería se manifestara el día de ayer señalando retrasos en sus pagos o que no les estaba llegando su quincena completa.
1: Hoy por la mañana, el gobernador de Yucatán también desmintió que el sistema de transporte Vaivén esté perdiendo unidades luego de que se publicaron imágenes de autobuses en estados como Querétaro o Aguascalientes. El mandatario aseguró que los concesionarios han buscado dónde colocar las unidades que no pueden circular en Yucatán debido a la falta de recursos para mantenerlas aquí, lo que deja en evidencia, dijo, el mal diseño del sistema que fue dejado por el gobierno anterior.
2: Ayer, el Ayuntamiento de Mérida alertó a la población por una falsa página en Facebook donde ofrecen subastar camionetas municipales, usando incluso referencias a trámites del municipio. El ayuntamiento advirtió que esta página redirige a un dominio externo, a una página apócrifa, una página falsa, por lo que pidió a los usuarios evitar caer en este tipo de ofertas engañosas y se deslindó del contenido de esas publicaciones.
1: Y ayer se reportó que un total de 5 bebés murieron bajo cuidado de la unidad de cuidados intensivos neonatales en el Hospital General de Zona del IMSS en Durango. El instituto anunció que una bacteria podría ser la causante de estas muertes, por lo que el director del IMSS, Zoé Robledo, ya se encuentra en el lugar para encabezar las investigaciones. Hoy por la mañana, la presidenta aseguró que se está dando acompañamiento a las familias, pero negó que esta situación se deba al desabasto de equipo en el sector salud.
2: 1:34. Feliz martes para todas y todos. Muchísimas gracias por estarnos sintonizando. Gracias por escuchar la frecuencia de Telesur Radio en el 88.9 de su FM. Gracias también a quienes nos están viendo por medio de nuestras transmisiones en vivo desde Facebook y YouTube, donde estamos como Telesur Yucatán, desde Twitch, donde estamos como Telesur 889. Si usted prefiere, también estamos en internet, en la radio digital www.telesur889.com, y estamos también por medio de Cable Imagen. Le recordamos nuestro número de WhatsApp para que nos haga llegar cualquier comentario, cualquier reporte, si está sucediendo algo y lo quiere compartir con nuestra audiencia: 9992 80 86 88, 9992 80 86 88, el número de WhatsApp de Telesur Yucatán. Gracias por permitirnos acompañarle en esta tarde de martes 22 de septiembre desde la 1:30 y hasta las 3 le tenemos la información más importante hasta el momento. Está escuchando las noticias, una servidora, Fernanda Solís, me encuentro acompañada de Juan Pablo Galicia.
1: ¿Qué tal, Fer? Muy buenas tardes. Un saludo a todas las personas que nos están sintonizando en este martes aquí en la multiplataforma de Telesur o en el 88.9 de su FM, la frecuencia de Telesur Radio. Y vamos arrancando con la información porque el día de hoy hay bastante, bastante para comunicarle, porque fíjese que luego de que ayer por la tarde la Secretaría de Salud de Yucatán emitiera un llamado a la población con relación a este tema de la ameba come cerebros detectada en el agua artificial de la isla, el día de hoy se reiteró este llamado a la población que pudiera haber estado en contacto con este cuerpo de agua, con este lago artificial en Plaza La Isla. Le comentábamos y el día de ayer a través de las redes sociales de Telesur Yucatán se informó que la Secretaría de Salud del Estado emitió este llamado de alerta a la población que haya estado en contacto con el agua artificial para ponerse urgentemente en contacto con la dependencia, con los servicios de salud de Yucatán, para poder recibir atención y monitorear su estado de salud. El periodo en el cual pues se está buscando gente que pudo haber estado en contacto con el lago de la Plaza La Isla es de entre el 4 de agosto y el 4 de septiembre pasados. Este es el periodo en particular de mayor riesgo que ha sido señalado por las autoridades de salud. Y se informa que además, si la gente que haya podido estar en contacto con el lago tenga dudas o presente síntomas como fiebre, dolor intenso de cabeza, náuseas, vómitos o vaya algo parecido a esto, que se comuniquen con la Secretaría de Salud. Esto, le reitero, por el caso de la ameba come cerebros que se detectó en el lago artificial de Plaza La Isla, que como recordará, el pasado 8 de septiembre, lamentablemente, dejó ya como saldo una persona fallecida, un hombre que trabajaba como instructor de deportes acuáticos en este mismo cuerpo de agua. En días pasados se había informado que los pacientes bajo monitoreo epidemiológico no habían presentado síntomas hasta este momento. Sin embargo, algunos usuarios en redes sociales en las últimas horas señalaron, sobre todo de otros estados del país que estuvieron de visita en Mérida, señalaron que habían acudido a alguno de estos deportes acuáticos en el lago de la isla y que nadie les había contactado. Por esta razón, aparte del aviso hecho el día de ayer a través de las redes sociales, hoy por la mañana, durante la conferencia mañanera del gobernador en Palacio de Gobierno, el secretario de Salud Alberto Alcocer reiteró este llamado y reveló además que el 80% de las personas que siguen bajo monitoreo epidemiológico por haber estado en contacto con el lago de la isla son menores de edad. Vamos a escuchar al secretario de Salud.
3: Desafortunadamente, el fin de semana se presentaron notificaciones de personas que no habían recibido alguna llamada por parte de los servicios. Al verificar en la lista inicial de las 361 personas, no estaban en el registro que inicialmente. Es por eso que aprovecho el espacio, gobernador, para volver al llamado a la población que si estuvieron expuestos al cuerpo de agua participando en alguna de las actividades, se comuniquen al teléfono 99 99 47 21 98 de la Secretaría de Salud o al correo notifica.epiyuc@ssy.gob.mx para que podamos darle seguimiento. Al día 21 de septiembre seguimos en vigilancia epidemiológica con 148 sujetos, más del 80% son niños o menores de edad. Afortunadamente, ninguna persona que estuvo expuesta al cuerpo de agua ha presentado síntomas.
2: Oye, aquí es importante decirle a la población que pues están ahí en seguimiento, pero que es importante también que si usted estuvo en contacto con el cuerpo de agua y no le han llamado o algo por el... Porque al final, pues el gobierno del estado no tiene completamente pues la base de datos, ¿no? De quienes estuvieron en contacto dependen, me imagino, de información que les brinda la empresa que es Fornelos, quienes serán los encargados de las actividades acuáticas de este lago artificial. Y si Fornelos no les dio el contacto de la persona, pues ¿de dónde se lo saca el gobierno del estado? O sea, no tienen, no es un control que pueda llevar con exactitud el estado, porque el registro no lo hicieron en alguna dependencia de gobierno y más bien dependen de la información que pueda brindar esta empresa. Entonces, si usted tuvo contacto con el cuerpo de agua, porque justo lo que decías, en redes sociales estuvo circulando videos de personas que decían, no es verdad, no se han puesto ni en contacto conmigo ni con mis amigos, y si estuvimos en el lago, pues sí, puede ser que no tengan registro de que estas personas estuvieron allí porque la empresa no proporcionó los datos. Entonces es importante que si usted tuvo contacto con el lago artificial de Plaza La Isla en las últimas semanas, en los últimos meses, pues pueda acercarse a las autoridades sanitarias para quitar el pendiente, sí, ¿no? De que pudiera aparecer cualquier cosa. Sobre todo, lo que dicen es, si usted presenta síntomas como fiebre, dolor de cabeza, náuseas y vómito, pues se comunique con la Secretaría de Salud para dar atención a esta situación. Y si sus hijos tuvieron contacto con el cuerpo de agua, pues igual llevarlos, ¿no? Para quitarnos de cualquier duda, de cualquier pendiente de si pudieran tener esta infección o no, pues más vale descartarlo.
1: Justo, y sobre todo por esto último que escuchábamos del secretario de Salud de Yucatán, Alberto Alcocer Gamboa, de que el 80% de quienes permanecen bajo vigilancia epidemiológica por parte de los servicios de salud de Yucatán son menores de edad. Hay 148 personas que siguen en monitoreo. 80% de estas 148 personas son niñas o niños que estuvieron en contacto con el lago artificial de Plaza La Isla, por supuesto a la espera de que se cumpla el plazo del monitoreo y que esperemos no presenten ningún síntoma de meningoencefalitis amebiana, que ya le cobró la vida al instructor de los deportes acuáticos de ese lago artificial. El mismo secretario de Salud de Yucatán, Alberto Alcocer, señaló que luego de esta situación, de los estudios que se realizaron al lago artificial de esta plaza comercial, ya se están investigando también otros cuerpos de agua, en particular en la zona del municipio de Mérida, a solicitud de particulares, pero también de las propias autoridades municipales, para determinar si en otros cuerpos de agua podría haber presencia de esta ameba come cerebros. Vamos a escuchar nuevamente al secretario de Salud.
3: Hemos recibido solicitudes de otros cuerpos de agua, tanto públicos como particulares, para realizar estas muestras de agua. Se han realizado, se han enviado al laboratorio, estamos en espera de los resultados de los otros cuerpos de agua que hay en el complejo habitacional Cabo Norte, los espacios públicos de La Plancha y el Centenario. Y esta semana se realizarán los muestreos de el Acueparque, Animaya y Parque Ecológico del Poniente a petición de la autoridad.
1: Escuchábamos al secretario de Salud. Entonces se están haciendo estudios o se harán estudios próximamente también a los cuerpos de agua en el Parque de La Plancha, la fuente, el lago que también tiene artificial el Parque de La Plancha, el Parque Zoológico del Centenario, el Acuaparque Animaya, el Parque Ecológico del Poniente, el Acuaparque también están bajo vigilancia por parte de las autoridades para descartar. No es que se haya sabido
2: no hay indicios,
1: de algún caso.
2: No hay indicios,
1: exacto,
2: para pero nada. Pues ¿para qué mejor descartamos?
1: Sí, justamente. Y bueno, también Alberto Alcocer, el secretario de Salud Estatal, reveló que la empresa responsable de este lago artificial de Plaza La Isla, la empresa Fornelos, ya recibió el dictamen por, pues vaya, el manejo del lago y por todas las situaciones que derivaron en la aparición de esta llamada ameba come cerebros. La empresa responsable por el manejo de este lago artificial fue sancionada, una vez que recibió el dictamen, fue sancionada con una multa de 18,000 UMAS, estas unidades de medida y actualización, cuyo monto asciende a 2.1 millones de pesos, 2.100.000 pesos, es el equivalente de la multa recibida en UMAS por parte de la empresa Fornelos. Esto fue lo que dio a conocer el día de hoy también el secretario de Salud. Vamos a escuchar.
3: Es una multa de 18,000 UMAS. a la empresa sancionada, que fue Wake Clean Forneros, el día 18 de septiembre, y que determina los siguientes incumplimientos sanitarios: falta de programas sanitarios de limpieza y mantenimiento, presencia de moho o biopelícula y materia flotante en distintos sitios de donde tenían contacto los usuarios, deficiencias en la circulación y filtración de agua y ausencia de desinfección, cloro residual libre de 0.0 partículas por millón en los puntos evaluados.
1: Ahí escuchábamos una vez más al secretario de Salud. Hoy hubo bastante información relacionada con cómo va este tema de la ameba come cerebros que fue detectada en el agua artificial de la Plaza La Isla aquí en esta ciudad de Mérida y que, como le decíamos, lamentablemente el pasado 8 de septiembre cobró la vida del instructor de deportes acuáticos de este mismo cuerpo de agua de nombre Carlos y todo lo que se ha suscitado alrededor de esta misma situación. Le reiteramos que las propias autoridades de salud del estado han hecho un llamado a la gente que no haya sido todavía contactada por la autoridad a que si estuvo en contacto con el cuerpo de agua, con este lago artificial de Plaza La Isla entre el 4 de agosto y el 4 de septiembre y tiene alguna duda o está detectando algún síntoma relacionado con la meningoencefalitis, póngase en contacto con los servicios de salud para poder ser monitoreado y, por supuesto, para poder recibir atención médica.
2: En otra información, tenemos pues varias cosas que ocurrieron el día de hoy.
1: Justamente, esto como resultado de, vaya, el tema de salud, por supuesto, que ha estado saliendo en distintos espacios, no solamente para este caso del lago La Isla, sino también ayer en este mismo espacio de las noticias, le informábamos que personal de enfermería del nuevo Hospital General Agustín Orán se había manifestado señalando que no había recibido su sueldo correspondiente a esta más reciente última quincena que pasó del 15 de septiembre y que quienes sí habían cobrado dijeron a través de redes sociales haber recibido 3.900 pesos y no los 10.000 que se les había prometido cuando pues se les pidió ingresar al nuevo Hospital General Agustín Orán y que pues esto había generado una manifestación. Ayer lo estábamos comentando en este espacio, ¿no?
2: Sí, justamente el día de ayer, tanto por medio de redes sociales, aquí en este espacio, les hablamos de esta pues manifestación, este descontento que tenía sobre todo el personal de enfermería recientemente contratado en el Hospital Orán. Usted recuerda que hace unas semanas el nuevo hospital Agustín Orán empezó a formar parte ya del IMSS Bienestar y con esto la responsabilidad es del gobierno federal. El Orán dejó de pertenecerle al gobierno del estado y ahora, como parte de este convenio del IMSS Bienestar, pues le corresponde al gobierno federal. Sin embargo, pues lo que estaban señalando los enfermeros y enfermeras de este hospital es que o no les estaban pagando, es decir, se presentaban retrasos en los pagos de su nómina, o estaban recibiendo menos dinero del que pues ellos sabían que les correspondía recibir. Ayer mismo el IMSS Bienestar informó que los retrasos en el pago de las quincenas al nuevo personal de enfermería que ingresó precisamente tras los señalamientos de falta de personal en este hospital hace ya algunas semanas, pues se debe a que todavía está en trámite su ingreso al sistema federalizado, es decir, están haciendo como esta migración de ser trabajadores del estado ahora ser trabajadores de la federación. Y ayer por la noche, durante su transmisión de Facebook Live que hace todos los lunes, el gobernador del estado, Joaquín Díaz Mena, anunció que la Secretaría de Salud Estatal va a asumir el pago de esos sueldos del personal de enfermería del nuevo hospital Agustín Orán y que van a salir de la Secretaría de Salud de aquí de Yucatán, van a cubrir con los gastos, ellos le van a pagar su sueldo y que después ya se arreglan con el IMSS Bienestar. Esto pues para que personal de enfermería pueda recibir lo que les corresponde, ellos puedan gozar del salario que se merecen por haber trabajado y que pues ya después gobierno del estado ve cómo se las arregla con el IMSS Bienestar, que ya después le cobran a ellos. El gobernador reiteró que pues estos trabajadores se encuentran todavía en este proceso de transferencia al esquema del IMSS-Bienestar y por lo tanto pues aún no cobran su nómina completa por temas administrativos, pero aseguró que ellos van a tener su sueldo vía nómina estatal, porque pues al final de la vida el trámite administrativo no debería de ser problema del trabajador y los enfermeros y enfermeras pues no deberían de sufrir las consecuencias de estos trámites administrativos, y por eso es que ahí el gobernador anoche anunció que el gobierno del estado iba a entrar al quite y que pues ya después se arreglaban con el gobierno federal para que les regresaran ese dinero. Pero vamos a escuchar qué fue lo que dijo el gobernador.
4: Los contratos están en trámite con el IMSS-Bienestar. Mientras tanto, la Secretaría de Salud cubrirá los salarios. Nos están preguntando por unos salarios del Hospital Oram que se le deben a los nuevos enfermeros y enfermeras. Le llamamos al secretario de Salud, Alberto Alcocer, quien nos acaba de confirmar los contratos están en trámite con el IMSS-Bienestar Federal, pero mientras tanto, como nos comprometimos en una mañanera, la Secretaría de Salud del Gobierno del Estado va a cubrir y luego le cobramos al IMSS-Bienestar. Por lo tanto, ya se van a cubrir estos salarios.
1: Ahí escuchábamos al gobernador de Yucatán, Joaquín Díaz Mena, y precisamente, ¿no?, lo que comentabas de, independientemente del tema del trámite administrativo, afortunadamente pues la nómina estatal es la que está entrando al quite para cubrir los sueldos del personal de enfermería del nuevo Hospital Oral.
2: Sí, justamente, pues ya después, como le decía, ellos se van a arreglar y le pedirán que les devuelvan el dinero, pero bueno, por lo pronto aseguraron que los trabajadores del Oral van a recibir todo su sueldo completo.
1: Continuando con información, lamentablemente seguimos igual con notas relacionadas con accidentes y ya sobre todo fatales accidentes en calles, carreteras, vialidades de aquí del estado de Yucatán, porque fíjese que se reportó que ayer por la noche una mujer murió atropellada sobre la carretera Umán-Poxilá, por supuesto aquí en el estado de Yucatán, a unos 200 metros antes de llegar a la entrada del municipio de Umán, y la mujer además, debido a este accidente, pues se intuye que salió proyectada y que quedó tendida además sobre la vialidad, en donde finalmente fue vista por otras personas que alertaron a los números de emergencia, al 911, para dar parte a las autoridades. Fueron, como le decía, las personas que transitaban por el lugar quienes pidieron ayuda al ver a esta mujer tendida sobre el pavimento, y al lugar llegaron paramédicos de la SSP que únicamente, tristemente, solo pudieron confirmar que ya no contaba con signos vitales. Y usted se preguntará, vaya, ¿qué hacía el cuerpo de una mujer tendido sobre la vialidad en esta carretera Umán-Poxilá? Se determinó que sí fue víctima de algún impacto, probablemente por algún vehículo que circulaba por esa vialidad, pero no había rastro de algún vehículo que se hiciera responsable por el fallecimiento de esta mujer, por lo que pues se intuye que el conductor responsable se dio a la fuga. Una vez más, un auto fantasma, lamentablemente, aquí en el estado de Yucatán. Las autoridades acordonaron el área y ya realizan las diligencias correspondientes para, uno, identificar, por supuesto, a la víctima, a la mujer fallecida, pero también para tratar de localizar al conductor presuntamente responsable y hacer el deslinde, justamente, de responsabilidades.
2: En otros temas, seguramente usted ha visto en redes sociales fotografías de vaivenes o al menos autobuses que tienen la misma imagen que el vaivén que están circulando en otros estados de la República. Particularmente en las últimas semanas se publicaron fotografías donde aparecen vaivenes en Aguascalientes, por ejemplo. Pues bien, hoy el gobernador Joaquín Díaz Mena explicó ¿qué es lo que está pasando con esas unidades? Porque en redes sociales

0: durante la administración anterior, con la expectativa de que el gobierno actual subsidiara esta operación, ¿no? O sea, que ellos compraron estos autobuses de más que no estaban en un contrato inicial, digamos, con la esperanza de que pues un nuevo contrato con el gobierno actual permitiera que esos camiones entraran al sistema de transporte público de Yucatán. Según explicó, estas unidades nunca llegaron a circular realmente en el vaivén y permanecían almacenadas, incluso con 0 kilómetros recorridos. Y por eso ahora las empresas están buscando pues vendérselas o colocarlas en sistemas de transporte de otros estados, como es el caso de Aguascalientes. Pues esto ocurre también en medio de pues situaciones y polémicas que han surgido con la Agencia de Transporte de Yucatán, con reclamos de concesionarios, señalando pues faltas de pago, todo esto, y pues la Agencia de Transporte ya ha negado que existan atrasos, han asegurado que los pagos se encuentran en tiempo. El gobernador pues nuevamente señala que el problema con toda esta situación pues está en el modelo con que se diseñó el sistema de transporte público, particularmente en el esquema de pago por kilómetro recorrido, y pues habló de algunos compromisos que dejó el gobierno anterior o la administración anterior tratando de obligar a la nueva administración a pagar por estos kilómetros o pagar por este tipo de esquema con el que se pensó inicialmente el sistema de transporte. Y pues la administración actual ha señalado ya en múltiples ocasiones que pues ellos encuentran bastante problemático esta situación o esta manera, esta estructura en la que se formó la Agencia de Transporte de Yucatán y el sistema de transporte público vaivén. Pero vamos a escuchar qué fue lo que dijo el gobernador.
1: Ha estado publicando falsamente que unidades del vaivén se están yendo al estado de Aguascalientes. Es como que alguno de ustedes le dé un servicio al gobierno del estado de renta de equipos de rayos X en 2 hospitales de Yucatán, y al final de mi gobierno yo les diga: compra 20 equipos más, te va a financiar el gobierno del estado, te va a subsidiar los equipos y te dejo un contrato para que en el siguiente gobierno los obliguemos a contratarte en 20 hospitales y tú vayas y compres los equipos. Llega el siguiente gobierno y como no hay capacidad financiera para pagar los 20 equipos en renta, te diga: no vas a entrar en acción, ve dónde rentas tus equipos. Entonces tú buscas en Campeche o en Quintana Roo opciones de rentar tus equipos de rayos X en otros hospitales. Si un periodista publica con título: pierde el sistema de salud de Yucatán 20 equipos de rayos X, están mintiendo.
0: Escuchamos la explicación del gobernador, que desmiente que estos camiones hayan sido parte del sistema de transporte público vaivén y que ahora se hayan dado a otros estados de la República. 1:58 p.m. Vámonos a la pausa, volvemos con más información.
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3: 2:00 p.m. en punto de este martes 22 de septiembre de este año 2026. Gracias por continuar con nosotros aquí en el 88.9 de su FM, la frecuencia de Telesur Radio. Y vamos rápidamente con un resumen de lo más importante hasta ahora. Le informábamos que la Secretaría de Salud de Yucatán reiteró el día de hoy en la conferencia mañanera del gobernador este llamado urgente a personas que hayan estado en contacto con el cuerpo de agua, con el agua artificial de la Plaza La Isla entre el 4 de agosto y el 4 de septiembre pasado, a que si no le han contactado los servicios de salud, usted se ponga en contacto, sobre todo si tiene alguna duda o ha presentado síntomas relacionados con la meningoencefalitis relacionada con la ameba come cerebros que fue detectada precisamente en ese lago artificial. Se informó también que a solicitud de particulares y de otras autoridades ya se están analizando también cuerpos de agua en la plancha, el Centenario, Acuaparque, el Zoológico Animaya y demás para descartar la presencia de esta ameba.
4: Le informamos también sobre esta actualización de la manifestación del día de ayer de personal de enfermería del nuevo hospital Agustín Orán. Ayer le estábamos informando que pues estaban reclamando que no les estaba llegando sus pagos completos o que de plano había retrasos en el pago de sus quincenas. Ayer mismo el gobernador del estado lo que informó fue que pues bueno, están en proceso de pasar de ser trabajadores del estado a ser trabajadores de la federación con la incorporación del nuevo hospital Agustín Orán al esquema del IMSS Bienestar, con lo que ya le corresponde el pago de las nóminas al gobierno federal. Pero mientras se hace ese trámite administrativo, quien va a pagar el salario va a ser la Secretaría de Salud de Yucatán, es decir, el gobierno del estado va a correr con los gastos del pago de estas quincenas para que el personal de enfermería pueda recibir el salario justo que merece y que ya después el gobierno del estado pues le exigía que le regresar el dinero, se ponía de acuerdo con el IMSS Bienestar para recuperar esta parte, pero que por ahora los trabajadores van a recibir sus salarios íntegros y los va a pagar el gobierno del estado.
3: Le informábamos también que el día de hoy el gobernador de Yucatán se refirió a esta situación que ha circulado en redes sociales con fotografías de unidades del vaivén circulando en otros estados de la República. El mandatario yucateco aseguró que no es que Yucatán esté perdiendo camiones y que se los estén llevando a otros estados de la República, sino que los concesionarios, debido a cómo estuvo diseñado en el gobierno anterior el sistema de transporte vaivén, los concesionarios compraron camiones de más y debido a que no existe la capacidad financiera para ponerlos a circular por el propio diseño del sistema, están buscando colocarlos en otros estados de la República para que puedan salir las cuentas. Esto fue lo que señaló el gobernador, que los concesionarios han buscado colocar unidades que no han podido circular en Yucatán, pero que de por sí nunca formaron parte del sistema.
4: 2:04 p.m, vámonos con la información meteorológica. Vamos con el pronóstico del tiempo para esta tarde en Yucatán. Hay que estar pendientes porque se mantiene la posibilidad de lluvias aquí en el estado, tormentas eléctricas en diferentes puntos de Yucatán. De hecho, las primeras precipitaciones podrían presentarse desde esta tarde, entre pues ya la 1:00 p.m. y las 3:00 p.m. más o menos en el espacio de este noticiario. Ya van a empezar las precipitaciones en algunas zonas del estado. En Mérida y municipios del noroeste norte y noreste como Umán, Motul, Jalachó, Mashkanú y Tizimín. Hay posibilidad de lluvias acompañadas de actividad eléctrica y algunas rachas de viento. Las lluvias podrían avanzar hacia otras zonas durante la tarde, incluyendo Valladolid, Tikul, Tekash, Oshkutskab y municipios cercanos, donde algunas podrían ser localmente fuertes. Eso sí, aunque tengamos lluvia, no se vaya con la finta porque el calor no da tregua. Aquí en Mérida se espera una temperatura máxima que llegue hasta los 38 grados centígrados, mientras que en otras zonas del interior del estado el termómetro podría alcanzar incluso los 39 grados centígrados. También atención con el viento, porque durante las lluvias podrían registrarse rachas superiores a los 60 kilómetros por hora, así que si usted va a salir, tome precauciones, especialmente si se encuentra manejando en zonas donde pueda haber árboles y estructuras vulnerables, porque pues podría llegar a suceder que alguno de estos se venza y pues ocasione algún accidente. En la costa yucateca se espera un oleaje de alrededor de un metro de altura. Y respecto a la tormenta tropical Fai, por ahora se encuentra muy lejos de la península. No hay ningún riesgo para nosotros aquí en la península de Yucatán. Está cerca de las Islas Azores en el Atlántico, pero pues no hay riesgo para nosotros. El pronóstico también indica que se va a debilitar y se va a convertir en un sistema post-tropical, por lo que no hay amenazas para Yucatán. De todas formas, estamos ahí al pendiente de la evolución de este sistema tropical para ver cómo va evolucionando en estos siguientes días. Para el día de hoy, el pronóstico de tormentas en la ciudad de Mérida incrementa a partir de las 3 de la tarde y es del 65%. En estos momentos nos encontramos en Mérida 33 grados centígrados con una máxima de 38 grados centígrados, una mínima de 24 grados centígrados y la sensación térmica es más cálida que la temperatura real, llegando casi a los 40 grados centígrados.
3: Y bueno, continuando con la información que se ha generado en las últimas horas, fíjese que el día de hoy por la mañana, allá en el municipio de Sellé, se vio interrumpida la jornada laboral de los docentes de la Escuela Secundaria Técnica de allí de Sellé, porque fíjese que un árbol con bastante antigüedad, uno de estos árboles frondosos de gran tamaño, con ramas bastante, bastante gruesas, bastante grandes también, pues terminó cayéndose, se cayó, se venció finalmente este árbol antiguo en las instalaciones de esta Escuela Secundaria Técnica de Sellé y terminó aplastando por lo menos 2 automóviles propiedad del personal docente de esta escuela mientras ellos estaban impartiendo clases. Esa es, digamos, la parte positiva dentro de esta situación, que por supuesto pues sí conlleva serios daños materiales y una pérdida económica importante, pero debido a que se encontraban dando clases al momento en el que esta situación ocurrió, pues no había nadie en los vehículos que sufrieron estos daños y no se reportaron personas lesionadas. De acuerdo con los primeros reportes, este ejemplar de gran tamaño, este árbol ubicado en la Escuela Secundaria Técnica de Sellé, pues era bastante querido, bastante conocido por esta comunidad escolar porque brindaba sombra en las áreas comunes de la escuela. Creció bastante, por supuesto, pero repentinamente cedió y colapsó sobre estos 2 vehículos que le decía estaban estacionados en el patio de la escuela, causando severos daños en la parte, en uno de los vehículos son 2 camionetas aparentemente cubiertas, quedaron por supuesto por estas ramas, 2 camionetas de color blanco, una de ellas sí se ve completamente cubierta por una de las ramas con todo y sus hojas, y en la otra, sobre todo en la parte posterior, en la parte de la cajuela es en donde se ve que le cayó pues una de las ramas que finalmente se dio de este ejemplar de gran tamaño. Hasta este momento se desconocen las causas exactas que habrían provocado la fractura de este árbol allá en la Escuela Secundaria Técnica de Sellé, pero como le decía, lo bueno, lo positivo de todo esto es que no se reportaron personas lesionadas. Hay un impacto económico, por supuesto, para el personal docente que se vio afectado, sobre todo porque se reportó que ellos mismos van a tener que cubrir, pues, el deducible de su seguro de ambos vehículos, de las dos camionetas que se vieron afectadas, para la reparación de las unidades. La pérdida momentánea, por supuesto, también de su medio de transporte, del vehículo en el que se transportan todos los días, pues también es una complicación, sobre todo para el traslado diario de ellos, que son profesores de esta Escuela Secundaria Técnica de Selle. Pero bueno, afortunadamente contaban con el seguro de auto vigente y además, le decía, como estaban impartiendo clases al momento en el que ocurrió esta situación, pues no estaban en el interior de las unidades y no se reportaron lesionados.
4: En otros temas, fíjese que ante la temporada de huracanes, Yucatán cuenta con 79 escuelas que podrían ser habilitadas como refugios temporales en caso de que algún fenómeno meteorológico representara un riesgo para la población. Esto de acuerdo con lo que se informó el día de hoy por la mañana en la conferencia semanal del gobierno del estado. Esto lo informó el secretario de Educación, Juan Balam. Durante la conferencia realizada en el Palacio de Gobierno, el funcionario explicó que los planteles están distribuidos, estos 79 planteles que fungirían como un refugio temporal, están distribuidos principalmente en 6 municipios que están considerados como estratégicos para atender a familias que requieran un espacio seguro durante una emergencia. Estas escuelas se localizan en Mérida, Tizimín, Panabá, Silam González, Telchac Pueblo y Motul, con una capacidad para alrededor de 5.500 personas. En promedio, cada una de estas escuelas podría recibir a unas 190 personas. De los 79 planteles que están contemplados, 66 se encuentran ubicados en zonas consideradas de mayor vulnerabilidad. Esto con el objetivo de fortalecer la capacidad de respuesta ante huracanes y otras emergencias que pudieran afectar el territorio estatal. Vamos a escuchar al secretario de Educación, Juan Balam.
5: Estos 79 planteles educativos de educación básica, habilitados como refugios temporales, están distribuidos en 6 municipios estratégicos del estado: Mérida, Tizimín, Panabá, Silam González, Telchac Pueblo y Motul. De este total, son 66 que se encuentran en zonas consideradas de mayor vulnerabilidad, lo que fortalece nuestra capacidad de respuesta ante cualquier eventualidad. Estos espacios incluyen 8 planteles de educación preescolar, 51 escuelas primarias, 15 secundarias, un bachillerato, 2 institutos tecnológicos, un centro de desarrollo infantil y un centro de atención múltiple.
4: Ahí escuchamos al secretario de Educación. Ya están listos entonces estos 79 planteles que, en dado caso de que se requiera por algún fenómeno meteorológico que pudiera hacer que las familias necesiten un refugio o un hogar temporal, pues estarían habilitándose, aunque en esta materia ya le informábamos en el reporte meteorológico que, al menos por ahora, no hay ningún sistema amenazando Yucatán.
3: Continuando con la información, oiga, ojo porque hay una supuesta subasta de camionetas municipales que se está promocionando a través de las redes sociales. Esto lo ha advertido el propio Ayuntamiento de Mérida para que ninguno de nosotros caiga en esta situación. Sobre todo porque lo que se señala es que esta supuesta subasta de camionetas municipales que está circulando en Facebook, le decía, y en redes sociales, está utilizando el nombre y la imagen del gobierno municipal, del Ayuntamiento de Mérida. Esta publicación ofrece supuestos vehículos del corralón municipal, del corralón de la policía municipal, y dirige a las personas interesadas a un dominio externo. Ni siquiera estamos hablando de que dentro del propio Facebook lo mantenga en esa red social o lo dirija a una página del Ayuntamiento de Mérida, que es www.merida.gov.mx, sino que lo manda a otro dominio, a otra página completamente ajena al Ayuntamiento de Mérida, por lo cual la autoridad municipal ya aclaró que esta supuesta información, esta promoción de una subasta de camionetas del corralón municipal, es falsa y no ha sido difundida, dice el ayuntamiento, no ha sido difundida en ningún canal oficial del municipio, por lo que nos pide a todas, a todos, tener precaución ante este anuncio. La publicación incluso menciona requisitos para poder participar en esta subasta, habla de depósitos, habla de garantías, así como de procedimientos que atribuye a dependencias del gobierno municipal que ya se deslindó por completo de esta promoción, de esta supuesta promoción en redes sociales. Por esto, la recomendación que ha hecho el Ayuntamiento de Mérida, advirtiendo sobre este tema, es que no hagamos ningún tipo de depósito, transferencia, pago, ni que tampoco proporcionemos datos personales, información bancaria, información fiscal, ni entreguemos documentación oficial a través de ya sea la página de Facebook que le comento, en donde se está promocionando esta supuesta subasta de camionetas municipales, ni mucho menos en ese dominio externo que no forma parte de las páginas oficiales del Ayuntamiento de Mérida. El municipio también pidió tener especial cuidado con anuncios patrocinados, porque además están pagando por promocionarse dentro de esta red social, dentro de Facebook. Tener cuidado, pidió el ayuntamiento, con estos anuncios patrocinados que están utilizando nombres institucionales para poder ofrecer no solamente estos vehículos, a veces también hay otras páginas falsas que ofrecen otro tipo de bienes del gobierno, no solo municipal, de los otros órdenes también, del estatal y del federal, y que después, cuando usted hace clic en estas campañas publicitarias en redes sociales, lo saca a otro dominio que, le insisto, no es una página con terminación .gob.mx, sino que son dominios que le pertenecen a quién sabe quién y que hacen quién sabe qué con su información. Las autoridades ya dieron vista de este caso a la Fiscalía General del Estado y reiteran el llamado a toda la ciudadanía a verificar cualquier información antes de entregar dinero o datos personales. Y le reitero, si usted ve esta promoción de una subasta de camionetas del Corralón Municipal, es falsa, ya se deslindó, ya lo desmintió el Ayuntamiento de Mérida.
4: Nuevamente en temas de salud, se informó en la conferencia matutina de hoy que Yucatán mantiene bajo control la circulación de COVID-19, aunque pues las autoridades estatales reportaron nuevos contagios durante las últimas semanas. En lo que va de 2026, Yucatán suma 67 casos acumulados en lo que va de todo el año y no registra defunciones recientes relacionadas con este virus. De acuerdo con la información proporcionada, el acumulado anual alcanza 67 contagios, mientras que el último corte de la semana epidemiológica identifica 36 casos de COVID-19 que están bajo vigilancia. El gobernador Joaquín Díaz Mena señaló que se trata de un comportamiento que permanece controlado, que es normal, ya es como pues contraer una gripa, ya no estamos en la misma situación que a inicios del 2020 y los meses subsiguientes, sino que pues hasta el momento no se ha reportado un incremento significativo que represente pues una situación de alerta para la entidad, y más bien se está registrando el comportamiento normal esperado conforme a este virus. Pero vamos a escuchar al gobernador.
6: Itacahuich nos pregunta que si es verdad que hay muchos casos de COVID-19 en Yucatán. Ya le hablamos al secretario de Salud para no darte un número equivocado, Lupita, y nos está comentando que de acuerdo a la situación epidemiológica del COVID en Yucatán, el corte de la semana es de 36 casos en todo el estado. Quiero comentarles que en el año pasado, 2025, tuvimos un total de 225 casos con dos defunciones, y en este año 2026 llevamos acumulados 67 casos y afortunadamente cero defunciones.
4: Escuchábamos al gobernador, y también al respecto de este tipo de enfermedades. Por una parte, nos dicen que el COVID-19 pues está bastante tranquilo, pero pues sí se han incrementado algunos casos, por ejemplo, como los de la influenza, que muestra una tendencia ascendente en la entidad. En el periodo actual se han contabilizado 314 casos de influenza, que es una cifra significativamente superior a los 164 registrados durante el mismo lapso del año 2025. Entonces, pues bueno, son estas enfermedades que en esta temporada pues aumentan, como el dengue, el zika y el chikungunya, por ejemplo. Con la temporada de lluvias, usted sabe que proliferan estos pues lugares en donde pueden nacer, depositar sus crías en el agua, se asienta el agua y todo esto. Usted ya sabe, ¿no?, que con la temporada de lluvias pues incrementan los mosquitos transmisores de este tipo de enfermedades, y también aumentan las enfermedades respiratorias, como en este caso, por ejemplo, la influenza. Pero que no tengamos ninguna alarma, porque, por ejemplo, el COVID-19 está bajo control.
3: Y siguiendo con la información, oiga, fíjese que ya están disponibles los datos de la nueva encuesta intercensal que tiene el Instituto Nacional de Estadística y Geografía, el INEGI. Es esta encuesta, como su nombre lo dice, que se hace entre censo y censo. Es decir, usted sabe, cada 10 años sale el ejército de hombres y mujeres que trabajan en el INEGI, de encuestadoras, encuestadores, para saber cuántos somos en el país, literalmente un censo de toda nuestra población, cada 10 años. Pero para no perder el pulso de cómo va creciendo la población, cada 5 años se lleva a cabo esta encuesta intercensal. No es un censo completo, pero con una muestra representativa.
4: Una intermedia.
3: Así es un intermedio, digamos, justo para ir sabiendo cómo va avanzando el número de población. Y de acuerdo con los resultados de la encuesta intercensal, con datos del 2025, pero que se están dando a conocer ahora, de acuerdo con lo que levantó el INEGI, aquí en el estado de Yucatán ya superamos los 2.5 millones de habitantes. ¿Se acuerda usted cuando hablábamos de que Yucatán casi tenía 2 millones de habitantes? Bueno, ya somos 2 millones y medio de habitantes en el estado de Yucatán, concretamente 2.502.326 personas, lo que representa que del censo anterior, del censo del 2020 para acá, crecimos un 7.81%. Es un ritmo de crecimiento importante el que registró esta encuesta intercensal. El ritmo es menor, hay que decirlo, al que se registró entre 2015 y 2020. En ese lapso crecimos 10.66%, pero seguimos teniendo un ritmo de crecimiento aquí en Yucatán mayor al del promedio nacional.
4: Oye, y eso está interesante, porque muchas veces quienes vivimos aquí en el estado tenemos esta sensación de que en los últimos 5 años quizás se ha incrementado muchísimo la población, y pues al menos este censo nos está diciendo que sí, es verdad que se ha incrementado, pero más lento que en años anteriores.
3: Sin duda. De 2015 a 2020 tuvimos este crecimiento, le reitero, de 10.66%. Ahí sí hubo un boom.
4: Sí, un boom.
3: De gente que...
4: Pero muchas veces, a mí incluso me daría la sensación de que 2020 a 2025 fue cuando más se incrementaron las personas que llegaron a vivir al estado. Pero pues esto dice lo contrario.
3: Probablemente habría sin duda que analizar varios factores, pero en una de esas, y hasta por los nómadas digitales, por el tema de la pandemia, el COVID-19 en 2020, sentimos que mucha gente vino a vivir en Yucatán, ¿no? A lo mejor fue más visible por esta situación de los nómadas digitales, pero bueno, como bien comentas, el INEGI dice que no tanto como en los cinco años anteriores.
4: Pero sí, pero 2015 no. A 2020 fue más.
3: Exactamente, pero bueno. En este momento, de acuerdo con estas cifras del INEGI, de esta encuesta intercensal del 2025, le decía, la mayoría de los habitantes que hay en Yucatán nacieron en el estado, y cada vez son más las personas que llegan de otros lugares. Alrededor del 14% de quienes vivimos en Yucatán nacieron fuera del estado. De ellos, 12.93% nació en otra entidad, y poco menos del 1% nació ya sea en los Estados Unidos o en otros países del mundo. Son más de 323 mil personas que han llegado de otros estados de la República Mexicana y que hoy viven en Yucatán, siempre con datos de esta encuesta intercensal del INEGI. A nivel nacional, Yucatán está todavía entre las entidades con menor población, no tan poquitas como por ejemplo el vecino estado de Campeche, que sí está, es creo la segunda o la tercera con menor población, pero de todas maneras 2.5 millones de habitantes, todavía no nos acercamos, pero ni tantito a, por ejemplo, Estado de México, que es la que más población tiene en todo el país, Ciudad de México, que es el segundo lugar, y Jalisco, que es el tercero, y con estas tres entidades se concentra la mayor cantidad de habitantes de la República. Yucatán, como decía Fernanda, sigue creciendo, también está cambiando la composición de los habitantes del estado, con cada vez más personas que llegan de otras entidades y países incluso para vivir aquí en Yucatán. 2.5 millones de yucatecas y yucatecos somos ahora, de acuerdo con cifras del INEGI. 2:25 p.m. Vamos a hacer nuestra siguiente pausa. No le cambie. Regresamos con más información.
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1: 2:27 PM, estamos de vuelta. Gracias por continuar con nosotros. Vámonos a temas nacionales y, híjole, algo bien sensible, una tragedia que ocurrió en el estado de Durango. Fíjese que ayer el IMSS informó que están realizando una investigación, una revisión clínica, una revisión epidemiológica, incluso para determinar qué fue lo que llevó al fallecimiento de 5 bebitos en un hospital del IMSS allá en el estado de Durango. Durante la vigilancia, el instituto identificó una bacteria sensible a los antibióticos de uso habitual disponibles en ese hospital. Sin embargo, su presencia no explica por sí sola estos fallecimientos, de acuerdo con el IMSS. El instituto además no detalló el periodo en el que ocurrieron estos 5 fallecimientos, pero explicó que al 20 de septiembre no habían identificado todavía pacientes sospechosos ni pues alguna otra situación. Hoy por la mañana, en su conferencia de Palacio Nacional, la presidenta Claudia Sheinbaum informó que el director general del IMSS, Zoe Robledo, ya se encuentra en el estado de Durango para encabezar las investigaciones y determinar si fue esta bacteria de la que le hablo, que es sensible al uso de antibióticos, la que provocó que 5 bebés fallecieran en la unidad de cuidados intensivos neonatales del Hospital General de Zona Número 1 allá en el estado de Durango. Sin embargo, en un intercambio con, ya sabe que pues algunas veces a la presidenta no le gusta mucho que le hagan preguntas puntuales de este tipo, pues hubo ahí un intercambio medio ríspido con el reportero que estaba preguntando por el tema. La presidenta aseguró que esta situación no se debe al desabasto de equipo médico ni en Durango ni en ningún otro lugar, que el sistema de salud está funcionando perfectamente bien, que no hay protestas de personal de salud, o al menos no de manera generalizada. Vamos a escuchar a la presidenta.
2: Y vemos protestas de médicos a lo largo y ancho del país.
3: Bueno, no hay protesta de médicos a lo largo y ancho
2: del Tabasco, país. Hay en Tabasco, hay en Hermosillo, hay en Sinaloa, hay en Morelos, hay en Veracruz.
3: No. O sea, no, es esto que dices que hay un protestas en todo el país, no es cierto.
2: Perfecto.
3: ¿Qué pasa en particular en Veracruz? Y de hecho está Alejandro Schwartz yendo a Veracruz para atender el problema de Veracruz y la coordinación particularmente del IMSS Bienestar, que ha habido ahí algunos problemas. Entonces, está justo Alejandro para poder resolver. El caso que mencionas es del Instituto Mexicano del Seguro Social, de los, lamentablemente, los bebés que fallecieron, y está también Zoe ahí. Se está haciendo una investigación para ver qué fue lo que lo provocó y estar en contacto con las familias. Entonces, son 2 casos distintos. Se ha avanzado mucho en el abasto de medicamentos. Nadie ha dicho que estamos al 100%, pero se ha avanzado muchísimo. Y también en la contratación de médicos.
1: Escuchamos a la presidenta y justo como le estábamos diciendo, pues se dio esta situación en la unidad de cuidados intensivos del IMSS allá en Durango, el Hospital General de Zona Número 1, en donde pues lamentablemente en un periodo muy corto se registraron 5 fallecimientos de bebés que estaban en esta área de cuidados intensivos. Entonces pues esto desató la duda y la preocupación, sobre todo porque de por sí le estamos hablando de una situación en la que la pirámide poblacional poco a poco se está invirtiendo y en el 2034, por ejemplo, ya vamos a ser más personas adultas que niñas y niños en nuestro país. Y si a esto le sumamos que ocurren situaciones como estas, en las que en un periodo cortísimo de tiempo 5 bebés fallecieron por alguna situación que se salió de control en un hospital, ya sea por un tema epidemiológico, por un tema

ya a ser un huracán de categoría 4 y hoy por la mañana, ya el día de hoy martes, se registró como un huracán categoría 5, la máxima categoría ya la tiene este huracán Polo, la más grande, la escala más grande en esta medición de la Saffir-Simpson, y se está desplazando, le decía, frente a las costas del Pacífico mexicano. Esto lo dio a conocer desde temprano el Servicio Meteorológico Nacional, que ha estado monitoreando de cerca la evolución de este fenómeno hidrometeorológico. A las 9 de la mañana, tiempo del centro de México, el ojo de este huracán

0: Pero, y por eso la atención, no solamente de medios de comunicación, sino también del propio gobierno federal que se le está prestando ahora al huracán Polo, porque pues nuevamente en las costas del Pacífico, ahora sí, esperemos con una buena prevención por parte de la Coordinación Nacional de Protección Civil, por parte del gobierno federal y por parte de los gobiernos con costa en el Pacífico, pues se estén prevenidos para la posibilidad de que, aunque no toque tierra, pueda el huracán Polo generar afectaciones en estos estados.
1: Oiga, nos mandan a un comentario en las transmisiones. Le agradecemos muchísimo a quienes se ponen en contacto con nosotros, ya sea por el WhatsApp, que se lo recordamos, 9992-808688, y a quienes nos escriben mensajitos por medio de nuestras transmisiones en vivo. Usted sabe, estamos en Facebook y YouTube, y nos ponen justamente, chequen la información de la nota sobre los bebés de Durango. Si la bacteria encontrada fuera sensible a los antibióticos, no sería un problema, porque los niños se podrían tratar. Y justamente eso es lo que genera la duda y la preocupación en el estado de Durango, porque la información de que se encontró una bacteria sensible a los antibióticos, es decir, que se podrían tratar perfectamente bien, fue información que brindó la COFEPRIS de Durango, que es la COPRISED, y su Secretaría de Salud. Entonces, pues lo que genera la duda para las autoridades federales y para la población de Durango es, entonces, ¿por qué fallecieron los bebés si se supone que esta bacteria era perfectamente tratable? Pero, insisto, esta información de que era sensible a los antibióticos es la información que brindaron las autoridades duranguenses. Entonces, por eso es que la investigación se está llevando pues más a fondo con las autoridades federales para saber exactamente qué fue lo que pasó. Esto de la sensibilidad al antibiótico fue lo que informó la autoridad de Durango. Y ahora, en otros temas, regresando a todo esto de las escuelas, la prohibición de los teléfonos celulares. Usted sabe, el día de ayer se informó que hoy estarían publicando en el Diario Oficial de la Federación esta pues iniciativa por la cual se va a regular el uso de teléfonos celulares en las escuelas primarias y secundarias, con la prohibición para este uso dentro del salón de clases y en los recesos, salvo casos de emergencia. Y pues bueno, esto ha estado generando bastante conversación. Por un lado, muchas personas, la verdad es que aprueban la medida, agrupaciones de padres de familias, muchas escuelas públicas y privadas, las autoridades escolares de los diferentes estados. Incluso lo que informaban el día de ayer es justamente que pues se llegó con el consenso de las 32 entidades federativas a esta decisión de sí regular el uso de los aparatos electrónicos en las escuelas. Y pues bueno, ya aquí en Yucatán, la Unión Nacional de Padres de Familia ha hecho un posicionamiento con respecto a lo que se publicó el día de hoy en el Diario Oficial de la Federación y apoya de cierta manera esta restricción. El comunicado que realizan, o el posicionamiento que realizan, es que la Unión Nacional de Padres de Familia reconoce como un primer paso, esta publicación se hace desde la Ciudad de México porque pues es parte de la Unión Nacional, se habla de que se reconoce como un primer paso necesario para el uso de celulares, con la salvedad de que no se tomó en cuenta, de acuerdo con lo que ellos señalan, no se tomó en cuenta a las familias de forma suficiente. El texto puede señalar, más bien se puede leer en este texto, que las autoridades educativas federales y estatales han dado un primer paso importante al expedir el acuerdo para el uso responsable y seguro de dispositivos digitales personales en las escuelas públicas y

Entonces, esta es una conversación que parece ser está lejos de concluir. Ya sabe usted que es a partir del primer día hábil de noviembre que entra en vigor esta ya prohibición del uso de teléfonos celulares en los salones de clase en primaria y en secundaria. En el caso de preparatoria, cada centro educativo tomará su decisión. En el caso de universidades, solo se fomentará

0: de lo más importante hasta ahora. Le informábamos que el día de ayer por la tarde a través de redes sociales y hoy durante la conferencia mañanera del gobernador se reiteró este llamado por parte de las autoridades de salud para que todas las personas que hayan estado en contacto con el agua artificial de Plaza La Isla, donde se detectó la ameba come cerebros, tienen que ponerse en contacto con las autoridades para recibir atención médica o para ser monitoreados por esta supervisión que se está haciendo todavía a más de 140 personas, de las cuales se reveló el día de hoy, el 80% son menores de edad. Hasta este momento, informó el secretario Alberto Alcocer, no se ha presentado alguna otra persona con síntomas de meningoencefalitis.
1: También informamos que con respecto a las manifestaciones o las protestas del día de ayer de personal de enfermería del nuevo hospital Agustín Orán, que estaban señalando retrasos en el pago de la nómina o que no les estaba llegando completa la quincena. El mismo día de ayer, el gobierno del estado, por medio del gobernador Joaquín Díaz Mena, por supuesto, informaron que están en transición al IMSS Bienestar, que este personal de enfermería, pues antes eran trabajadores del estado y ahora están pasando a ser trabajadores de la federación para incorporarse al IMSS Bienestar y que por ese trámite administrativo, pues es que se están presentando problemas en el pago de la nómina, pero el gobierno del estado va a asumir el pago de sus salarios para que mientras se dan estos trámites administrativos, las enfermeras y enfermeros puedan cobrar normalmente y recibir lo que merecen. Va a asumir estos gastos el gobierno del estado por medio de la Secretaría de Salud de Yucatán y que ya después ellos se ponen de acuerdo con el IMSS Bienestar para que les regresen ese dinero, pero que no se preocupen, que el gobierno del estado les paga su salario.
0: Le informábamos también que el día de hoy el gobernador en esta conferencia mañanera desmintió que Yucatán y el sistema de transporte público del estado estén perdiendo unidades del vaivén luego de que circularan en redes sociales fotografías de autobuses, presuntamente del vaivén, estos autobuses azules, circulando en otros estados de la República Mexicana como Querétaro o como Aguascalientes. El gobernador explicó que en realidad estos camiones nunca formaron parte del sistema y que fueron camiones que los concesionarios compraron de más debido a cómo estaba diseñado de origen el sistema de transporte por parte de la administración anterior que encabezaba el panista Mauricio Vila Dosal. Lo que explicó el gobernador es que entonces los concesionarios, al no poder poner en circulación estas unidades por los costos que esto representa, han buscado posicionarlos en otros estados en donde pues o los están vendiendo o los están rentando.

0: que evitemos caer en este tipo de ofertas engañosas. Se deslindó del contenido de estas publicaciones y también pidieron que no hagamos ningún tipo de depósito, de transferencia o de pago por alguno de estos vehículos.
1: Y le informábamos también que ayer se dio la lamentable noticia de que 5 bebés fallecieron en la Unidad General de Zona del IMSS del estado de Durango. En particular eran bebés recién nacidos que se encontraban en la Unidad de Cuidados Intensivos Neonatales de este hospital del IMSS en Durango, por lo cual las autoridades sanitarias, el gobierno federal, ya está llevando a cabo las investigaciones para determinar qué provocó el fallecimiento de estos 5 bebés. Incluso el director del IMSS, Zoé Robledo, se encuentra tal cual presencialmente allá en Durango para encabezar estas investigaciones. Hoy por la mañana, en su conferencia de Palacio Nacional, la presidenta Claudia Sheinbaum aseguró que lamenta este fallecimiento, que están dando acompañamiento a las familias, por supuesto, que perdieron alguno de estos bebés, pero negó que estos fallecimientos sean el resultado de un desabasto de equipo médico, en particular en Durango, pero también en otras entidades de la República Mexicana, donde se han reportado manifestaciones por parte de personal médico, y pues garantizó que se llegará al fondo de estos fallecimientos. Se ha identificado una posible bacteria, pero todavía está bajo investigación.
0: 2:57 PM. En temas, pues, tecnológicos, fíjese que Google presentó las nuevas Google Books, que son una, pues, nueva generación de computadoras portátiles, de laptops, que vienen, ya habían tenido una experiencia previa, ¿no?
1: Sí, justamente, ya antes.
0: Las Chromebooks.
1: Las Chromebooks, y por eso no le llamaron a estas así, porque las Chromebook tuvieron, pues sí, fueron un experimento interesante, pero las Chromebook, como su nombre lo indica, del navegador de Google Chrome, todo el sistema operativo era el navegador. Entonces uno no podía hacer nada que no se pudiera hacer en web. No había aplicaciones de escritorio, no había nada. Todo era en el navegador de Google Chrome, por supuesto.
0: O sea, si no tenías
1: internet.
0: Y si querías utilizar, no sé, algún tipo de paquetería, pero no trabajarlo en la nube, sino en tu computadora, pues no podías.
1: Nada, cero. No podías hacer nada localmente.
0: O sea, no podía abrir un Word en mi compu, a menos de que fuera un Google Docs, ¿no?
1: Exactamente, que lo convirtieras primero. Entonces, luego de esa experiencia, ahora Google está regresando con las Google Books, ahora les puso, que por supuesto hacen referencia a que van a ser competidores de la MacBook Neo, que la MacBook Neo, esta computadora, entre comillas, estoy entrecomillando, de bajo costo de Apple, porque ya sabe que la marca de la manzana no necesariamente tiene cosas baratas, pero está, pues, posicionada la MacBook Neo para la población estudiantil, sobre todo en los Estados Unidos, pero también entre población joven que es estudiante universitario en otros países, y a eso le está tirando ahora las Google Book, que también pretenden, pues, digamos, tener una relación muchísimo más cercana con los celulares Android.
0: Sí, justamente están buscando competir con este ecosistema que creó Apple, ya sabe, donde, pues bueno, si usted tiene una Mac y tiene un iPhone y tiene un iPad, puede perfectamente mezclar las tres cosas y enviarse documentos muy sencillo. Y hay un ecosistema en el que conviven todos los aparatos de Apple, y es lo mismo que está tratando de replicar Google con esto, con su Google Book, y también con pues sus teléfonos celulares. Están tratando de hacer lo mismo con sus tabletas. Tienen un ecosistema desarrollado bajo el nombre Aluminum OS, así como en Apple es el iOS. Ajá. O algo así, aquí es el Aluminum OS, y también tiene, pues, acceso total a la Google Play Store y varias cositas ahí. Dice que cada Google Book tiene materiales premium como aluminio, aleación de magnesio y fibra de carbono. También los dotaron de componentes premium con socios de Dell, HP y Lenovo. Tiene pantallas táctiles sensibles con definición OLED de hasta 2.8K, trackpads de cristal, y pues bueno, hay un montón de cosas.
1: Así es, igualito que la MacBook Neo, porque son competencia como tal.
0: Nosotros nos despedimos, gracias al equipo de producción y gracias a usted por permitirnos informarle. Gracias también a nuestro equipo de reporteros y camarógrafos. Yo soy Fernanda Solís, que tenga un excelente martes.
1: Yo soy Juan Pablo Galicia, gracias a nuestro equipo y a usted por su confianza y atención. Nos escuchamos el día de mañana.
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días y felices tardes. Hoy sí la lluvia dijo, es otoño, pero yo llego porque sí y porque quiero. Les mando un abrazo muy grande, esperando que estén teniendo una tarde muy linda. Y bueno, gracias por escucharnos a través del 88.9 Multiplataforma Telesur Yucatán, en Facebook, en YouTube. Hoy vamos a hablar de

0: muchas cosas relacionadas con la menopausia. El tema es la menopausia y lo que tu cuerpo necesita ahora. Puede ser que tú no estés en esa etapa, pero algún día vas a llegar, o tu mamá, o tu tía, o tu prima. Este es el momento de que le avises. Y para eso tenemos a nuestra nutrióloga de cabecera, Nadia Terrazas.
1: Súper contenta, emocionada de estar de nuevo, Montse.
0: Nos encanta que vengas, aprendemos mucho. 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A ver, ¿cómo está esto? Ay, cuando hay una época en la vida que de pronto no es que, porque se escucha por todos lados, pero de pronto pasan situaciones que a lo mejor ni siquiera has llegado a esa etapa.
1: Sí.
0: Que a veces se oye y dices, güey, soy yo muy raro. Pero de pronto como que tu ropa, tu cuerpo, te va avisando que algo ya no es igual a como era antes, ¿no?
1: Así es.
0: Todo lo que pasa alrededor de qué necesita, qué es lo importante. Empezamos a ver muchos videos, porque cuando ya sabes que ves uno, te salen un montón de la importancia de lo que sí hacer o sí comer.
1: Sí, y sobre todo también a veces para quitarnos el miedo, ¿no? Porque es una etapa, sí, que a todo mundo le da, sí, muchísimo miedo. Sí. Que es casi, casi tu sentencia de muerte.
0: Ándale, es como que ya estuvo, guay, llegaste, sí, a la menopausia, exacto. Y bueno, pues cuando uno la atraviesa o está en ese camino, dices, ay, qué cosa. O sea, ¿por qué? O sea, uno, ¿por qué se trató así el pre? ¿Por,
1: claro,
0: qué nos hicieron sentir que era tan, tan tremendo? Y dos, qué importante es saber. Yo creo que la diferencia de cómo la vas a vivir, independientemente que a cada quien le va a ir diferente.
1: Claro.
0: Sí es la información.
1: Así es, súper importante el tener el conocimiento, porque así como decíamos, Monse, antes casi casi era una sentencia de muerte, como va a llegar la menopausia y a partir de ahí ya tu está, vida ya, o sea, vas a vivir con una mala calidad de vida. Hoy en día sabemos que eso no es cierto, que hay muchas estrategias que podamos hacer médicamente, nutricionalmente, con ejercicio, para mejorar nuestra calidad de vida y seguir teniendo una calidad de vida buena.
0: Exacto, y como dices, sin asustarnos. Seguramente, hay que implementar ciertos cambios, pero el chiste es que no sufras esos cambios. Muchas veces cuando quieres mejorar tu vida, y es más, ni siquiera tiene que ser en esa época, en cualquier etapa,
1: claro,
0: de tu vida que digas, quiero estar mejor, quiero sentirme mejor, hay cosas que sabes que tienes que hacer, que a lo mejor en el momento dices, ay, no me va a encantar, no me va a encantar levantarme más temprano para ir a hacer ejercicio.
1: Sí.
0: O al revés, hay gente, por ejemplo, que ya terminó todas sus actividades, trabajo, y va al ejercicio, no sé, 8 de la noche, y dices, guay, arrastro mi cuerpo, pero bueno, luego me siento muy bien. Entonces, saber qué es lo que tienes que hacer, pues la primera pregunta sería, pues, ¿cuáles son esos cambios que ocurren en la mujer durante la perimenopausia, la menopausia? Y sobre todo enfocado a estas necesidades nutricionales.
1: Claro, pues lo primero que empezamos a ver es que se pierde mucha masa muscular. Y si es una mujer que nunca ha hecho ejercicio, que nunca ha hecho, por ejemplo, ejercicios de fuerza, como son las pesas o cierta resistencia, es lo primero que vamos a ver, ¿no? También hay descalcificación en los huesos y obviamente tenemos un movimiento hormonal muy fuerte que nos pueden provocar, pues, los famosos bochornos, la piel, la calidad de la piel va cambiando, el cabello también. Entonces son estas cosas que nos van haciendo que nuestro cuerpo, pues, vaya cambiando. Podemos tener incluso más acumulación de grasa, que es principalmente alrededor de la cintura.
0: Sí, la grasa abdominal, sí, esa que no está chévere, no está bonita, no nos gusta. Y bueno, ¿por qué durante esta etapa pasa eso? O sea, ¿por qué justo es donde no nos gusta? Sobre todo que las mujeres normalmente, pues, es uno, o sea, a lo mejor quieres grasita en otras partes del,
1: exacto,
0: cuerpo. Y dices, no importa, se va viendo, o sea, si se acomoda, no sé, tantita en la pompa, dices, mare,
1: está bien.
0: Exacto. todo.
2: Hay en otros lugares,
0: pero como que en el área abdominal es un área donde, donde no, como que nunca te sientes cómoda y todo el tiempo estás, o sea, es algo que se refleja.
1: Claro, porque
0: todo
1: es muy
0: lo
1: estético.
0: Que te pones, claro, tu ropa no queda igual.
1: Es principalmente un tema de hormonas, porque tenemos pues muchas veces pérdida, ¿no? Por ejemplo, de estrógenos. Entonces, eso hace que el cuerpo de cierta manera se esté protegiendo, entonces guarda esta grasa abdominal. Que muchas mujeres entran a la menopausia y lo primero que hacen es dejar de comer. Y no es el punto.
0: Claro, y me encantaría que como nutrióloga nos digas qué es lo que pasa cuando es como el primer recurso. Y vamos a hablar de sin consultar. Es como que ahí te crees muy chévere y muy inteligente y entonces le vas a reducir a todo, ¿no? A las calorías, claro. A veces hasta la proteína. Es como, bueno, en vez de tres comidas o de tres comidas y dos colaciones, ahora voy a hacer una fuerte. Yo he escuchado eso. Ah, pues voy a hacer una comida fuerte o ciertos ayunos. Y no estamos diciendo que los ayunos están mal, pero nada más como que unas grandes ideas, a lo mejor sin estar monitoreadas por expertos.
1: Sí, claro. Imagínate, tu cuerpo ahorita está teniendo movimientos hormonales y ya está perdiendo. Por naturaleza, pues obviamente el calcio ya no se va a fijar adecuadamente, tú empiezas a perder músculo y luego aún a pesar de todo eso, de todos los cambios, tú le estás restringiendo el alimento y nutrientes al cuerpo que en esta etapa son sumamente importantes para que puedan compensar de alguna manera lo que está pasando. Entonces el cuerpo va a entrar, en lugar de hacer lo contrario, que tú empieces a bajar de peso, pues tu cuerpo puede entrar hasta en un estado de ahorro, de decir, ¡ay, espérame, no! O sea, ya estoy perdiendo hormonas y ahora estoy perdiendo nutrientes, estoy perdiendo alimentos. El cuerpo entra en un estrés total.
0: O sea, siento que es como el estado de, como en crisis, ¿no?
1: En una
0: como
1: crisis
0: está totalmente.
1: Está
0: confundido, no sabe qué está pasando, no sabe por qué de pronto esto cambió. Y aparte, o sea, cambió al mismo tiempo que las hormonas están haciendo una fiesta inesperada todos los días de pérdidas.
1: Exactamente. Ay. Y con restricciones, porque tu cuerpo al final de cuentas va a necesitar nutrientes para poder trabajar al día a día y cubrir todo lo que tenga que hacer. Entonces un día es como si tú vas a trabajar todos los días y te dicen, pero ya no te voy a pagar.
0: Claro, o a lo mejor, no sé, en tu departamento habían 5 personas trabajando y ahora van a haber 2 o 1. Y entonces entre ustedes van a tener que hacer todo. Uy, espérate, o me hubieras avisado, me preparaba.
1: Exactamente. Vamos, vámonos tranquilos, ¿no?
0: Vámonos muy tranquilitos. ¿Y por qué? Porque se habla, en todos lados escuchamos la importancia de la masa muscular. Me encantaría, Nadia, que nos explicaras. O sea, sí tenemos claro que se necesita la masa muscular, pero ¿por qué?
1: Pues primero, la menopausia nos va a dar un gran paso, por ejemplo, es el preámbulo a cómo nosotros vamos a querer vivir una vejez, ¿no? Para empezar. Sí, okay. Ahí es como la primera etapa para nosotros cuidarnos y decir, ¿cómo quiero yo vivir a mis 80? Si llego a los 90, pues a mis 90 años. Entonces, el músculo es eso que nos va a permitir poder movernos, ir al baño, tener longevidad. Entonces, el músculo, para empezar eso, es súper importante.
0: Me encanta porque estás hablando del músculo que necesita movilidad. O sea, el músculo igual lo siento como independencia.
1: Exactamente.
0: Aquí no estamos hablando del músculo de estética, que se vea chévere tu brazo con,
1: también
0: con
1: está
0: gato,
1: padre.
0: Que está bonito. ni que, ay, las piernas. No, el chiste es esas... Bueno, hasta pararte y sentarte para ir al baño. ¿Cuántas veces mientras más grandes dicen, no, pues es que la taza debe de ser más alta? Porque muchas personas ya es cada vez más difícil poder, sí, pues lo que requieres hasta para agacharte.
1: Claro.
0: Para eso.
1: Todo el mundo dice, oye, es que quiero tener nietos. Pero, ¿qué vas a hacer con un nieto cuando tú ni siquiera te puedes levantar de tu silla? O sea, esa es realmente la calidad de vida que queremos para un futuro. El que digas, no puedo ir ni siquiera al baño por mí mismo. Yo creo que es un tema bastante fuerte y es importante poder ver la calidad de músculo que tengamos y qué tipo de vejez queremos vivir.
0: Impresionante, porque aparte de eso, a veces uno siente que cuando oyes la palabra vejez, sientes, bueno, entrada no está bonita, pero bueno, a lo que voy que los años van pasando. Y vamos a hablar desde la menopausa. O sea, la menopausa llegas... Y no es que llegues sin avisar, pero más o menos. O sea, tú sabes que en algún momento va a venir y en ciertas edades pues ya sabes que estás en ese camino. Pero cuando eso pasa, todas esas cosas que has escuchado, cobran vida, pero siento que también hay un sentimiento de nervios, de miedo, de qué me va a pasar de todo lo que escucho. Hablemos de, estamos hablando del músculo, de la proteína, por ejemplo, porque se escucha mucho que es importante que las comidas tengan proteína, pero ¿cómo podemos saber la cantidad? ¿Cuáles son las mejores fuentes de proteína, por ejemplo, para hacer mejores elecciones?
1: Ok, primero tendremos que entender que cuando nosotros hacemos ejercicio, necesitamos proteína para que el músculo pueda crecer.
0: De entrada. De entrada. O sea, si empiezas a hacer ejercicio y a cada vez comer menos, qué malo, ¿no? Qué maldad para ese pobre músculo, porque ¿de dónde se va a agarrar? Exacto. O sea, ¿qué va a crecer si no lo estás alimentando?
1: Así es.
0: Ok, entonces eso es de entrada.
1: Eso es de entrada. Y segundo, las proteínas tienen otra función en nuestro cuerpo, que es crear hormonas a partir de la proteína y mover hormonas. Entonces, también si estamos hablando de que estamos teniendo movimiento hormonal, pues la proteína va a ser de vital importancia. Entonces, ¿cuáles son las mejores fuentes de proteína? Pues tenemos dos. Que es la proteína de origen animal, que es o se considera la más completa, pollo, pescado, carnes rojas, mariscos.
0: Que aparte es muy fácil hasta de conseguir ir a comprarla.
1: Y luego tenemos las proteínas de origen vegetal. Aquí, por ejemplo, estamos hablando de lentejas, de frijoles, de garbanzos, de habas. Es una proteína que a lo mejor no tiene tantos aminoácidos. Los aminoácidos, cuando los juntamos, creamos una proteína. Entonces, la proteína vegetal no tiene todos los aminoácidos completos, pero sí podemos hacer que esa proteína vegetal sea completa si la complementamos con un carbohidrato. Por ejemplo, si yo me voy a comer unas tostadas, una tortilla de maíz con unos frijoles, la tortilla tiene proteínas, tiene aminoácidos que no va a tener el frijol. Entonces, si los complementamos, ya creamos una proteína de mejor calidad.
0: Imagínate, y es algo tan sencillo que todos tenemos acceso de hacer de manera rápida, sobre todo. O sea, por ejemplo, un taquito de frijol, que guay, qué rico, pudiera ser un tentempié.
1: Exactamente, y ahí tenemos una proteína bastante completa. Y apegándonos también a lo que es México, ¿no?
0: Claro.
1: Que es algo que vamos a encontrar, como tú dices, en todas las partes, a un precio muy accesible. O sea, no siempre tiene que ser carne. Pueden ser las leguminosas, combinadas con un cereal y tenemos una proteína de buena calidad.
0: Las lentejas, por ejemplo.
1: Las lentejas.
0: ¿Con qué la combinarías?
1: Lo podemos combinar con, por ejemplo, con un poquito de arroz, con unas tostadas, un ceviche de lenteja que hace muchísimo calor. Un ceviche de lenteja queda espectacular.
0: Nunca en la vida he comido ceviche de lentejas.
1: Te lo tengo que traer para que lo pruebes. Riquísimo.
0: Como que no sé, me imaginaría esa combinación de sabores, pero wow, qué rico.
1: Queda muy rico, muy, muy rico.
0: Y eso nos gusta, Nadia, que nos des opciones de recetas, porque de pronto se habla de manera como muy elevada de tantos gramos de proteína, entonces nos confunden. O sea, nos confunden, pero dices, uy, al ratito ya se me olvidó. Pero que tú me digas que un taquito de frijol, y el frijol pudiera ser el frijol, no sé, el que viene, por ejemplo, en la bolsita.
1: Sí, puede ser. Yo siempre voy a recomendar, pues, obviamente, entre más el natural, que venga menos procesado, pero también se vale. Si esa es la forma que tú tienes de consumir frijol, esa va a ser. Es la que se te acomoda.
0: Exacto, pero de preferencia que hagan su frijol. Aparte del frijol, es súper rendidor. O sea, primero caldo, luego caballo. Sí. O sea, tú vas, el frijol va tomando. O sea, un día, por ejemplo, puedes comer frijol con puerco.
1: Qué rico.
0: Y dentro de dos días, o sea, a lo mejor licúas este frijol. O sea, hay muchas opciones.
1: Exacto. Y para la gente que sienta que le genera gases, lo que podemos hacer es ponerlo a remojar unas horas antes. Por ejemplo, lo puedes dejar a remojar toda la noche. En la mañana le tiras el agua con los que lo remojaste y cuando lo pongas a cocer, lo pones a cocer con epazote. También eso ayuda a que no tengamos gases.
0: Entonces, el secreto, o sea, resulta que al final el epazote resulta siendo un secreto y no lo sabíamos.
1: También.
0: O sea, ayuda un poquito
1: varios,
0: a los gases.
1: Pero eso ayuda. El mojarlos y quitar el agua, porque tú la vas a ver como con espumita.
0: Sí, cómo no. Eso sería, por ejemplo, lo que luego provocaría gases.
1: Exactamente.
0: Esa espumita. Bueno, esto es un hack muy bueno. Abejita Reina dice que Nadia es una excelente nutrióloga, la mega recomiendo. Pues por eso está acá, porque aprendemos un montón. ¿Qué nutrientes son especialmente importantes para proteger los huesos?
1: Ok, primero pues tenemos el calcio. Mucha gente toma sus suplementos con calcio. Importante, ¿no? También pues tenemos muchos alimentos que lo contienen. Por ejemplo, los lácteos, la leche, el queso, el yogur.
0: De hecho, ahorita me llama la atención porque antes hubo una época donde decían, después de los 5 o 7 años, ya ni al caso la leche. y ahorita ya está el anuncio de la leche no tiene edad, es calcio, fuerza y proteína. Entonces, ¿qué onda con el mito de sí leche, no leche? ¿Qué leche? Hay tantas leches, las leches, la normal de vaca, la deslactosada, deslactosada light, coco, avena, ¿qué leche?
1: Como todo, Monse, la frase que siempre decimos aquí, todo con medida.
0: Okay.
1: Todo con medida y dependiendo. Obviamente, si eres una persona intolerante a la lactosa,
0: claro,
1: pues no te vas a tomar la leche de vaca, ¿no? O vas a buscar una que sea deslactosada. Uh-huh. Exactamente, buscas una de avena, una de soya, una de almendras. Pero la leche de vaca tiene muy buena cantidad de calcio. Entonces, ayuda, obviamente, a que los huesos se mantengan más fuertes.
0: A ver, ponos un danos un ejemplo de leche de vaca, porque antes tú no habías nacido. La leche de vaca verdaderamente se vendía en esos como contenedores de vidrio. O sea, tú sabías que directamente de la vaca a tu casa. Y ahorita de pronto tú sí, el sabor era otra cosa. Y ahorita de pronto tú, o sea, hay leche que puedes consumir, que hasta sientes como que ya está muy aguada. ¿Alguna marca o algo que nos tengamos que fijar en los empaques de la leche?
1: Bueno, es que va a haber algunas que son tipo fórmulas, que no es leche. Obviamente sí, la leche que tú dices ya no
0: la encontramos. Ya no hay, nada más me acordé.
1: Exactamente.
0: Qué bonito recuerdo. Sí. Con esa leche sí tenía todos los nutrientes.
1: Exactamente. Ajá. Pero ahorita a lo mejor, por ejemplo, a mí me gustan las que son de la marca de Costco. Ajá. Y si nosotros tenemos algún tema con la grasa, que obviamente si tomas mucha leche, pues prefiere a lo mejor una que sea semidescremada. Ojo, es importante no confundir deslactosada con descremada. Deslactosada es que no tiene lactosa. Porque mucha gente se confunde. Entonces dice, no, es que yo estoy tomando la leche que no tiene grasa, la deslactosada. No. La deslactosada es sin lactosa y la descremada es sin grasa, aunque está reducida en grasa. A mí me gusta recomendar la semidescremada, o sea que podamos aprovechar también un poquito de las grasas de la leche, pero no todas.
0: Bueno, ya con eso estamos aprendiendo un montón. Nos vamos a ir un corte. Estamos hablando pues de la menopausia, qué es todo lo que pasa alrededor, todo lo que tu cuerpo necesita saber. Si tienen preguntas, esta es la oportunidad. Mándenlas al 9992-8086-88. 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Nos vamos a un corte y regresamos. Oye, ven acá. Esto se pone bueno, pero ahorita regresamos.
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0: Oye, ven acá. Me chiflaría a recibir sus mensajes de WhatsApp al 9992-808688. Continuamos. Estamos de regreso hablando de todo lo que quieres o necesitas saber durante la menopausia. Estamos con la nutrióloga Nadia Terrazas. Nadia, da tus redes sociales.
1: Me pueden encontrar en Instagram como NutNadiaTer. Ahí me encuentran.
0: Maravilloso.
1: Para que sigan muchos consejos de nutrición.
0: Sí, sí, sí. Para que igual la gente pueda hacer las preguntas. Recuerden que ahorita pueden mandar preguntas y pueden ser anónimas. Porque también, a veces...
1: Si nos da penita.
0: Siempre hablamos que la menopausia es una etapa como que... Guay, no lo sé, quisiera preguntar algo y no quiero que sepan que soy yo. Anónimo. Me gustaría saber si hay alimentos que pueden ayudar, que nos pueden ayudar con los bochornos o todos esos síntomas durante la menopausia.
1: Sí, hay estudios que demuestran que tenemos ciertos alimentos que nos pueden ayudar con los bochornos. Una de las grandes pérdidas que tenemos en la menopausia es que los estrógenos, que son hormonas, empiezan a bajar. Entonces, hay estrógenos que los podemos consumir de manera natural, que se llaman isoflavonas, y los podemos encontrar en productos como la soya, la leche de soya, en los edamames. Entonces, si a lo mejor nosotros vamos a hacernos nuestros estudios de laboratorio y vemos que los estrógenos los tenemos reducidos, entonces podemos consumir más este tipo de productos que nos pueden ayudar un poquito a frenar esos bochornos, esa falta a lo mejor de músculo que vemos que está ocasionando, el cansancio también.
0: O sea, con leche de soya, por ejemplo, vamos a poner que eso es algo como muy sencillo y que puedes encontrar en cualquier súper. Es, digamos que a lo mejor eso sería algo que tú recomendarías que la gente empezara a incluir en su dieta.
1: Sí, si estamos viendo que los estrógenos es el tema, ¿no? Porque pueden ser, por ejemplo, también problemas de testosterona, pero generalmente los bochornos están muy relacionados a estrógenos. El acaloramiento, el que sientas que te quedas sin respirar, sí. Con los estrógenos, entonces no es lo mismo. Obviamente tiene que ser ciertas cantidades. Va a llegar un punto en que el alimento pues no va a poder hacer nada,
0: supuesto,
1: y ya necesitamos tratamiento médico.
0: Totalmente.
1: Pero sí, sí pueden apoyar un poco estas isoflavonas, que son como estrógenos vegetales.
0: Claro, y que sepamos que nada es como magia.
1: Exactamente.
0: Al final tiene que ser, pues el tema, yo siempre voy a favor de la salud y de manera integral.
1: Totalmente.
0: Pero sí podemos de pronto incluir alimentos que sean sencillos de identificar y saber que esos van a hacer una diferencia, pues está increíble. ¿Qué pasa con los carbohidratos? Porque siento que también están como satanizados, como que
1: los malos del cuento.
0: Son terribles, aunque obviamente, bueno, yo creo que lo primero que me gustaría que nos explicaras es como a lo mejor la división de carbohidratos, porque obviamente hay buenos y malos. Vamos a platicar un poquito de los famosos carbohidratos.
1: Ok, los carbohidratos es lo que vamos a poder encontrar nosotros en alimentos, desde frutas, panes, harinas, verduras. Y los carbohidratos son nuestra principal fuente de energía rápida.
0: Por eso son súper
1: importantes.
0: Súper importantes. No hay manera que tú puedas, que las personas podamos funcionar, sobre todo tener, como dices, energía. O sea, si es la fuente de energía y no se la das, ¿qué va a pasar con
1: nuestro
0: cuerpo?
1: Imagínate. Y la menopausia, uno de los principales síntomas es que te quedas sin energía. Entonces, si aparte de eso tú le restringes a tu cuerpo de carbohidratos, pues obviamente nos va a ir muy mal y nos vamos a sentir cada vez peor. Lo que sí podemos hacer, pues obviamente, es tener una dieta equilibrada, balanceada, sabiendo las cantidades que mi cuerpo necesita. Entonces, los carbohidratos los vamos a encontrar en dos formas. Los que se absorben de manera muy rápida en sangre y los que se van a absorber de manera muy lenta en sangre. ¿Cuáles son los que se absorben de manera rápida? Generalmente los que no tienen fibra o tanta fibra. ¿Qué grupos podemos o qué alimentos podemos encontrar ahí? Las frutas. Pero ojo, las frutas no son malas, porque
0: claro,
1: lo decimos, es que se absorben rápido y son malas. No, por ejemplo, obviamente algo que también se absorbe muy rápido son todas las harinas blancas, todo lo que tenga azúcar refinada, los productos industrializados. Pero obviamente no va a tener la misma cantidad de azúcar el que yo me coma una taza de mango, una taza de sandía, que un gansito.
0: Por supuesto, me queda clarísimo, claro.
1: Entonces, pues obviamente sí, cuando yo me coma a lo mejor un plátano, que luego el plátano ya lo tenemos así como en la lista negra de los peores enemigos.
0: Te voy a decir que en mi vida está, de hecho, todos los días desde que tengo uso de razón, creo que desde chica, es una fruta que no solo me gusta mucho, sino que verdaderamente siento que se ayuda.
1: Sí, claro.
0: O sea, a mí el plátano, por ejemplo, con el licuado de la mañana me ayuda un montón. Y de pronto gente que padece calambres. Hay cosas que pasan durante la menopausia. Y la verdad, el plátano ayuda un montón. De pronto, ¿qué tanto es real? Por ejemplo, está involucrado el plátano y está involucrada la sandía. ¿Qué te dicen? Sí. Ah, después de tal horas de la tarde, noche, de preferencia no. ¿Mito o realidad?
1: Totalmente un mito.
0: Okay.
1: Imagínate, si nuestro estómago se puede digerir una hamburguesa con papas fritas y una Coca-Cola, que no va a poder con una sandía.
0: Eso es algo muy gracioso, porque a veces la gente, sobre todo cuando quiere empezar a cambiar sus hábitos y a cuidarse, hace preguntas de cosas buenas, de alimentos.
1: Sí, claro.
0: Como si esto, como esto, ¿no? Como lo de la manzana, como de pronto, perdón, como lo del mango, como lo de la sandía, pero una hamburguesa doble a las 11 de la noche.
1: Con mi coca.
0: O una torta de cochinita a las 5 de la mañana en la boda. Sí. No se cuestiona.
1: No.
0: Es muy gracioso.
1: Totalmente.
0: Sí, sí, sí, sí, son totalmente muy graciosos. ¿Y por qué la fibra se vuelve especialmente importante en esta etapa?
1: Okay. Entonces tenemos el segundo grupo, que son los carbohidratos que se van a absorber de manera lenta. La fibra, tenemos dos tipos de fibra, pero la fibra va a enlentecer el proceso digestivo. Entonces, eso va a hacer que cuando tú estés en plena digestión, vaya siendo muchísimo más lento. Por lo tanto, pues obviamente, esos carbohidratos se van a transformar en un tipo de azúcar que se llama glucosa. Entonces, la glucosa o no se va a transformar tan rápido en glucosa y se va a ir directo a la sangre de manera más lenta.
0: Y explicándonos con relación a lo que hablabas hace rato de la energía, por eso, ¿qué es mejor? ¿De lenta absorción o de rápida absorción?
1: Combinarlas, tener en tu plato, por ejemplo, lo que ahorita dijiste, en el desayuno, supongamos que yo no tengo tiempo, pero a lo mejor algo que para mí es muy completo es un smoothie. Entonces, ¿qué le voy a poner a mi smoothie? ¿Le puedo poner
0: proteína,
1: plátano?
0: Claro.
1: Le voy a poner mi plátano porque ahí voy a tener energía rápida para despertar,
0: sí, sí,
1: para empezar mi día bien. Le puedo poner avena porque la avena va a ser energía que lo primero que se va a acabar es la energía del plátano. Y entonces ahí entra la energía de la avena, que me va a hacer que yo no tenga hambre y esté saciado y tenga energía hasta mi siguiente comida.
0: Maravilloso.
1: ¿Okay? Entonces ahí tenemos ya energía que se va alargando. Empiezo bien y termino bien también. Y obviamente pues le agregas tu proteína, le agregas la grasa que tú quieras,
0: exacto,
1: las semillitas.
0: Pero eso sí, si por ejemplo a lo mejor pasa a las 7 de la noche y puede ser una cena, ¿no? Un platito de avena que tenga... Bueno, hasta se me puede ocurrir hasta con yogur.
1: Exactamente.
0: Y con plátano. Que okay, nada más es buscarle dónde. Y de pronto puede pasar que en la menopausia las mujeres sientan o sintamos que guay, engordo, o sea, por respirar. Desde la nutrición, ¿por qué comer igual? No necesariamente, si empiezas a comer igual que antes o si sigues comiendo igual que antes, ¿por qué ya no tienes el mismo resultado?
1: Bueno, primero, lo que hemos dicho desde el inicio del programa, pierdes músculo. Uh-huh. Entonces, tu cuerpo va a gastar energía dependiendo de la cantidad de músculo. Que habíamos hablado antes de un ejemplo, que si tienes un coche chiquito, por ejemplo, un Atos,
0: exacto,
1: y tienes una camioneta, estas grandotas, una Ford Lobo, y te vas de la misma distancia a, por ejemplo, de aquí a Progreso, pues obviamente el consumo de gasolina,
0: bueno,
1: va a ser totalmente,
0: claro,
1: diferente. Entonces, eso pasa en nosotros. Si tenemos menor cantidad de músculo, pues vamos a gastar menos energía. Por eso a lo mejor ya no podemos seguir comiendo igual. Parte importante aquí es el ejercicio. Pero ejercicio moderado. También hay mujeres que de repente es que ahorita estoy entrando a la menopausia, entonces 7 días a la semana quiero hacer ejercicio.
0: Sí, y no hacías, ¿no? O de pronto...
1: O pon tú que sí hacías, pero ahorita hay que entender que tu cuerpo está en un proceso de transición, donde se está adaptando. También tenemos que darle un poco de respiro. Entonces, muchas veces ya estoy cansada, ya estoy agotada y luego tengo 7 días de ejercicio fuertísimo. Pues obviamente el cuerpo no se va a recuperar. Y en lugar de tranquilizarse, de adaptarse, lo estamos poniendo en una situación muy complicada.
0: ¿Y que habría algún tipo de ejercicio que de preferencia no se recomendaría? Por ejemplo, de pronto he escuchado que hay los maratones después de cierta edad. Puede suceder algo con las rodillas, pero ¿qué tanto es mito o realidad? O dependiendo del cuerpo de cada quien.
1: Va a depender del cuerpo de cada quien. Uh-huh. Y también yo creo que es bien importante ir de la mano con un profesional.
0: Eso es lo más importante.
1: Eso es lo más importante, que el profesional te vaya orientando para que vaya viendo de dónde estás empezando y a dónde quieres llegar. Porque pues obviamente si nunca has corrido absolutamente nada y te quieres aventar un maratón, pues no, ¿no? Y en cuanto a menopausia, pues obviamente se recomiendan los ejercicios de fuerza. Uh-huh. Ejercicios, por ejemplo, como el pilates son bastante buenos porque nos ayudan a mantener esa masa muscular. Y que se recomienda que a lo mejor no sean tan fuertes todos los días, claro, ¿no? Que tengamos espacio, por ejemplo, 3-4 días a la semana hacemos ejercicio y luego nos tomamos el tiempo de recuperación corporal también. Y obviamente un buen consumo de proteína, por ejemplo.
0: Exacto, porque como dijiste hace rato, si haces ejercicio y no estás consumiendo suficiente proteína, pues el cuerpo pues se pone muy nervioso, se totalmente estresa además y lejos de ayudarlo, a lo mejor sí, hasta va a ser peor. Entonces vamos un poco cerrando cuáles serían esas conclusiones o alguien que quiera así como que qué tips muy puntuales de hacer en cuestión alimentación durante la menopausia.
1: Ok, yo aquí el primer tip pues obviamente es el consumo de proteína. Se recomienda sí, de 1 a 1.2 gramos por kilogramo de peso. Pues vayan con un nutriólogo para que los oriente y para que les diga más o menos cuánto es la cantidad de comida que tenemos que estar consumiendo. Incluir alimentos como que tengan bastante contenido en fibra también, porque luego también hay muchos temas gastrointestinales de mucho estreñimiento. Entonces, alimentos que tengan, que sean ricos en fibra. Alimentos que contengan omega 3, por ejemplo, las sardinas, el atún, el salmón, las aceitunas también. Obviamente muy importantes porque también en menopausia podemos empezar a ver que de repente el colesterol se empieza a elevar, uh-huh, los triglicéridos se empiezan a elevar. Entonces necesitamos el consumo de grasas buenas para que se pueda crear un equilibrio. Si el colesterol se está elevando, sí, pero también que tengamos ese factor de protección. Y eso nos va a ayudar muchísimo con la piel, con el cabello, con sentirnos mejor. Eso es como bien ¿cómo? Importante.
0: Sí, sí,
1: también
0: sí,
1: los alimentos, como dijimos ahorita, muy ricos en calcio, no hay que olvidarlos, pero a veces solamente cuidamos el calcio. Uh-huh. Cuando tenemos que buscar algo que lo fije, que es la vitamina D.
0: Que eso es básico y es allá donde, bueno, yo siempre digo que es importante la suplementación, pero ya en la menopausia no hay forma de que, ay, no, pero tomo el sol. Si tú un calcio, que tenga magnesio, que tenga vitamina D, o sea, mientras más protegidos, como que hagamos todo lo que esté en nosotros.
1: Exactamente, ¿no? Sí. Y sobre todo la vitamina D, uh-huh, pues que ya ahorita no salimos al sol. Claro. La realidad es que ya no estamos en el sol para exponernos y poder tener la cantidad necesaria en sangre y que el calcio se pueda fijar, porque nada te sirve estar tomando un montón de calcio si no tienes que
0: ayuda a fijar. Y parecería simpático que viviendo en un lugar donde hay tanto sol y tanto calor, pero justo por el nivel de calor y los efectos tan
1: claro, nocivos el rayo UV,
0: del rayo del sol directo, pues la gente, pues realmente no nos pasamos tanto en el sol, aunque sentiría que tenemos mucho más vitamina D que personas que viven del otro lado del mundo con un frío tremendo, ¿no?
1: Sí, pero pues también es eso, o de repente quemaduras.
0: Sí, claro, ¿no? Pero es ese mediar, pero saber que sí necesitamos tratar al cuerpo de manera diferente. Creo que con que seamos más conscientes y como dices, Nadia, lo primero es ir con un profesional. O sea, no se trata de estar adivinando, de estar consultándole a la amiga. Eso es lo número uno. Danos tus redes sociales para que vayan todos corriendo a seguirte.
1: Me pueden seguir en Instagram como nutnadia, .ter. Uh-huh. Ahí me pueden encontrar y ahí les voy a estar subiendo algunos consejitos, tips.
0: Y que hagan preguntas igual. También, si tienen alguna sí, duda de algún tema, nos encantaría. Y bueno, nos vamos a ir un corte y cuando regresemos viene el doctor Marcelo González Rodríguez. Y pues ahora sí que vamos a hablar de la menopausia, pero desde este punto, pues de medicina, ¿no? Desde el punto médico y pues qué es lo que pasa en estas etapas y qué es lo que debemos hacer. Y aquí nos llega un mensaje. Manda saludos a la banda del Mayá. Pues claro que mandamos BNI. Saludos.
1: De BNI.
0: Les mandamos de BNI. Les mandamos un abrazo muy grande. Y pues quédense porque el programa sigue muy interesante. Y si tú estás en esta etapa, también quiero que sepas que va a haber un congreso que nos va a hacer mucho bien. Y de todo eso vamos a platicar después del corte.
2: Montserrat.
0: Güey, Chucho, no me aligeres. Vamos a un corte y ahorita regresamos.

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0: No se trata de voluntad, ¿no? Justo hablar de lo que vive el cuerpo y que no está en uno cambiarlo solo con situaciones,
1: sí,
0: con hábitos,
1: no lo vas a lograr con un video, con un TikTok, exacto, con una información que alguien te dio.
0: Exacto.
1: Porque tu cuerpo va cambiando. Hay pacientes que se van sintiendo pues mal con su cuerpo por los cambios que va teniendo. Disminuye su sexualidad. Si el esposo o la pareja no ayuda, pues peor, porque empiezan los problemas ahí sociales y de pareja. Entonces el mensaje es, una vez que inicias ya tus 40 años en adelante, van a venir cambios.
0: Eso es lo que quería preguntar, o sea, no esperar entonces a que, pues parece que en el tema de menstruación está cambiando, de pronto un mes sí, otro no, o unos no. O sea, no esperar a llegar, por ejemplo, a la pre.
1: No. El menopausia, pues es un año sin menstruar y hasta los médicos hacíamos el error de decir, no, hombre, espérate que se te quite,
0: sí,
1: el periodo.
0: Verdad.
1: Porque cuando se te quite, hablamos. No, porque los cambios empiezan desde los 40 años. Si tú ya eres a los 40 años diabética, si eres hipertensa, si tuviste o tienes ovario poliquístico, si tus embarazos se cruzaron con preeclampsia, con hipertensión, con diabetes, ya tienes a paciente un daño vascular, un daño endotelial, que lo único que va a pasar en la menopausia es agravarse. Entonces, en mi equipo acuñamos un término que se llama preparación para la menopausia, la ventana de oportunidad o la ventana de preparación, que prácticamente es de los 40 años para arriba, en los cuales debes ahí empezar a ponerte en forma, a cambiar tu alimentación, a cambiar tu estilo de vida, a empezar a hacer ejercicio, orientarte con la nutrióloga, el nutriólogo, e incluso, ¿saben? Preguntarle al experto en cocina, ¿quién es? Pues un chef.
0: Ay, mira qué interesante, porque a veces sí la parte médica, sí el nutriólogo, pero a veces en tu casa se cocina de alguna manera, o de pronto van a haber alimentos que te van a gustar, que nada más es saber cómo los puedes seguir comiendo
1: porque,
0: ahora.
1: ¿Cómo los vas ahora a preparar diferente? ¿Con qué tipo de aceites?
0: Exacto.
1: ¿Con qué tipo de instrumentos? Hay expertos para eso, que es un chef. En mi caso, yo lo entendí muy bien. Tengo mi chef en mi casa.
0: ¡Qué maravilla,
1: y ya,
0: doctor!
1: Ella me cocina toda la semana. Porque pensaba, bueno, ¿y a quién le pido esa historia? ¿Yo qué voy a cocinar? Lo mismo es siempre.
0: A esa chef la necesitaríamos traer. Necesitamos conocerla.
1: ¿Sí?
0: Porque yo creo que ayudaría un montón. Muchas de las personas que justo estamos en esa etapa, pues trabajamos y tenemos, no se nos da el don de la cocina. Saber que ya hay una chef que está preparando menús saludables para personas en esa etapa está increíble.
1: Por ejemplo, los planes nutricionales que más han impactado para bien en la menopausia es el plan de alimentación mediterránea. Uh-huh. Ellos tienen ya investigaciones muy claras donde el plan de alimentación mediterráneo sí mejora la calidad de vida de las pacientes. Y bueno, ¿y cómo hago una cocina mediterránea?
0: Claro. Sí, a lo mejor ya el nutriólogo te dice que deberías, pero a lo mejor no tienes el talento. Entonces, ya que tengas como la información, apoyarte. Todo lo que nos pueda hacer más ligero el
1: vida
0: momento, exacto.
1: Y las facultades de nutrición de aquí del estado han adoptado este plan para a lo yucateco. Hay un plan de la milpa.
0: ¡Qué rico! No.
1: Hay un plan de la milpa y eso lo saben los facultades de nutrición de aquí de las universidades locales. Lo manejan muy bien. Entonces herramientas hay, solo que a veces no las encontramos, no las transmitimos adecuadamente a la población. Y la menopausia pues es esa ventana de preparación. Y por ejemplo un factor nada más en especial, los bochornos.
0: Claro.
1: Los bochornos pues suenan como anecdótico, es que pues ya estoy con mi abanico y me regalan abanicos la gente que va de viaje, etc. Una paciente que tiene bochornos que son de intensidad moderada, severa, para eso hay escalas, tiene mayor riesgo cardiovascular, pero es un foco rojo.
0: O sea, estamos hablando de la posibilidad hasta de provocar un infarto.
1: Exacto. Wow. Esa paciente que tiene bochornos moderados a severos va ligado directamente proporcional al daño que ya está teniendo sus arterias coronarias y cerebrales. Entonces, no es nada más chistoso, es que tengo un bochorno, no puedo dormir y todo el día me están afectando. Ese paciente es un foco rojo. Y nosotros como médicos tenemos que ponerle más atención y a estar sobre más enfocados en sus resultados de laboratorio, en qué se los haga, empezar a orientarla, no presionarla y atosigarla.
0: Exacto.
1: Empezar a enseñar que mira, tú eres un foco rojo, tú eres del grupo de pacientes que sí se pueden infartar joven.
0: Y
1: sí puedes tener una embolia joven.
0: Te puedes asustar, pero que me

0: mejor que sepas para pues, ya tomar cartas en el para asunto.
1: Tomar cartas.
0: Cuando ginecólogo endocrino, sí. ¿Qué combinación tan maravillosa, doctor Marcelo González Rodríguez? Cuando llega una paciente 40 al consultorio, ¿qué es lo primero que
1: lo primero que comentan es la fatiga, la pérdida de concentración y la memoria. Y contra otras series a nivel mundial, la baja de la libido.
0: Claro.
1: Ajá. Ya después la angustia, tristeza y todo lo que puede, pero la fatiga y la memoria es algo que lo cual se quejan mucho. Y en caso de la memoria, porque si es una población que trabaja, porque les está empezando a repercutir en su día a día.
0: Claro. Y lo más importante es saber que para eso hay un tratamiento.
1: Sí, hablando de tratamientos, el tratamiento número uno, el que va arriba de la pirámide, el que está en la punta, es la alimentación y el ejercicio.
0: Así
1: es. Es el número uno. Sin estas dos escalones que se cumplan, los que van abajo, que ya si la terapia hormonal, que los estrógenos, progesterona, que si los suplementos, todo lo demás, el efecto no va a ser el mismo o van a tener poco, porque lo principal es eso, la alimentación y el ejercicio. ¿Qué es lo que más nos cuesta trabajo? Porque es lo que no nos enseñaron.
0: Sí, porque al final esto tiene que ver con cada quien y con sus hábitos. Por eso que importante es que no importa en qué etapa de la vida estés, enseñarle a los hijos. Porque sí, aparte se enseña con el ejemplo. No hay manera que les digas, haz ejercicio. Si tú no haces, va a llegar un momento que tu hijo o tu hija van a dejar de hacer.
1: Yo que fui papá, uno lo ve en la curva.
0: Claro.
1: Sí, los hijos salen con toda la energía. Y los llevas a todas las clases, fútbol, gimnasia, lo que tú quieras. Pero si el niño está viendo que mi mamá llega al entrenamiento, se la pasa en tal teléfono,
0: totalmente,
1: platicando, comiendo papitas,
0: totalmente,
1: y el refresco, ¿qué lo va a hacer? Cuando llega a la secundaria, 20, a la prepa, ajá, lo va a dejar.
0: Sí.
1: Y se va a acoplar a la vida que nosotros nos veía hacer, que era no hacer ejercicio o comer bien. Entonces, ese es el pilar. Eso es para lo fundamental para la medicina preventiva para nosotros en la menopausia. Porque, por ejemplo, algo mencionado hace poco, la masa muscular. Llegas a los 30 años y ya llegaste a tu pico.
0: ¿Qué?
1: Y de ahí lo vas a empezar a perder. Y entonces la masa muscular es una calidad, es vida para nuestro cuerpo. Entre más la perdamos y menos fuerza tengamos, más mortalidad vamos a tener. Entonces no necesitas hacer, no necesitas gastar. Simplemente tú con tu cuerpo, tú con tu belleza interior y con tu belleza exterior, ponte a hacer ejercicio, busca las personas adecuadas y no lo dejes.
0: Es increíble. Bueno, yo creo que la buena y la mala noticia es que depende de uno, ¿no? Qué
1: sí,
0: importante es pues hacer el hábito, porque sí la fuerza de voluntad, pero la fuerza de voluntad está acompañada del hábito. Entonces, si tú encuentras ese deporte que existe, que es el que te va a gustar, que es donde te vas a sentir acompañada, que puedes hacer un grupo, o hay gente que no. Lo chévere es que ahorita también hay entrenamientos en línea y la gente compra, no sé, sus ligas, sus pesitas. No importa
1: sí,
0: lo que, ¿verdad?
1: Ahí lo relevante diría es que si tengas un entrenador.
0: Sí, tienes razón.
1: O entrenadora, por lo menos una vez a la semana, para que te diga, supervise que tus ejercicios lo estás haciendo adecuadamente y no lesionarte. Porque vamos a suponer, tienes 55 años, tienes osteopenia, o sea, ya una baja masa ósea. En el consultorio valoramos todo eso. Tienes bajas muscular, las hacemos un in-body, checamos la fuerza. Tienes que entrenarte para mejorar la masa muscular y vas a un gimnasio común donde un entrenador
0: te entrena como la de 30.
1: Exacto, te vas a lesionar.
0: Eso es bien importante. Ajá. Nunca me había caído también el 20 de esta situación. Es bien importante quién te va a entrenar y que la persona esté capacitada para entrenarte durante la menopausia. No es lo mismo la que llega de 25 que quiere tener un cuerpo.
1: Que acaba con todo y tiene mucha energía.
0: Claro.
1: Tiene mucha masa muscular.
0: Que te quieran
1: poner. Y nosotros que llegamos al gimnasio, pues ahí con la pesita de 3 kilos. Cascabeleando
0: con la fatiga al máximo. Y que a lo mejor si estás empezando 2-3 kilos por mancuerna, dices, ¡qué fuerte! Claro.
1: Sí, a nosotros nos toca como ginecoendocrino hacer toda la evaluación clínica, poder decidir junto con la paciente, sugerirle si ya es necesaria una terapia hormonal, cuál es la mejor para ella. Ya son protocolos mundiales muy establecidos, cuál no, ya existen los muy marcados, esto no. Y porque, por ejemplo, con la terapia hormonal, la fatiga que les da a las pacientes, pues desaparece.
0: Guay.
1: Entonces,
0: como magia.
1: Como magia. El cerebro se empieza a resetear y esa situación en la cual dijo, sé que tengo que hacer esto, pero no puedo. No tengo energía. No quiero ir. Esta semana no puedo. La terapia hormonal y los tratamientos sí ayudan a que el cerebro empiece a cambiar. Y las pacientes pasan unos 2-3 meses, llegan al consultorio y no las reconozco.
0: O sea, de mi vida cambió.
1: Sí. Qué entonces maravilla. Tengo que ver la pantalla del expediente despistadamente para ver. Y entonces estaba, me empiezo a acordar. Lupita,
0: la que vino arrastrando la cobija. Sí. ¿Qué le pasa a Lupita? Y ahora alegre, sí, con energía, hace ejercicio. Doctor Marcelo González, ¿dónde lo podemos contactar?
1: Nuestro grupo está en el Hospital Faro, en el consultorio 914. Ahí estamos en especialistas en menopausia, la doctora Carolina, doctor Marcelo, el doctor Mauricio. Dejamos la información. Pero estamos en el consultorio 914 del Hospital Faro. Me encuentran en las redes como doctor Marcelo González. Andale, Rodríguez. Gracias.
0: Doctor Marcelo González
1: Rodríguez. Ahí vienen los contactos.
0: Y sé que en un mes vamos a estar en un congreso llamado Menopausia sin Pausa. Y la verdad nos da pues muchísimo gusto que se abran estos espacios para platicar de estos temas. ¿Cuál va a ser su tema en el congreso?
1: Nosotros vamos a hacer la apertura, vamos a hacer el cuadro general, los síntomas generales, el abordaje. Es la conferencia de apertura. Y tendremos un stand ahí en la exposición con los doctores que estamos enfocados en menopausia y en nuestros servicios. Así que ahí los esperamos. Esta hermosa iniciativa que a continuación les van a comentar.
0: Exactamente, que iba a ser uno de los temas, ¿no? Sí. ¿Verdad? Que tendremos.
1: Va a haber excelentes ponentes.
0: En todo el día de congresos. Vero Rivas, bueno, la pionera de esta gran idea, y Kemble Puerto, que está con todo apoyando en todo lo que es comunicación. Háblenos, platíquenos, inviten a la gente a este congreso que va a ser de tanto bien.
2: Pues muchísimas gracias, Monse, por este espacio. Pues nada, queremos precisamente, el objetivo de este congreso es visibilizar todos los síntomas, todos los cambios que suceden en la menopausia, y precisamente que no se quede en así me siento porque ya me llegó la menopausia, no tengo opción, esto es parte del proceso. No, hay muchas cosas que se pueden hacer para recuperar la calidad de vida, cambiar todo este diálogo, todos los mitos sobre la menopausia, y justamente acercarlas a especialistas como el doctor Marcelo, que tienen información científica de primera mano, confiable y totalmente
3: avalada.
2: Exactamente.
0: Exacto. ¿Para quién va dirigido este congreso? Kemble Puerto.
3: Va dirigida para toda la familia, así tipo circo, para toda la familia. Wow. ¿Por qué? Porque cada una de las situaciones que pasa la mujer impacta en la pareja, en los hijos, en la sociedad. O sea, hablamos de muchísimos problemas emocionales, hablamos independientemente de lo físico. Entonces, lo que nosotros queremos es que vaya, pues, la abuelita de 60, que ya pasó, la que lo está pasando, la que lo va a pasar, que tiene 35, 40, y lleven a sus hijas para la prevención. Es poca la cultura de prevención que tenemos, y este congreso va a servir también para él.
0: Y al final es la más importante, ¿no? Yo creo, doctor, que si llegan las personas de 40 ya con esos hábitos, como bien dijiste, de alimentación y de ejercicio, pues ya tenemos, por lo que escuché, más de la mitad de avance. Sí.
1: Tienes un buen colchón de preparación ya para lo que venga, ¿no?
0: Eso da mucha esperanza. Día, hora, ¿dónde compran los

0: tenemos un 50% de descuento.
1: Increíble eso.
0: En el perfil hormonal, en salud, en un estudio de salud hormonal.
1: O sea, eso van a, o sea,
0: con digamos, el Chopo.
1: Pagan la inscripción y automáticamente tienen el 50% sí. en Chopo en el perfil hormonal.
0: Sí.
1: Ah, no, pues esos pluses nos gustan.
0: Sí.
1: Sí, de todas maneras. Y es una oportunidad para que se organicen, así como entre amigas organizamos la fiesta, la reunión, la cenita. Juntarnos para pues platicar esos temas, para más bien escuchar de la voz de expertos, porque cuántas veces con buena intención entre mujeres se aconsejan, nos aconsejamos, pero pues cada persona es diferente, cada cuerpo es diferente, y qué importante es
2: y escuchar de sí, expertos. Y es una línea importante del Congreso, fue planeada para eso, para que también todas las mujeres se sientan acompañadas, y esa idea tuya maravillosa de que vayan entre amigas va a hacer que después de escuchar sigan platicando del tema, sí, se claro. sigan informando y se sigan acompañando en ese proceso. Sí, entonces sí. definitivamente es parte también de pues del principio, uno de los principios, el base de este congreso.
1: Y algo que me gusta mucho, que aparte de salud van a haber otros temas, como que estos va a ser algo integral, porque pues también la mujer quiere tener secretos de belleza, hablar de temas emocionales, porque todos esos cambios repercuten en todo lo que hacemos.
0: Sí, va a haber conferencias sobre cerebro y menopausia, que también tiene un momento clave en este, un cambio clave en la menopausia. Entonces, esto es una de las conferencias que estamos también muy entusiasmadas. Tenemos uno de nutrición, tenemos, el doctor Marcelo con generalidades. Tenemos también un taller de sexualidad que pues es una parte importante, la menopausia, los cambios que se dan. Y sobre todo queremos hablar de un cierre muy especial que tenemos, muy divertido, que estamos seguras que van a salir fascinadas con este congreso.
2: Y por supuesto a Monse de conductora.
1: Yo estoy encantada de la invitación. Es este 24 de octubre, o sea, estamos a un mes. Yo sé que a veces somos de última hora, pero de verdad que reserven el lugar, hasta por la organización, la logística. Sí es importante que si de todas maneras ya saben que van a ir, pues compren el boleto y que nos ayuden igual en la difusión. Porque al final a veces hay cosas increíbles en nuestra ciudad, pero nos enteramos ya que...
3: Sí, ya que pasaron.
1: Ya que pasaron. Pasó. Entonces ayúdenos a comunicar. Muchas gracias por estar aquí.
0: Gracias.
1: Doctor, la invitación abierta para que regrese, porque verdaderamente hay se puede ayudar tanto. Gracias por pues eso, por abrir estas conversaciones. Y es un día completo, o sea, das de cuenta que tú te vas a tu retiro espiritual menopáusico.
2: Pero es que así es. O sea, es un sábado, y que puede ser un sábado diferente para ti, para consentirte a ti, o bien, como dijimos hace un rato, para ir en familia.
0: Sí, es un día para ti.
1: Me
0: para
1: encanta.
0: Estar súper, súper consentida.
1: Nos va a hacer mucho bien a todos, y estoy seguro que va a ser el primer congreso de muchos. Al rato ya las veré cada 6 meses, así, no mujer sin pausa. Muchísimas gracias. Ustedes saben que la puerta de ese espacio está abierto. Sí,
0: muchas gracias.
1: 15 días antes del evento,
2: hay novedades,
1: aunque no las hayan, venimos a recordarlo para los que se les olvida.
0: Para que estén.
1: Exactamente, muchas gracias.
2: Muchas gracias.
1: Sus redes sociales, doctor Marcelo.
3: Doctor Marcelo González Rodríguez.
1: Maravilloso.
3: Ahí nos pueden encontrar en Facebook.
1: Maravilloso. Sí. Y la de Mujer Sin Pausa.
0: Y la de Menopausia Sin Pausa, MX. Y en Facebook, Mujer Sin Pausa. Y el WhatsApp es 99 92 97 60 22.
2: Para atención personal, porque sí, también VIP. Eso queremos. Exacto. Darles.
1: Muchísimas gracias. Pues ya está, chupí, se gastó. Nos escuchamos mañana en punto de las 4 de la tarde. Soy Monse Pastrana. Buenas y felices tardes.
4: Se gastó, pero nos vemos mañana en punto de las 4 de la tarde. Oye, ven acá.
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6: El Sistema Municipal de Agua Potable y Alcantarillado de Progreso informó que hoy, martes 22 de septiembre, se suspenderá el bombeo de agua potable en Progreso, Temozón e Ixcanatún por trabajos de reparación de una fuga. No se especificó la hora estimada del regreso del agua. El Muelle de Arcos de Progreso celebra su aniversario 81.

0: 5 con una caminata especial este sábado 26 de septiembre. El acceso será de 4 a 5 y el recorrido de 5 de la tarde a 7:30 de la noche. La entrada será gratuita, pero con cupo limitado, por lo que es necesario un registro previo. Los asistentes deberán presentar un código QR y llevar ropa cómoda y protección solar. El gobernador Joaquín Díaz Mena abanderó a la delegación yucateca que competirá en Guadalajara en la Paralimpiada Nacional de la CONADE, integrada por 133 personas entre atletas, personal médico, delegados, además de madres y padres. Son 76 los atletas que irán a competir para mejorar las marcas del año pasado, con las que se cosecharon 44 medallas de oro, 13 de plata y 19 de bronce, quedando en octavo lugar nacional. La alcaldesa Cecilia Patrón abrió la tercera convocatoria del programa Chambea Seguro, con el que se entregan cascos certificados para motociclistas, además de la séptima edición de Creciendo Contigo para la adquisición de tinacos subsidiados, además de iniciar las inscripciones de los cursos intensivos de los centros Aprende. La Cámara de Diputados analiza una reforma a la Ley Federal del Derecho de Autor, que establece nuevas obligaciones para proveedores de Internet. La propuesta contempla retirar o bloquear material protegido, incluidos imágenes, música, videos y contenido modificado con inteligencia artificial. La multa podría alcanzar unos 4.6 millones de pesos. Aunque en las redes sociales se le ha llamado la ley anti-memes, no contempla cárcel por crear o compartir memes. Más bien se debe a que algunos de estos memes pueden utilizar fotografías, personajes, música u obras protegidas.
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3: Por la señal de la Santa Cruz, de nuestros enemigos, líbranos, Señor Dios nuestro, en el nombre del Padre, del Hijo y del Espíritu Santo. Amén. Señor mío Jesucristo, Dios y hombre verdadero, Creador, Padre y Redentor mío, por ser tú quien eres por bondad infinita y porque te amo por sobre todas las cosas, me pesa de todo corazón haberte ofendido. También me pesa porque puedes castigarme con las penas del infierno. Ayudado de tu divina gracia, propongo firmemente nunca más pecar, confesarme y cumplir la penitencia que me fuera impuesta. Amén. Misterios dolorosos. Primer misterio: la oración de nuestro Señor en el huerto.
4: Padre nuestro que estás en el cielo, santificado sea tu nombre. Venga a nosotros tu reino. Hágase tu voluntad en la tierra como en el cielo. Danos hoy nuestro pan de cada día. Perdona nuestras ofensas como también nosotros perdonamos a los que nos ofenden. No nos dejes caer en la tentación y líbranos del mal. Amén.
5: Dios te salve María, llena eres de gracia, el Señor es contigo. Bendita eres entre todas las mujeres y bendito es el fruto de tu vientre, Jesús. Santa María, Madre de Dios, ruega por nosotros a los pecadores, ahora y en la hora de nuestra muerte. Amén.
6: Dios te salve María, llena eres de gracia, el Señor es contigo. Bendita eres entre todas las mujeres y bendito es el fruto de tu vientre, Jesús. Santa María, Madre de Dios, ruega por nosotros los pecadores.